0: que está su toro.
1: ¡Ah, qué rica manera de empezar con un poquito movidito! ¡Sabroso! ¡Sabroso andamos, estamos! ¡Al millón, familia! Como siempre, al millón, porque al 100 lo puede estar cualquiera. Saludándote desde la cabina central de Radio Turquesa Peninsular. Pepe Tus, el vaquero. Su mero mero, el más chipocludo de la FM. Ya está contigo. Ya te estamos acompañando. La tarde noche de hoy, miércoles. Ombliguito de semana, tuchito de semana. Como le quieras decir, aquí andamos, aquí estamos. A la orden para el desorden. Ya sabe, arriba corazones. Vámonos a sacudir la flojera. Y vamos a ponernos ready. Pero no estoy solo, ya sabe que no estoy solo. Sí, te digo que está Manuel, está Lalo, está Manuel, Lalo. Ahí los compañeros, respectivamente. Literal, están trabajando arduamente en la cabina master. Buenas las tengan, papá. Ya sabes cómo comunicarte conmigo, deseo que lo hagas. 99-82-36-45-44.
2: Buenas noches, vaquero. Saludos y bendiciones desde parte de Cayuco. Te cuidas mucho.
1: El Cayuco es tramposo. Entre el Cayuco manda su mensaje 5 minutos antes. ¿Cómo sabe que no voy a faltar? ¡Tramposo el Cayuco! ¡Tramposo! Ni siquiera ha empezado ni la entrada. Ya anda haciendo trampa el Cayuco, ¡tramposo! ¡Vaquerillo! Mi alternador anda fallando. ¿Conoces a alguien que le sepa? ¿Electromecánico? ¿Algún electromecánico aquí en Cancún? Ahí mi compa, el DKS, necesita que alguien se lo repare, que se lo revise, que se lo cheque. Su alternador, no sea mal pensado.
3: Estás mi precioso chulo cayéndose de bueno. Ya sabes, mi cielo, aquí escuchándote todos los días, mi amor, todos los días. Y hasta los domingos, ¿eh?
1: ¡Espérate!
3: Mándame tu chituche a doña Pauli y a doña Mari, por favor. Y dice a doña Pauli que pongas, que te mando un besote, que tú te pongas donde tú quieras. ¿Hay complacencias?
1: ¡Oye! Margelli, escucha la radio para que sepas si hay o no hay complacencias, Margelli. Esta mujer de veras, Por eso consiento, doña Pau. Doña Pau no me anda reclamando, ¿verdad, mujer bella, hermosa?
4: Vaquero, vaquerito, hermoso, precioso, mándales un cuchicuchi a mi tía Pilar y a mi que están de paseo de este Chetumal, y también a Marcel, mándales un cuchicuchi.
1: No. Marcel no, porque luego nada más nos está tirando veneno a nuestro amor.
5: Vaquerito. Oye, carnal, saluda acá los almendros de la 91, carnal.
1: Saludos, mi querido Marquito Sap. Se me hace raro escucharte entre semana, Marcos. Normalmente tú siempre te apareces los domingos. Amigo, saludos a Tilo, al Monkey. Mándale su tuchituchi de parte de Ramón Camal. Buenas noches, como siempre. Me quedé atrapada en el sueño y mire. ¡Uy! Con ese traje rojo. Y te fijaste lo que había abajo de traje, ¿verdad, mi querida Noemí? Ay, mi amor, Al rato te digo qué color voy a tener al rato. Al ratito te lo voy diciendo, mi amor. Allá está Valladolid. Échame la rola. Le seguimos con algo de salsita. ¿Qué te parece esta canción al estilo de Rauw Alejandro? Se llama Tú con él. A través de La Que Manda 105.1 Radio Turquesa. Desde Cancún. ¡Súbele!

0: gran éxito del señor Frankie Ruiz. Raúl Alejandro le pone su sello, su estilo. Tú con él. Permíteme, tenemos una pausa. Regresamos rápido.
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1: Son las 7 con 15 minutos. 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

0: ay, ay, escuchamos lo nuevo del Grupo Pesado, titulado En Corto. 7:18, Quintana Roo, 6:18, Yucatán y Campeche. ¡Ahí viene el agua! Para la gente del sur del estado, a la gente que nos escucha, por ejemplo, allá en la capital, Chetumal. ¡Ahí va el agua! Váyase preparando, ¿eh? Tantito le va a tocar, creo que poquito, déjeme ver. Estoy checando aquí con el mapita. No, sí le va a tocar agüita a Chetumal, ¿eh? Ahí que, por favor, cuídense mucho. Ya sabe qué pasa, se inunda. Se pone bastante loca la ciudad, ¿eh?
1: Ah, vaquero, ya te conozco, nada más de chuli, precioso, no te bajan.
0: Ay, papá.
1: Pero bueno, hay que ir a hacer ejercicio, vaquero. Estás todito, papá.
0: Ya te diste cuenta cuánto me quiere, Ani. Ay, y a mí sí me lo dice de corazón, no como a otros por obligación.
2: Ya, vaquerito, ya, vaquerito. Buenas tardes, vaquerito.
0: Guay.
2: Un poquito de semana, vaquerito.
0: Guay.
2: Reportándonos.
0: Ay, Dios.
2: Saloteando, vaquerito, saloteando.
0: ¡Ya lo sé, papi!
2: Mándale un cuchicuchi a mi hermanito Víctor, que está chambeando realmente aquí en el taller de Bella Chiquis.
0: Oye, Chiquis, un favor. Cuando vuelvas a grabar una nota de voz, no seas malito. ¡Aléjate tantito de la máquina, carnal! ¡Ya me reventaste la bocina, carnalito! ¡Después me la van a cobrar como nueva!
3: ¡Cuchi, cuchi, cuchi, vaquero! Buenas noches.
0: Buenas noches, Rafita. ¿Cómo estás, amigo? Ahí andamos sobre el 7127.
4: Mi amor.
0: Doña Paula. ¡Ah, yo la conozco otra vez!
4: Mi amor.
0: ¡Ay, me encanta! ¡Me encanta! ¿Cómo lo dice? Hola, soy Johan. Aquí te escuchamos, mi mami Jenny y mi hermana Reggie. Ma, otra vez les ganó el Johan, ¿eh? Vaquerito, saludos para Barito, que anda bien trabajador. Mándale su tuchi tuchi. Para Alejandro, te estamos escuchando desde Autlán. Autlán, Jalisco, mi querido Mario. Mi querido Barito, mi querido Alejandro. Buenas tardes allá hasta Autlán. Vía internet, muchachos, muy agradecido. Hola, vaquero, para mis camaradas del barrio 102. Diles que se porten bien, porque luego puras poquerías hacen. Eso nos dice el Pietro, ¿eh? Eso nos dice el Pietro.
5: Buenas, buenas. Buenas tardes, papi Rin. Excelente tuchito de la semana. Ya saliendo de la trabajación.
0: Muy bien,
5: hoy
0: muy
5: sí,
0: bien.
5: Salimos casi temprano. Andamos pendientazo de tu programa, papi Rin. Saludos, excelente tarde-noche.
0: Gracias, papito. Hoy tenemos una maravillosa tarde en Tuncas. Un besote a mi mami Prisi. Para Carol. Y yo te mando otro de regreso, mi querida Gladys. ¡Mua! Vaquerito, aquí en la capital se viene el diluvio. Aquí andamos trabajando en la UCRO, mi querido Julio. Ni modo, papito. Agua es agua. El agua se hizo para las flores. Así que ya sabes qué tienes que hacer cuando empieza a llover, papirrín, ¿eh?
6: Buenas noches, vaquerito. Buenas noches. Aquí reportándome desde la capital. Tarde. Al parecer... lluviosa.
0: No, si va a llover, si va a llover.
6: Se está nublando aquí en la capital. Va a caer un diluvio.
0: Todo pinta, viejón, que sí va a llover.
7: Vaquerito, ves como uno lo tiene, ¿no?
0: ¿En qué momento dije, Marcos, que estamos en complacencias? A ver. Papi, esto no es el domingo, ¿eh? Esto no es domingo, papi. No, es diferente, papito. Luego, el Marco Chap queriendo poner su desorden. Chale, aquí esperando que llegue la luz. Pues, ¿a dónde se fue, papito? ¡Saludos! Mi querido Leo, ¿cómo va a ser, papi? Mira, imagínate, a la luz de la luna, sentado en la puerta de tu casa. ¡Qué romántico es eso, Leonel! ¡Qué romántico es eso, papito! Saludos a Omar Díaz. Ya está trabajando, ¿eh? Gracias.
7: Aumenta los renacuajos. Ya empezó la lluvia y empiezan a salir los renacuajos con las tunas. Aquí reportándonos, ya sabes, el número uno y el mero, mero, vaquerito. ¿Dónde dejas el frijol?
0: El Pebis, que no prende su clima. El Pebis nunca prende su clima. Así va a ser su apodo ahora, ¿eh? Hola, vaquero. Ando reparando un refrigerador. Soy la Rubí. Aquí estamos en la zona continental dándole duro a la chamba.
7: Buenas noches, vaquero. Buenas noches, vaquero. Aquí, mejor reportándose. Ahí saludos para mi amigo el Pantera. ¿Qué pasó hoy? Que hoy no ha mandado saludos.
0: Oye, sí.
7: Seguramente le quitó su celular a Tóxica, por eso no ha mandado saludos.
0: Oye, sí es cierto. No se ha repuntado la Pantera, oye. ¿Cierto?
8: Pero, Pablo, te diga mi amor. Ahí sí te gusta. Pero cuando te digo mi amor, no me dices eso ni lo repites. Muy bien, muy bien. Ya estás, mira, ya estás. Pero mira, ya vetado, ya no te quiero.
9: Pero yo sí te quiero, mi amor, con todo mi cariño.
0: ¡Doña Pauli!
8: ¡Mi amor!
0: ¡Ay! ¡Otra vez! ¡Vuela!
8: ¡Mi amor!
0: ¡Ay! Oiga, hoy tenemos encuesta. Hoy tenemos pregunta. Oiga, pero eso sí, Trate de que las respuestas que nos vaya a dar no vayan a ser algunas palabras antisonantes. Porque cuando estábamos planeando la pregunta de hoy, dijimos, sí va a haber alguna que va a decir una palabra anti grosera. Así que prepárese, ahí le va la pregunta de hoy. Un mexicano, una mexicana, nos dice, mi suegra. A ver, ¿cómo dice un mexicano o una mexicana refiriéndose a la suegra? Mándeme su respuesta. 99-82-36-45-44. Un mexicano, una mexicana, no dice mi suegra. Ah, dice Gladys. Yo le digo mami. ¡Ay, qué linda! ¡Cosita! ¡Tenurita! Fermín Doña Pelos. Les decía, les digo. Un mexicano, un mexicano. Una mexicana, ¿no dice? No dice mi suegra. ¿Cómo dice?

0: Participa en nuestra encuesta de hoy. Un mexicano, una mexicana, no dice mi suegra. ¿Cómo dice? ¿Cómo se refiere a estas hermosas, preciosas personas? ¡Oilo, oilo, oilo, oilo, oilo, oilo! Mándame tu respuesta al WhatsApp. Mientras, vámonos a comerciales. 3 minutitos y regresamos.
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1: Son las 7 con 31 minutos. 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

0: van a decir que nadie le tiene puesto un apodo a su suegra. ¡Ay, falsos! ¡Mentirosas! Un mexicano, una mexicana no dice mi suegra. Ahora resulta que nadie le tiene puesto un apodo a su suegra.
1: Buena por la noche, vaquerito, buena por la noche.
0: Buena noche.
1: ¿Qué es ganancia? Ya estamos en la cuerda, escucha, excelente noche, bendiciones. Mándame un tuchi tuchi para seguir aquí con toda la actitud del mundo mundial.
0: No le vas a mandar saludos a tu amigo.
2: Vaquero. Oye, dale un consejo a estos cabrones que traigo aquí en el carro, que ya se está revelando. Dígales que aquí no es el programa, que con el gordo, pero pues no manches ya. Este chino, el
3: Arthur
2: Chente. No manches. Y yo los estoy denunciando. No se pasen de lanza.
0: Ay, sobre todo tú. Papi, si tú eres bien Ixcanlol, picudo. Tú eres bien Ixcanlol, papito. Ahora resulta, va a negar la cruz de su parroquia.
4: Vaquerito.
0: ¡Mande!
4: Buenas tardes, me podría mandar un saludo para mi vieja, la doña Betty. Y también un saludo para el chapatín aquí que me está ayudando a lavar el carro. Y mi vieja supervisándome.
0: Como debe de ser, papito, así debe de ser mi Acapulco.
5: Un mexicano dice doña Mondongo.
0: Ahí está, un mexicano no dice doña Mondongo. Mira, vaquerito, así de románticos estamos en Tulum. ¡Qué bonita escena, Leo! Un mexicano no dice mi suegra, dice doña Esa.
6: Vaquerito, muy buenas noches, papi, me da gusto saludarte. Yo siempre le digo a mi suegra, doña Mondongo.
0: ¿Sabrán que doña Mondongo es lo que va ganando hasta ahorita, eh? Es lo que va ganando. Doña Mondongo va ganando, papi Rin.
5: Doña Mondongo. ¿No te dice doña Mondongo?
0: Doña Mondongo, dice mi amigo José Antonio.
7: Un mexicano no dice suegra, dice doña Peluches.
0: Dice la víctima. ¿La víctima? No, yo no creo que una suegra sea víctima. Paquerito, aquí te escuchamos, tu amigo Silvio Bananas.
8: Papirín, yo a mi suegra le diría doña Mondongo.
0: Ven, les digo que va ganando doña Mondongo, mira. Mira, vaquerito, me castigaron hoy. Ay, pobrecito, Venturita, ay, chuch. Y también dice que doña Mondongo aplica, ¿eh?
9: Estás diciendo que me ponga celosa, vaquerito. Ya van dos veces que me pides lo mismo, los audios de doña Pauli, ya ves. Ya no te quiero, ya no te voy a escuchar, escúchalo, ya no te voy a escuchar, mi amor.
10: Pero yo sí te voy a escuchar, mi amor.
0: Pero doña Pauli, bien puesta, ¿verdad, mi amor?
4: Vaquerito, yo le decía mami suegra.
0: ¡Ay! Falso. Saludos a mi amigo el tiburón de Felipe Carrillo Puerto, unidad 78.
11: Vaquerito, aquí el capibán saludándote, buen domingo de semana. Mira, vaquerito, yo he tenido cuatro suegras, de las cuatro solo una merece el nombre de... Las otras tres han sido mi adoración.
0: Ya está, mi capibara dice, yo le llamo a mi suegra la cosa. Saludos a Mandujano y a la flaca de parte de Ezequiel. El padrino dice, yo le digo doña Pelo, saludos. Yo a mi suegra le digo doña Lacrancita porque solo viene a echar veneno. Sí te creo. ¡Sí te creo!
12: Vaquero, hermoso, precioso, ¿cómo estás,
0: rey? Bien.
12: Yo quería la oreja de Van Gogh, esa canción es preciosa, hermosa, divina.
0: Mi amor, pero ese tipo de música no la tocamos aquí, ¿sabes, Mari? Recuerda que somos una estación de música regional. Te explico, grupero, norteño, banda. Tenemos una estación hermana donde puedes pedir Oreja de Van Gogh, Enrique Iglesias, Jair y ese tipo. Nuestra estación hermana se llama Turquesa Pop y la puedes escuchar en la frecuencia 102.7. Aquí somos otro tipo de música, Mari, ¿eh? ¿Qué pasó? Saludos para el perrín de OE y para el chaparro de parte de Ney.
13: Doña Frijol, vaquerito, doña Frijol, así se dice de las suegras. Ahí viene doña Frijol.
0: Doña Frijol, dice Carlitos.
14: La bruja.
0: A mi suegra le digo la Oshkam, mi amigo Enrique.
13: Vaquerito, mándale saludos o mándale un tuchituchi al Efren Hernández, la unidad 12, aquí el señor. Mándale su tuchituchi. Porfa, dile que camine bien, anda un poco chico, quién sabe qué le pasó.
0: ¿Qué le hiciste? ¿O qué le hiciste?
15: No, le dice la suegra, doña, ya viene, doña. ¿Qué tal, doña?
0: ¡A la doña!
15: No, le decimos, suegra, le decimos doña Frijola.
0: ¡Vámonos!
16: Buenas noches, vaquero, aquí reportándome, yendo por las bendiciones.
0: Recuerde, ¿cómo va la cosa? Un mexicano, una mexicana no dice la suegra. ¿Cómo dice? Aquí está el fantasma. Eso se llama... La culpable.

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2: Son las 7:48. 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

los quichos, besos a menta. Voy a comerciales, regreso con más de sus comentarios, más de sus mensajes, aquí, en la hora del taxista.

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1: Son las 8 en punto. 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
2: Ok, ya arrancamos la segunda hora. Estamos a punto de cerrar nuestra encuesta. Un mexicano, una mexicana no dice mi suegra. ¿Cómo dice?
3: Solo porque no te ha tocado una suegra de esas así, por eso dices que no le dirías así. Pero si te llegara a tocar, ay papá, quién sabe cuántos apodos ya le hubieras puesto.
2: No, yo, mira, sí, ahorita voy a responder a eso. Hola, saludos, yo le digo doña Pelos o doña Pelitos. Paquero, ¿tú cómo le dices a la tuya la verdad? La judicial. Con eso digo todo. Le digo doña judicial. Ya con eso te voy, ya te respondí toda tu pregunta.
4: Paquerito, paquerito, no te lo decimos aquí en Yucatán. Suegrich.
2: Suegrich.
4: De corazón, pero de malas, no te lo puedes decir.
5: Yo a mi suegra le decía, mami, dale. Ya está en otro lado, pero será siempre mi bebé.
4: Vaquerito, vaquerito, yo a mi suegra le digo doña Amargada, doña Amargada.
6: Vaquero, vaquero, vaquero, saludos, saludos aquí para toda la banda de la 71. Pues bueno, yo he tenido varias suegras, muchas suegras, pues anteriormente les he dicho siempre la señora Chimoltrufia o doña Bruja. Así siempre, siempre así, vaquero. Saludos, saludos.
2: Bueno, por lo menos ya le cambió a doña Mondongo.
7: Vaquerito, vaquerito, he escuchado que le digan a las suegras así. Bueno, yo tuve suegra, pero pues nunca le he dicho cosas malas, ¿no? Pero muchos dicen la momia.
2: La momia. Oye, Camilita. Espero que ya el día de mañana estés mejor, Camila preciosa. ¡Sabes que te quiero mucho!
8: A una suegra se le dice, come cuando hay.
2: Come cuando hay.
8: Vaquerito, aquí mandando un saludo desde Playa Carmen, aquí escuchándote, haciendo la producción para mañana en la venta. Y escuchándote con mi nieta Génesis, mi madre y mi tóxica Teresa.
2: ¡Teresa!
9: Vaquerito, saludos desde Playa del Carmen. Aquí con la suegra que está ayudando con la producción para mañana. Yo a mi suegra le digo cuando estoy molesta, señora.
8: ¿Cuánta torteta?
9: Suegra. Saludos, vaquerito. Saludos, chiquitito bebé.
2: Oye, me encantó. Cuando estoy molesta, suegra. Cuando estoy, digo, ¿cómo era? A ver, otra vez, ¿cómo, señora? Señora, y cuando estoy contenta, suegra.
10: ¿Le puedes mandar tuchi tuchi a mi tío, que se llama Eduardo?
2: Ajá.
10: Y mándale tuchi tuchi a mi mami, a mi mamá, a mi papá, a mi papi, a mí.
2: Ok.
10: A mi papá, a mi mamá.
2: Ajá.
10: A mi papi, a mi mami, a ajá, mi tío y a mí.
2: Está bien.
10: Yo me llamo Victoria.
2: Hola, Victoria. Tuchi, ahí está. Tuchi, tuchi. Saludo para Victoria.
11: Hola, soy Fernanda, de Playa del Carmen. Buenas noches. Yo le iba a mandar un mensaje y mi amiga Emily, una nueva, te va a mandar algo, Emily.
12: Estamos escuchando tu programa.
2: Gracias.
13: Pero soy Emily y buenas noches. Estamos viendo su radio y somos muy fans de eso. Y gracias por todo.
14: ¿Me puedes hacer un favor, vaquero? Que le mandes un tuchi tuchi a mi mamá.
2: Ok. Oye, ya se hizo famoso el tuchi tuchi hasta con los niños. Y también con las niñas. He creado monstruos.
15: Hola, hola, vaquerito, reportándome. Ponme una canción.
2: Ay.
15: Estoy aquí en León Vicario. Si no me pones mi canción, ya sabes que te espera.
2: Mucho amor, ¿verdad, Mari preciosa?
16: Buenas noches, vaquero, buenas noches. Que tengas excelente noche, vaquerito. Aquí nos tocó descansar hoy. Estamos tomando una como la gente, vaquerito. Saludos desde Acumal. Saludos, vaquero.
2: Gracias, Fercho. Saludos a mi hija Jimena. Jimena Cristal, que acaba de salir de la escuela. Ya vamos para el cantón de parte de su papito Ernesto aquí en Playa del Carmen. Saludos a la familia Solorio, no, en especial a las princesas de la casa, Zoe y Samara. Aquí desde el Cuyo, tu amigo Juan Solorio. Juanito, buenas noches.
17: Hola, vaquerito, buenas noches. Ya me suegra, le digo, mamiringa.
2: ¿Mamiringa?
17: No, o mamiringa.
2: Ya estás.
18: Vaquerito, vaquerito, aquí en Yucatán no le decimos suegra, le decimos mami, mamita.
2: No sé, no sé, chiquis.
19: Quiero un tuchicuchi a mis tías y a doña Celeste, que no me invita a sus pistaches. Y a mi suegra le digo, le pregunto si no se va a meter. Y dice no, y siempre se mete en todo.
2: ¿Y cuál es el apodo? ¡Que no te dé frío, Marcel! ¡Que no te dé frío! Y no se dice doña Celeste. Se dice Ani Preciosa, ¿eh? Por favor. Aquí está el pilón y su grupo espectáculo. Esto se llama La Medida.

con cariño para ustedes, nuestras hermosas suegras, Doña Mondongo. Somos la que manda. Oiga, ya estamos a punto de acabar la promoción de Viva la Taquiza. ¿No sabes de qué se trata? Te lo cuento después de este bloque de música. ¡Canín!

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8: Son las 8 con 15 minutos. 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
9: Ahí está, ahí está, ahí está, ahí está. Ya les dijeron cuál es el número, ¿eh? No me vengan con que no lo saben. 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
10: Oh, buenas noches.
9: Buenas noches.
10: Oye, yo de las dos edades que he tenido, que una me resultó muy buena. Ajá. Pero la segunda sí me resultó muy mala. Y ella cada vez que la veo le digo adiós, vieja bruja, y salgo corriendo, mi hermano. Pero ella sí me la debe. Ella me tiene pegado solo porque me tengo escapado con su hija. Ah. Solo por eso se molestó. Y me tiene huichado también. Saludos, hermano. Buenas noches.
9: Pues, ¿qué querías? ¿Que te ponga tu velita y tu altar o qué? Híjole, saludos a la banda de chicas hermosas del Mirador. Para Doña Chis. Para el Negrito, el Vampirín y la Vampirina, y a tu socio. Mejor el Tuchi Tuchi te lo mando a ti, ¿te parece?
11: Tuchi.
9: Ese es para ti, ¿eh? Vaquerito, saludos a Estrella, por favor. Aquí te estamos escuchando en Cozumel, mi amigo Joel Gómez.
12: Vaquerito, ¿qué tal? Buenas noches, Pistolandia. Yo a mi suegra le digo las chinguetas.
9: Chi, ya, entendí, Mario, ya entendí. Quedó muy claro,
13: Vaquero, mándame un beso, pero solo para mí, no te quiero compartir.
9: ¿Ya te diste cuenta, Juanito? ¿Ya te diste cuenta, Normita? Ella, por primera vez la escuché. ¡Au! ¡Ándele, ándele, que suene para que amarre!
14: Aquí reportándose el perecho. Aquí andamos para dedicarme haciendo la recolección de basura con el Pacho y la güera. Y a mi suegra le digo Doña Zoila o Doña Choli.
9: Gracias, Perechito. Su primer mensaje del Perecho al programa. Hay que darle su tuchi-tuchi.
11: Tuchi.
9: Es su primer mensaje aquí al programa. Es su primerito de muchos, ¿verdad? me pusieron saludos. Hola, saludos. Acucho Lara. Nada más escribió eso, nada más puso saludos. Pues saludos.
11: Por la canción de la suegra, señores, tengo un problema que no puedo resolver. Mi suegra se me ha perdido y le llora mi mujer. Esa canción. Avisela a la policía, también a los
9: periodistas,
11: que la busque mar y tierra. Algo le puede pasar. Si la vamos a ayudar, pero algo así, no me acuerdo muy bien.
9: Ya la puse ayer, mami Ricky. ¡Ay, mija! ¿Ya ves? No estuviste escuchando programa. Ayer la pusimos. Mi querida Margelli, de veras contigo.
15: ¿Cómo ves las sonrisas? ¿Cómo lo ves? Nada más eso, solamente por eso.
9: Nada más, ¿qué esperaba? Que le pusieran su altar. Hola, saludos aquí en casita. Aquí estamos, después de un día de trabajo de parte de Víctor Alejandro, ¿eh? ¡Ay! Lo quiere en vivo y a todo color el tuchituchi.
16: ¿Qué onda? Mándale los saludos al chino. Dale unos consejos para ser hombre, porque como que ya anda fallando.
9: Pues yo, ¿por qué? Pues si tú estás allá, si él quiere, déjalo ser. ¿Por qué lo limitas? A mí se me hace que te gusta, no te niegues, no te reprimas.
17: Vaquerito, gracias por tu besote, hoy no voy a dormir.
9: Mi amor, imagínate si te tuviera enfrente. No dormimos, diría el otro. Saludos, ya llegó tu socio a surtir la despensa. ¿Qué pasó? A ver, espérame. ¿Cuál socio? ¿De qué socio? ¿De qué estamos hablando? Aclárame eso, ¿eh?
18: Vaquero, ponle el cuchito ya a mi papá.
9: ¿A tu papá? ¿Cómo se llama tu papá?
18: Tuchi. Hoy es el día de la suegra, ¿no? Hoy es el reto del día de la suegra, hay que poner la canción.
9: ¿Cuál es el...? Pues ayer puse dos de la suegra. Puse la suegra de Junior Clan y puse la suegra de Banda Machos. ¡Ay, Margelli! Te digo, Margelli, puras fallas contigo hoy, ¿eh? No le estás atinando a nada. Saludos a Valerio y a mi tía Soco. Y a Candelaria desde Pistetinún, Yucatán. Que van a invitar la cena, dice mi amigo Joaquín. ¡Ay, qué codo eres, papi! ¡Invítala tú, papito! ¡Invítala!
19: Oye, vaquerito, un favor.
9: ¡Ey!
19: Sí, hay complacencias.
9: ¡No!
19: ¿Crees que puede ponerme la canción de Chica Angelical? Soy el Domi. Escucho todo el día, Pacto, que sea todo el día. Hoy me aventé con el jefe de jefes, Gastón Alegre, y el maestro Belmoso. Todo me lo viendo yo todo el día. Soy el 194, la unidad 194, soy convista, local de aquí de Playcarmen. Póngame mi canción de Chica Angelical, por favor, y mándale un beso a mi chica, que se llama Sheila. Sheila, un beso tronado para ti, bebé. Dile, así dile, papito.
9: ¡Sheila! Un beso tronado para ti. ¿Pero qué crees, Domi?
20: ¿Quién les dijo que hay complacencias? ¿Qué no entienden, Padre Poderoso Jesús?
9: ¿Ya escuchaste, papi? ¿Ya escuchaste, papito? ¿Cuándo se dijo que hay complacencias hoy, Domi? Papi, ¿qué pasó? Puras tragedias, me andas fallando. Bueno, vámonos con esto. Regreso y te platico de... ¡Viva la taquiza!

0: 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Nos vamos a comerciales. Venga, bloque comercial y regresamos.
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1: Son las 8:30.
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0: super show de los Vázquez. Te la sabes, lo sé, lo sé. Escuchamos el juguito de piña.
1: Vaquero, vaquero, vaquero. Pero él dice que quiere contigo, que te quiere conocer. No manches, él dice: estoy enamorado de esa voz de Radio Turquesa, del vaquero, dice. Saludos, vaquero.
0: Papi, yo no estoy negado a patrocinadores. Que patrocinen la despensa, patrocinen la gasolina. Papi, yo no estoy cerrado a eso, papito. ¿Qué? Papi, patrocinadores. 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Anúnciate aquí con el vaquero. 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Anúnciate con la que manda. Vaquerito, deja de estar de facilote. Yo no ando de facilote. ¿Dónde? ¿En dónde escuchaste eso? Danita. Hola, mi amigo Cornelia. Buenas noches. Saludos para Carmen, ahí en Tecal de Venegas.
2: No hay complacencia, señor. No hay. Métete en tu cabeza. No hay complacencia. No hay, señor. No hay.
0: Tranquilo, Cervantes. Respira, respira.
1: ¿Cómo que quieres pegar, hermano? Estás viendo que le hice un favor a mi suegra. Bueno, a mi ex suegra, la bruja. No, ya le quité a su vida. Estaba bien jugando con mi suegra, se comía mucho.
0: O sea, ¿qué es con la que te casaste? ¿Es con la que estás ahorita, sonrisas? ¡Hala! Saludos a mi mamá y a mi papá, que son los famosísimos de Pisté, por su rico y delicioso mondongo, la tía Ben y Mamaxita. Oye, ¿pero cómo se llaman tus papás, Joaquín? Eso en el mensaje no lo dijiste.
3: Vaquero, vaquero, vaquero, buenas noches, aquí reportándome. Acaba de venir la luz, acaba de venir desde el mediodía, se fue, apenas vino ahora.
0: Ah, entonces Leo ya no va a tener su noche romántica.
4: Vaquero, vaquero, otro beso para mi celda, porque dice que no le escuchó.
0: A ver, otra vez, es que no escucho bien.
5: Angelical, por favor, y mándale un beso a mi chica, que se llama Sheila.
0: ¡Sheila, Sheila! Es que en el otro audio, Domi, no se escuchó bien. ¡Sheila, Sheila! No, ¿qué pasó? Quiere otro beso la Sheila. Sheila de Playa del Carmen, porque hay otra Sheila en Chetumal. Saludos, ombligo de semana, miércolitos, caluroso, provien, ganas de pistear. Nel, ¿qué pasó? Aquí estamos en Villamar 1 con mi yerno Cruz Martínez, mi hija Edith Esther y mi linda esposa Deyanira Hernández de parte del Ronco. Hola, saludos para el Jeremías 3D, la raíz cuadrada y el huevito sorpresa. Ándale con los apodos. Ese es tú. A ver otra vez, Jeremías 3D, la raíz cuadrada y el huevito sorpresa. De parte de Santo Hoyo. Y un tuchituchi a Jeremías, por favor.
6: Tuchituchituchi.
0: Ah, para poditos,
6: ¿eh? Gracias, vaquerito. ¿Le puedes mandar un saludo a mi mamá Marti y a mi hermano que se llama Gemma? Y a mi papá le puedes mandar un tuchituchi.
0: Claro, con todo placer. Ay, hombre, pues.
6: Tuchituchituchi.
0: Me voy a cansar de mucho tuchituchi.
7: Unos saludos para los seguridad del turno vespertino de Punta Arena, que están aquí en la chamba, a la banda de los fifis.
0: ¡Perfecto, mi querido Abimael! ¡Correcto, papirrim! Aquí llega el columpio. Vamos a ponernos pediglosos. Los rieleros, ya sabes el número para mensajes. No te quedes sin tu mensaje. 99-82-36-45-44.

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2: Son las 8 con 44 minutos. 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
3: ¡Ándele, ándele! Vámonos al WhatsApp, vaquero, está tronando. Fuerte, fuerte en Chetumal. Lo dije, ¿se acuerda? Lo dije al inicio del programa, que iba a llover con ganas justamente allá en el sur del estado. Ahí está, ya les está lloviendo a mi gente de Chetumal, así que por favor cuídense mucho. Si no tienen que salir de casita, mejor quédese ahí.
4: Buenas noches, vaquero, aquí reportándome desde playa, escuchando la hora del taxista. Saludos, Nico.
3: ¡Gracias, Margeli!
5: Mi amor, doña Paula, que estás decepcionado, porque pura música se estás poniendo, como que no le gusta, ya que cumbia.
3: Ah, sí, pero no esté tomando su limón con chía. Hasta las pide y las canta. ¡No me lo niegues! Ah, pero ahorita como no están tomando el limón con chía, no dicen nada, ¿verdad?
5: Bueno, si es que no me mandes mi besote que te pedí desde el comienzo del programa. Y no me ha llegado a hacer eso, vaquero. Me voy a poner celosa, vaquerito. Y celosa, soy peligrosa.
3: ¡Ay! ¡Ay! ¡Pediglosa, la Margeli!
4: Vaquero, coméntalo, vaquero. Saludos, reportándome, saludos. Oye, ¿qué onda, vaquero, con esos patrocinadores? Coméntalo, coméntalo. ¿Cómo hay que aplicar ahí? Coméntalo. Patrocinadores de la gasolina, de Vale Despensa. Coméntalo, vaquero, coméntalo. Aquí, en casita, saludándote. Hoy no circulamos. Excelente noche, vaquero. Amargas, de esas aguas amargas hay que patrocinar, coméntalo. Saludos.
3: Yo me dejo querer, Huguito. Yo me dejo querer y consentir, papito.
6: Claro que no, vaquero, claro que no. ¿Cómo te atreves a decir eso?

0: Dios me libre. Si te estoy diciendo que es mi ex suegra. Su hija es con la que me dejé. Te digo que comía mucho cuando estaba con ella. Sale, mi hermano, y no me dejaba descansar. Es lo malo. Sale, mi hermano, nos escuchamos hasta mañana. Buenas noches. Hasta mañana.
1: Bendito Dios, ya se va, ya se va. Bendito Dios, ¿eh? Papi Rim, aquí andamos. No me había reportado por unos rollos. Ya te habrás enterado, pero gracias a Dios ya apareció nuestro compañero. Qué bueno, mi querido amigo, me da mucho gusto. Y por eso estás brindando, ¿verdad? Por eso andas brindando, ¿verdad, Alejandro?
2: Vaquerito, vaquerito, mándale los saludos a la pichorra que anda tendido. Otro también que parece buscando 12 por todos lados. Saludito, vaquerito, buenas noches. ¡Chao!
1: ¡Chao! ¡Saludos al huevito sorpresa! Ya le mandé el tuchituchi a todos. Pues si no es... Si no es llenadera, tú. ¡Me canso! Saludos al huevito sorpresa que se puso celosa de parte de Santoyo, que extraña a Raúl. A ver, vámonos otra vez al WhatsApp, vámonos.
3: Vaquerito, muñequito hermoso, ponme una canción.
1: ¡Ay, Dios!
3: Desvelado, bebé, desvelado.
1: ¡Ani! ¡Ani!
4: No hay complacencia, señor, no hay. Métete en tu cabeza, no hay complacencia, no hay, señor, no hay.
1: ¿Ya escuchaste? Hoy no tenemos complacencias, mami Ricky. Hoy no le venimos manejando las complacencias. Un saludo a la familia, a Quebrito desde Tella Pueblo, de parte del amigo José Manuel. Ahí está, familia. Oye, me preguntan que cuánto tiempo de duración del video. Un video cortito. ¿Qué será? ¿Unos qué? Menos de 15 segundos, menos. Pero grábalo, mándalo. Pero mándalo antes del lunes, por favor, para que puedas participar en Viva la Taquiza. Participe porque el premio está sabroso. Saludos a mi amigo Hugo Boss, ahí desde Niagara Falls, justamente escuchándonos. Allá en Ontario, Canadá. Muchas gracias, papito. Muchas gracias, Huguito. Y vámonos con esta bella dama que dice la verdad de las cosas. Dos mujeres, un camino. Dos

0: esto fue No Debes Jugar, en la voz de Selena. Pausa, estamos de vuelta, 3 minutos, se lo prometo.
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8: Son las 8:58. 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
9: Oiga, le voy adelantando algo para mañana. Repito, para mañana. Mañana vamos a tener ruleta. Mañana va a venir la ruleta, pero hay que estar pendiente porque vamos a trabajar conjuntamente con la página de Facebook. Así que de una vez le voy pidiendo que nos empiece a seguir a través de nuestra página de Facebook, Pepe Tus el Vaquero, o si lo quieres buscar como @ soy Pepe Tus. Así te puedes ir agregando porque mañana vamos a tener ruleta. Pero vamos a estar haciéndolo conjuntamente con la página de Facebook. Vaquerillo, ya estamos acá en Chetu. Fuimos a trabajar a Mahahual, mi amigo Aurelio. Aurelio.
10: Esa es mi canción, papi, esa es mi canción.
9: No que no, papá, no que no. Vaquerito, aquí andamos, los del mercado Chihuahua. Escuchando Radio Turquesa, Saúl Hernández. ¿Cómo estás, mi camaradita? ¿Cómo está, mi hermanito? ¿Qué tal el clima por allá?
10: ¿Tú me entiendes que no hay complacencia?
11: Oye, a ver, tú puedes ayudarme con esto. Yo tengo dos mujeres, pero no tengo el camino. A ver, tú, tírame algo por ahí.
9: No, tienes dos mujeres, pero te falta el camino. No te preocupes, yo te paso el dato de un Miami. Ahí está tu camino, ¿eh? Le dicen la Pebis. Es taxista de playa, ¿eh? Ahí está tu camino que te faltaba, mi Domi. Tú dices, saludos desde Tizimín, tu amiga Marichuy. Te mando besote, Marichuy. Buenas noches, muchísimas gracias. A través del 88.1 de FM está en contacto mi amiga Marichuy, claro, Mami Ricky.
12: Buenas noches, Marquito, buenas noches, ¿cómo andamos? Mañana estaremos atentos, veremos que sí tengamos ruleta y complacencia.
9: Vamos a tener ruleta, papi, pero tienes que estar también atento del Facebook. Va a ser en conjunto la ruleta. Saludos a Eduardo Suárez, William Cruz, Susi Sima, Freddy Arceo, Luis Rodríguez, Julián Arceo, ya están agregados. Ya se agregaron a la página de Facebook.
12: Vaquero, vaquero, un saludo hasta el puerto del Cuyo, vaquero. Mándanos un saludo a Licho, que está aquí con nosotros en la taquería. Quiere escuchar un cuchicuchi directamente desde ti.
9: Ah, caray.
12: Desde la taquería del tío Rufis, vaquero.
9: ¡Hasta el Cuyo, Yucatán! ¡Hasta allá llega mi tuchi tuchi poderoso!
10: ¡Tuchi tuchi tuchi!
9: ¿Qué onda, Danielito? Atento a nuestro programa ya hasta la Ciudad de México, papá. Muchas gracias. Ya sabes, ¿eh? Ya te avisé. Mañana ruleta complacencia. Pero hay que estar pendiente en el Facebook. ¿Ya escuchaste, Anaí? ¿Ya escuchaste, Margeli? Bueno, conste, conste. Ahí está Nikiris. Nikiris Uikabalam. Ya se agregó a la página de Facebook. Muchas gracias. Así que pendientes para mañanita. Mientras, vámonos a bailar a gusto y sabroso, los chicos del barrio. Esto se llama La Negra Tomasa. Y cerramos la encuesta de un mexicano, dice. Y ganó Doña Mondongo. Arrasó Doña Mondongo.

salió el güerito bebé de su clase de inglés. Ahí se va a reportar con la licenciada, porque lo consienten al güerito bebé, ¿eh? Lo consienten mucho. Trato VIP le dan en la mañana, ¿eh? Lo sabe.

0: vámonos a la pausa. No tardamos, no tardamos.
1: Gracias.

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6: Son las 9:13. 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
7: Rapidísimo, después de la pausa, Leonel Juárez ya está conectado conmigo a través del Face. ¿Será el mismo Leonel de Tulum? ¿Será acaso ese Leonel que se conectó a mi Face?
8: Vaquerito, vaquerito, vaquerito, vaquerito, aquí te ando escuchando, vaquerito. Aquí te ando escuchando, yo no me pierdo del programa del vaquero.
7: ¡Saludos, saludos, mi vaquerito, Muchilangas! Para que vea que me acuerdo y sé quién es, ¿eh? Luego se anda ya reclamándome. Saludos a mi hija Lucerito, que la venimos a buscar aquí a la uni. ¿De parte de quién? Digo, ya sé que su hija se llama Lucerito, pero no sé si fue papá o fue mamá quien mandó el mensaje, pero no nos puso.
9: Buenas noches, creo que puede mandar un doble cuchi cuchi, uno para mi esposa Teresa y uno para mi nieta Génesis, que estaba escuchando. Un doble cuchi cuchi con un beso tronado también.
7: Guay, me canso. Me canso, me agoto. Es la edad. Oye, saludos a mi esposa Albita. Albita Estrada, escuchando la radio desde Carrillo, Juanito. Ahí está el licenciado López. Ya se va a su casa el licenciado López. Que a mí no me hizo mi foto del tren, ¿eh? ¿Eh? Nada más está claro, licenciado López. A mí no me hizo mi foto del trending, ¿eh? No es reclamo. No es reclamo, pero a los de la noche nos tienen olvidados. Y conste que no fue reclamo, ¿eh?
10: Oh,
7: nada más fue recordatorio. Voy a pasar mi queja. Más vale que lleves tus flotis ese día, porque te voy a empujar al agua. No es venganza, ¿eh? Nada más te la aclaro.
11: Oye, vaquero, esa de bonita venganza a los hombres, comenta que pendiente ahí, tú que eres un máster goloso en esos asuntos.
7: A ver, a ver, a ver, a ver, a ver, aclaro, a ver. ¿Qué estás intentando querer decir, Hugo Méndez? Dímelo, dímelo, no te lo calles. Que me pases el teléfono del Miami, está interesado Santoyo. Es taxista, es de playa, le dicen la Pebis, así la pueden encontrar, ¿eh?
12: Hola, hola, señor vaquero.
7: ¡Hola!
12: ¿Cómo está usted, señor?
10: Señorito, saludos desde Playita del Carmen. Aquí estamos tras la chuleta. Traigo ahora el número del taxi 2148. Ya no tengo el 1730 y tantos. Saludos, vaquerito.
7: Quique, me da mucho gusto que estás muy bien, papi Rim.
10: Vaquero, un saludo. Aquí te estamos sintonizando, amigo.
7: Carlitos, ¿cómo estás, papá? Saludos a mi sobrina Jamie del Carmen, de parte de sus tíos. Ahí está, pues no ponen los nombres de veras. Cuando lo pregunté era para saber quién era el nombre de la persona, pero bueno, no le entendieron. ¡Hola! Saludos a mi esposa chula Samantita García. Andamos haciendo la despensa para mi cuñadita Frijolito. Mándale saludos, ¿eh? ¡Frijolito! No. Ahorita ya no, ya pasó el trending. Ya pasó. Ya no la quiero. Ahí está ya la licenciada, licenciado de la mañana. Dale. Claro. Yo soy el último de tu lista. Yo soy el último.
12: Veamos de qué cuero salen más correas. Estamos en un mano a mano.
7: Así como lo oye, vámonos con un mano a mano, familia. Y en esta ocasión, la canción que compite se llama Muñeca de Ojos de Miel. La primera versión, chécate, va a ser la de Capaz de la Sierra. Prepárense. La versión de Capaz de la Sierra, los Mier.
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7: Algo más lentito, algo más suavecito, los Mier.
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7: Mándame nota de voz.
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7: Número uno es para Capaz de la Sierra.
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7: Número dos es para los Mier.
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7: ¿Listos? ¡Que suene la campana! ¡Vámonos a rápidamente! Y aquí llega nada más el primer voto, que es para...
14: ¡1-1-1-1, papirín! ¡Checa la foto! ¿Te gustó?
7: ¿Capaz de la Sierra?
15: Los Mier, vaquero, con los Mier.
7: ¡Empatamos! ¡1-1!
16: ¡Capaz!
7: ¡Capaz va con dos votos!
15: ¡Capaz de la Sierra, vaquerito! ¡Capaz de la Sierra!
7: ¡Tres votos para Capaz! ¡Uno para los Mier!
15: ¡Capaz de la Sierra, vaquero! ¡Capaz de la Sierra!
7: ¡Cuatro para Capaz!
17: ¡Los Mier, papirín!
7: ¡Los Mier tienen cinco! ¡Dos votos, perdón!
15: Capaz de la Sierra, vaquerito. Buenas tardes.
7: Perfecto. Cinco.
15: Desde Playa del Carmen.
16: Número uno.
7: Seis para Capaz de la Sierra.
15: Capaz de la Sierra.
7: Vaquerito. Siete para Capaz.
15: Saludos, vaquerito. Aquí andamos escuchándote. La uno.
7: Capaz se va para arriba.
15: La uno, Capaz de la Sierra.
7: Capaz de la Sierra puede ganar.
15: La uno, vaquero. Voto para la uno.
7: Creo que ya se ha dicho.
15: Los Mier.
7: Tres votos para Mier.
15: La número uno, vaquerito.
7: ¡Familia, se la llevó! Capaz se quedó con tres votos nada más. Esto es de Muñeca de Ojos de Miel. Bajo tu conciencia va a estar, licenciado López. Hoy te va a dar chocnac. Te acordarás de mí, vas a ver, ¿eh?

0: Estamos de regreso, estamos de retache. ¡Ah, qué buen bloque! Movidito, movidito y sabroso. Oiga, rápido, rápido, son las 9:26. Hora de Quintana Roo, las 8:26. Hora de Yucatán y Campeche.
1: Muy buenas noches, vaquerito. Aquí estoy tomando una porque no quería tomar, pero pues que vaya, ves, voy a tomar porque mañana hay un coladito. Primeramente, yo siento que no llueva.
0: O sea que el coladito, o sea que la bebida te da poder, Nikiris. Ah, caray, esa no me la sabía tú. O sea, tienes que echarte tu limón con chía para que te dé poder para mañana. Más, es nueva. Saludos para Pedrito, que anda ahí tomando su refresco. Ajá. Si le puedes enviar su tuchi tuchi de parte de su esposa, Brendita.
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0: O sea, dije refresco, pero anda tomando otra cosa, ¿eh? Y si la patrona no cuenta, ¿por qué no le mandaste nada? La patrona sabe que es VIP, ¿eh, Lugo? Ella sabe que tiene trato VIP aquí conmigo, ¿verdad, mi amor? Tú tienes trato, mira. Tú eres, mira, la conce. No como ese muchacho, ¿eh? No como ese muchacho.
3: Un saludo para el amigo Junior aquí en Playa del Carmen.
0: Claro que sí, mi querido Gamaliel. Gracias, amigo Alex Alejandro. Tú sí pensaste en mí en el trending. Tú sí pensaste en mí. Gracias, no como otro licenciado López.
4: Hola, vaquerita, buenas noches.
0: ¡Hey!
4: ¿Le puedes mandar saludo a mi esposa Ariana? Ajá. Que apenas va saliendo de bailar zumba y ya viene por ella. Saludos, vaquerito, buenas noches.
0: ¡Ándale, Luisito! Ahorita llévala a comer unos tacos aquí el otro. Una hamburguesa. Imagínate, la pobre ahí zumbiando y tú rompiéndole su dieta, ¿eh? ¿Qué, Pachuca?
1: Sí, es cierto, vaquerito, me olvidé decirte, mándame un collazo, por si no me levanto mañana temprano.
0: Papi, el de los collazos no soy yo. El que da los collazos así es el gordo en la mañana. A las 9:00 a.m, él te lo da temprano, yo doy los tuchi-tuchi. ¡Ay, de veras contigo! ¡De veras! ¡De veras!
5: Me estás oyendo, inútil.
0: Estás confundido de programa, papi. Muy confundido, ¿eh?
6: Buenas noches, vaquerito. Aguito Potopo desde La Blanca. Y a mí no me vas a mandar mi peso para que me lo ponga cuando yo quiera.
0: Oye, papi, te escucho cansado. Te escucho así como que agotado. ¿Qué te hicieron hoy, Topo Topo? Te escucho así como que, ¡ay, estoy cansado! Vaquerito, aquí te escuchamos. Sosimo Jiménez, en Playa del Carmen, voy a comerciales. Rápido, regreso a la recta final. Le recuerdo que mañana, vamos a tener ruleta, pero eso es mañana.
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7: Son las 9:30. 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

0: Gracias, licenciado John, qué amable. Qué buen servicio, ¿eh? Excelente servicio VIP. Pero que no se repita otra vez, ¿eh? Por favor, por favor. Paquerito chulo, hermoso. No es cierto. Paquero chulo, te había mandado mensaje. Aquí te sintoniza Albita Chan. ¿Y hoy por dónde estás, Albita? Ah, porque tú paseas por muchos lados, ¿eh? Paquerito, ese que hoy es cansado, dile que se le aflige o se le... Escucha muy cansadito. ¿Qué pasó, Babirri?
1: Paquerito, te hago una cordial invitación cuando vengas a tu playa. De Carmen, tarde-noche, te invito a probar unas ricas hamburguesas, 100% caseras. Pues te de patrocinada, pues, doña patrona, doña Teresa.
0: Ay, esas son las buenas, las que son así carnita hecha. Uy, no esas carnitas de bolsa. No, están padres. Ay, doña Teresita. Hay que darle su tuchituche al licenciado John. Le salió bonito, le salió bonito. Ahí está. Dale, dale, dale, dale su tuchi, tuchi.
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0: Muy bien, ¿eh? Buen servicio. Like 5 estrellas.
1: Oye, vaquero, ese que te pide collazo, dile, pide la ubicación. Ahí le voy a dar collazo con puño cerrado y tanto quieren uno.
0: ¡Guay, papá! ¡Dios mío! ¡Sus! No, tranquilo, ese, déjaselo que se dé el gordo. El gordo es experto en la materia. No le andes quitando la chamba al gordo, ¿eh?
3: Mándale un tuchituche a la amiga Junior aquí en Playa de Carmen.
0: Ya se lo mandé, Gamaliel. Ya se lo pasé.
4: Ahí te lo voy a contar, pero no se lo digas a la realidad.
0: A ver.
4: Tú y yo.
0: Ajá.
4: ¿Oíces? Ah, se quedó un bistec y alguien le da un panqueque hoy. No llore. Ni modo. Ave María, yo no quería. Qué bueno está esto. Ya sabes. Bueno, vamos, medio cansado.
0: Con razón. Sí, te escucho, papi. Te escucho, te zarandearon, papá. Hola, aquí estamos en el auto rumbo hacia Tulum. Saludos a mi familia y un tuchituchi para mi hijo Sabdiel, para mi esposo Osmi, que no deja de repetirlo. Lo pide desesperado, ¿verdad, Nancy? Le urge a tu esposo Osmi.
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0: ¿De qué color hoy? Mira, así nada más para que te des rojo pasión. Hoy va a ser un color carne. Con eso te digo todo. Color carne para que todo se vea. ¡Guay! Besote para ti, mi amor. Allá está Valladolid. Saludos a mi mami. ¡Ay, se va a caer esto! A mi mami Maite desde Valladolid, el extraño. De parte de Tylee. Y a mis nenis, Tasha y Kira. Ay, también les mandas un tuchituchi, por favor.
2: Tuchi, tuchi, tuchi.
0: Oh, Dios, voy a acabar muy cansado de mucho tuchi, tuchi. Voy a necesitar vacaciones luego de esto. Seguimos con esto. Corre a cargo de Pedro Fernández. Y la Sonora Santanera. Esto es el mudo. Estamos ya por terminar. Ya estamos por acabar. Se está acabando. 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

0: Gracias. Gracias a la Santa Ana.
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0: Son las 9:43. ¡Que viva México y nuestra independencia! 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

0: eso es todo, amigos.
1: ¡Qué bonito, lo bonito! Este osito de peluche ya se va para otro estuche. Este modelito.
2: Vaquero, vaquero.
1: 1979. Ya se va para otro aparador. ¡Ay!
2: Vaquero, vaquero.
1: ¡Qué seriedad, tío Lucas!
2: Vaquero, vaquero, vaquero.
1: Yo que estoy pensando tratarte con cariño, pero está bien. Nos hablaremos así ahora. Hola, señor tío Lucas. Así nos vamos a hablar, ¿eh? Vaquerito, lo hiciste feliz, ya lo necesitaba el Osmi. No, yo lo sé, ¿eh? Si no, mira, no duerme feliz, Nancy. Si no, no duerme calientito.
3: Creo que te gusta, papi Ring. Estás repartiendo tuchi tuchi a diestra y siniestra. Todos los que se te pongan enfrente, nada, te haces de la boca chiquita, papi Ring.
1: Pero me canso, papi. Ya no tengo los mismos. Cuando mucho aguanto unos... Bueno, no voy a decir porque se te puede antojar.
2: Dime, vaquero.
1: Vaquerito, ya me estoy viajando a Ciudad de México 15 días.
2: Vaquero.
1: Porque ya trabajé mucho. ¿Y qué me va a recibir allá en playa cuando yo vaya la siguiente semana?
2: Soy tu vaquero.
1: ¿Quién me va a recibir allá? Me va a dejar solo el Lugo. Conste, ¿eh? Me estás dejando solo, luego no te arrepientas, ¿eh? No empieces que tiras de vacaciones. Tranquilo, decaece, tranquilo. Relájate, con calma.
3: Que se cuiden todos, ahí viene el mudo. Que se cuiden todos, cuídate, vaquerito. Cuidado con el mudo.
1: Ya sé, es pedigloso. Saludos a la familia Sosa Chan de Yobaín, de parte de su cuñada de Cozumel. Y saludos a Onésimo Sosa Cham, que está en Yobaín, de parte de su esposa. Hola, vaquero, como siempre, el programa al mil. Ese mudo cachó a esos jóvenes en alta haciendo tuchi tuchi. Ya casi te vas a descansar. Hoy sí lee bien, vaquero, ¿eh? Tuchi tuchi para descansar a gusto. Voy por una promo. Sí, sí, sí, sí, sí. Hoy sí lo leí bien, Víctor. Ayer sí. Ayer no sé qué me pasó, papi Rim. No sé qué me sucedió. Sí, yo dije, Víctor. Pero sí, hoy sí, hoy sí, hoy sí, hoy, hoy sí. Hoy sí vi bien la letra, ¿eh? Saludos al Capibara. Él sigue trabajando. Ver, amigo, allá en el portable 2038, como siempre, para Itzel. Ay, amiga Itzel, ¿ya qué te digo, Itzel? Saludos, hasta mañana, Domi. Mañana sí va a haber complacencias. Va a haber ruleta. Ok, pero antes de pedir su canción mañana, tienen que revisar mi Facebook mañana. Antes de mandar su propuesta de canción, hay que ver primero mi página de Facebook. Así, lo dije, así que síganme en Facebook. Ay, ese color carne me suena genial. Ay, ya sabes, para eso es, mi amor. Hasta Sama, dulces y cálidos sueños, igualmente para ti, Noemí.
4: Sale vaquerito, te deseo lo mejor. Que tengas linda noche, Y nos vemos mañana, primero Dios, en el mismo canal y en la misma frecuencia. Está bueno, vaquerito, está bueno, gastado se hizo. Hasta Sama, vaquero.
1: Ya tienes luz, papito. Ya no vas a estar románticamente afuera de tu casa. Tú eres Leonel Suárez, ¿verdad? El que me agregó a Face, ¿verdad? ¿Sí eres tú?
3: Dale, papirín, dale, entonces, estamos pendientes. Nos escuchamos mañana, bien mediante, ya sabes. Misma hora, misma frecuencia. Chao, bye.
1: Chao, chao, vaquerito. Desde la Comalcalco, Ulises Adolfo. Buenas noches.
5: Es de pensamiento tuyo, vaquero. Subliminal, el asunto subliminal, papá.
1: Ya sé, padre. No sé qué estaba pasando por mi cabeza ayer. Saludos al Capibara, papirín. Ahí está el saludos para ese muchachito.
4: Afirma, vaquero. Afirma, llegó la luz, porque todo el día, mucho calor. Afirma, vaquero. Ya te agregué, ya, afírmalo.
1: Ahí está, ¿ves? Sí, yo sabía. Buenas noches, Ulises. Bueno, yo ya me voy. Quédese con Marcial Pisté, el Guillo. Bueno, que ahorita no ha llegado, ¿verdad? Pero bueno, no tarda en llegar. Va a iniciar en un ratito más, en unos 10 minutitos. Arranca el programa de Pueblos Mayas, ¿ok? Mañana nos leemos, nos escuchamos a las 7 de la noche, hora de Quintana Roo. 6 de la tarde, hora de Yucatán y Campeche. 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Un saludo para Don Lucio. Ahí está, saludos para él de parte de quién sabe quién.
0: ¿Y ahora?
1: ¿Por qué no lo puse en el mensaje?
0: Buenas noches. Y a la camita, a la camita.
1: Ahora sí, muchísimas gracias a Manuelín. Saludos a Lalito, Manuel y Lalo. Ahí en la cabina master. Ya llegó la Chabela, ¿verdad? Ya debe estar llegando la Chabela, ya de segura. Ahí está la Chabela en la cabina master. Es trabajadora la Chabela, ¿eh? Está buscando marido con dinero. Placa de taxi.
0: Hasta mañana.
1: Terreno en Tulum, en Carrera en Chetumal.
0: La hora de acostarse.
1: ¡Pásela bonito! ¡Fuga la tortuga! Dijo la oruga. Es osito de peluche. Ya se va por otro estuche. ¿Qué dice Felipe Canul? Rapidísimo.
6: Vaquero, vaquero.
1: ¿Qué pasó, mi Felipe? Lástima, hermano. Ya me voy. Cuídese mucho. Buena noche. Y hasta mañana.

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0: 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Son las 9:57. ¡Que viva México y nuestra independencia! 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

0: Ay, buenas noches. Buenas noches, Cancún. Buenas noches, Quintana Roo. Un placer saludarlos. Aquí estamos nuevamente en esta preciosa noche de miércoles para saludarlos a través de los micrófonos de Radio Turquesa Peninsular. Transmitimos desde Cancún, Quintana Roo. Es el 105.1 frecuencia modulada para todo. Sí, señor, para todo el Caribe mexicano. Aquí estamos ya listos, puestos y dispuestos para llevarle a usted una edición más de este su programa, Los Pueblos Mayas. Un petombe hable. 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Señores, y así comenzamos con la buena música. Pues ya que estamos en el mes patrio, vamos con música del género ranchero. ¿Se acuerdan de esos grandes exponentes del género ranchero? Les puedo decir don Pedro Infante, Vicente Fernández, Antonio Aguilar, Flor Silvestre, Lucha Villa y otros grandes artistas del género ranchero mexicano que, pues, se identifican con la música del género ranchero. Vamos, hoy sí, ya que estamos en el mes patrio, pues vamos a escuchar este bonito tema. Escúchalo, y ahorita regreso. Este es un bonito tema y se titula Carta a Eufemia. Buenas noches. Saludos para todas las Eufemias y para todos los que hoy estén cumpliendo un año más de vida.
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1: 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Estos bonitos temas nos abre el corazón para recordar a Don Pedro Infante. 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Caso, sin huele, tiene que estar hasta aquí en caí. 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
2: 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Son las 10 con 15 minutos. 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
1: Mayas, mis gatos, que si están se tuyo, entonces, güey, tan chulaca le quieres que le pase, güey, tan chanchicuato, güey, tan mal, si yo te lo malo, mi güey, caerés, y mi güey, te le voy a ir a la licón, voy a ir a la licepción, viva México, viva México, me calto, güey, caerés, me calic, pues, güey, le cato, sí, cato, le no quiero con nada, le no quiero. No, que me cale el grito de la independencia. Va a ser el 15 de septiembre. Pero el chiquín va a decir: ¿Sube caer? Pues todo echado, güey. Con el chuy, ujeo, se le calla. Cae don Pedrito Fernández. Cállate, yo que no le echan pa' el cachila. Cállate, Pedrito Fernández. ¿Verdad? No, Pedro Fernández. Chale, Pedro Fernández. Pero cállate, chicharito. Pedrito Fernández. Pero me esto no está que sea Pedro Fernández. Coño, voy a dejar tus calles, voy a dejar tus calles, cuidado y tombear. Susen. Susen. Cham. Michela. Chambosh. Vacha Morena. Chambosh y otro. Bochuyote, que sea mío, bochuyote. Bésame, morenita. Vamos a escuchar este bonito, más la voz de Pedrito Fernández. Y dice así. Escúchalo, ya te regreso. Oye, esto es verdad que esto está, ves que hay, verdad que esto está. Tone, pues se le no queda ni con nada. El chiquitulaca le jato espacha. Vamos a recordar pues estos temas con estas fiestas patrias. Y dicen que la unión hace la fuerza. Y vamos a escuchar este bonito para recordar a este gran cantante como es Pedro Fernández. Y dice así, escúchalo. Oye. ¿Dónde estás, morena? ¿Tu chanech?
7: ¡Se toca, compadre! ¡Échale bonito!
1: ¡Saludos para la tía Mili!
7: ¡Ay, compadre! Pues ya lo sabe usted. Yo agarro parejo.
1: ¡Saludos para nuestro amigo don Ángel! allá en la Supermanzana 61.
7: No disparé,
1: que sí. Nuestro amigo don Víctor Aguilar Marín, un cordial saludo para el buen Puchero. Yo quiero café.

0: Allá está la voz de este gran Pedrito Fernández, más conocido como Peris Fernández, efectiva, Bésame Morenita, uno de los grandes éxitos del género ranchero, lo que solo México tiene, la música ranchera donde se identifica esos grandes cantantes como es Pedrito Fernández, Vicente Fernández y otros grandes cantantes del género ranchero. Pues dense cuenta que con estos temas, con esto, pues esa música mexicana, pues ¿dónde se va uno? Pues vamos a ir, se van a los Estados Unidos, se van a Canadá, se van a Colombia, donde vayan. El género ranchero sigue siendo la número uno, ¿eh? Hasta allá reconocen que es la música mexicana, ¿eh? El folclore mexicano con la música se identifica siempre, siempre, siempre. Cuando oigan estos bonitos temas, no. Tú mexicano. Pues nos identificamos, claro que sí. Esto es lo mejor que traemos para usted. Vamos con más música, señores. Con el chete, uje, ujatuti. ¿Quieres que le empacho? Va, pero antes que echas tu chiquima cola. Sobo cocho. Le callo, va, cocho y más. Le callo, le sigo tu chalapantiba. Sí, va. Sobo cocho. Pues cocho y más, grandito tela. Por acá ya recibimos los primeros mensajes. Ya por acá los mensajes van llegando rápido, rápido van llegando los mensajes a través del WhatsApp de Radio Turquesa Peninsular. Gracias de antemano, gracias para todos los grandes amigos que participan con nosotros y que nos envían sus mensajes. Por favor, póngame su nombre. Por favorcito, póngame su nombre. Porque hay gente que me envía los mensajes, no me ponen el nombre. ¿A quién quieren saludar? ¿Dónde nos escuchan? ¿Cómo se llama la persona que nos envía el mensaje? Etcétera, etcétera, etcétera. Y más, etcétera. Le dije, va, te dijo, ¡ay, se acaba así! ¡Vas a tú que te vas a hacer! ¡Ay, acaba así! Le voy más, tú que recibo. ¿Quién nos envía el mensaje?
1: Buenas noches, amigo Grito. Buenas noches, amigo Grito. Te saluda la Parquita. Te saluda la Parquita. Aquí dándole la trabajación. De nuevo, saludante de un río. Ponte una linda jaranita ahí de mi pueblo, que yo bailaba, cochinito coicoy, don Río, bonita noche, te saludo también con la Parquita.

0: 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Saludos para la parquita. Un cordial saludo para la parquita. ¿Dónde nos escucha la parquita, señora? Ándale, en Tizcacalcupul, que quiere escuchar algo de... Pues una preciosa jarana, me dice por allá. Pero antes vamos con este buen tema. Tengo por acá un tema que... ¿Qué le puedo decir? Para seguir escuchando la música del género ranchero. Ahorita regreso. Parquita, saludos para ti. ¿A quién otro tengo por allá? ¿A quién otro tengo por allá? La Parquita. ¿Quién más por allá nos envió el mensaje? ¿Quién más nos envió mensaje? Por acá nos envían más mensajes. Un saludo para Don Lucio. ¿Quién es Don Lucio? Un saludo, Don Grillo, para Don Lucio. ¿Y dónde nos escucha Don Lucio? ¿Dónde nos escucha Don Lucio? ¡Tú ya de Don Lucio! ¡Tú es banda cabano, Lucio! ¡Tú es banda Yanech! ¡Tú es banda Yanech! ¿Dónde estás? ¡Tú es cachagüicom! ¿Dónde nos escuchas? Ahí está el saludo para nuestro amigo Don Lucio. Ahí está el saludo para él. Tengo por acá más saludos que van llegando. Saludo por favor, ¿a qué? Al Ben Capibara Pipirrim. Ay, hay capibara por ese lado. ¿Y quién es el capibara, señora?
1: Buenas noches, grillito. Me complaces, por favor, con la canción de Agarra tu pareja de los Superlamas, por favor, grillito.
0: Agarra tu pareja. Ah, sí, algo de superlamos. Claro que sí, ahorita lo buscamos. Ver aquí en Cachca, no me chupac, ver aquí en Cachca. Ahorita lo buscamos. Ahí está mi canción. Mientras tanto, vamos a escuchar a Vicente Fernández, otro de los grandes éxitos. Son las 22 horas, 10 de la noche con 26 minutos. Las 10 con 26.

0: Qué bonito amor, Cajatosí, Uyacona, Magnosa, Cajatosí, Uyacona, Mac. Qué bonito amor. En Maya lo pronunciamos de esta manera, Cajatosí, Uyacona, Mac. Qué bonito amor. Cajatosí, Uyacona. Tone, pues teche, Upata ya con Chiquimach, Aguatam. Upata ya con qué? Vecha de chupa, luego le chudo, Upata ya con chico, Uyichame, Bachelma. Tú puedes querer, adorar, querer, sí puedes querer, es querer, ¿no? O amar a tu pareja, a tu esposa. Las mujeres también pueden amar y querer a su marido, a su pareja. Eso es el amor, el verdadero amor. Cuando existe amor, señores, lo demás es por demás. Saber vivir con la familia, saber vivir con la pareja, saber vivir con tu esposa, saber vivir con tu marido. Esto es el verdadero amor. Son las 22 horas, 10 de la noche, con 30 minutitos en nuestro Quintana Roo. Allá en Yucatán, Campeche y Belice, son las 21 horas, 9 de la noche, con 30 minutos. Nos vamos con un mensaje. Escuchamos que nos va a acabar. Verá que insulta. Minchanta. ¿Sabéis, malo?
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1: 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Son las 10 con 31 minutos. 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
2: Son las 10:48. 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

0: conoce los usos y costumbres de pueblos mayas. Así es, amigos, los usos y costumbres de los pueblos mayas. 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Así es, amigos, vamos con música, señores, vamos con música. Esto es otro de los grandes éxitos que nos están solicitando. Ya nuestro amigazo, como siempre, un cordial saludo. Un cordial saludo para su amigo Ben Felipe. Nos solicitó un tema de Los Superlamas. Vamos a escucharlo. Ahí está, regreso. Son las 22 horas, 10 de la noche con 50 minutos. Las 10 con 50. Vamos a escuchar a los galanes cantantes, Los Superlamas, y este bonito tema que se titula Agarra tu pareja. Estoy escuchando Pueblos Maya.
1: Ahora sí, Canelo.
0: Saludos a su amigo Luis Tacho. Saludos a su amigo Luis César. Al buen Toñito. También le enviamos un cordial saludo. Nos escuchan allá en el sindicato de taxistas Andrés Quintana.
2: Amores y muchachas que a todos están bailando.
0: Saludos para la guapísima Marbella.

0: 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La persona que te enseña y te explica las cosas, te enseña las cosas, la verdad no tiene precio, ¿eh? No tiene precio. Saludos para nuestro amigo Isaías, el buen Chamoy. Un cordial saludo para nuestro amigo el buen Isaías. Tú es Cachagüico, Isaías. Tú es Cachagüico. Vas a cachar si cuartic, mi chamel que mandao. 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
1: Buenas noches, Rito. Buenas noches. Puedes poner la canción al final del día, el grupo firme.
0: Al final del día del grupo, eso sí, hoy sí te lo voy a deber, no la tengo en, pues, la lista de ese tema, al final del día, no la tengo, hoy sí te lo voy a deber, ya no pase, ahí empiezo a deber, es que chulo, es que chulo,
2: Tomás, me estoy alirón,
0: pues, mis hermanos, los chamacos, hay leca, jatos sin manza, pues, miren, sin carlos, susto, miren, sin laco, miren, en su com, chanchicuana, en yetelo, miren, tactú, no rumen, el río Lagartos, San 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
3: 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Son las 10:59. 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
3: 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No esperes que te hagan las cosas que tú sabes hacer. Esto es lo que dice en lengua maya. No esperes que a ti te haga las cosas lo que tú sabes hacer. 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Un cordial saludo para ti, Ulises. Muchas felicidades. Ay, hola, grillo. Saludos. Desde la avenida Comalcalco, esto es el mensaje que nos envía nuestro amigo el buen Ulises. Saludos desde la avenida Comalcalco. Por favor, ponga una música de maya. Ponga una música en maya, me dice por acá el buen amigo Ulises Adolfo Romero. ¿Qué tal, Ulises? ¿Cómo estás? Bichani, que no es back.
4: Buenas noches, saludos de la avenida Comalcalco. Soy Ulises. ¿Cómo está el grillito, Huachica, huele el grillo. ¿Cómo está el grillito? Ya por fin te escucho por la radio turquesa. Oye, hola, grillito, ¿me puedes poner una rola de los pueblos mayas o para el 15 de septiembre o el 16 de septiembre para el día de las fechas patria?
3: Mire, te voy a poner algo de lo que me está solicitando de la música en lengua maya. Te voy a poner un tema y espero que sea de tu completo agrado. Coichao, peja tus pascu, cati, tele, no es magra. Ucabae, Ulises, un pequima con el silencio y tú y con ese jolume ya. Tu cati, te un pecay, maya, con el suyo. Vamos a escuchar este bonito tema. Pues es la voz de Dino Cham, un gran rapero en lengua maya. Es de la tierra original allá de los mayas, allá en la zona maya, el buen Dino Cham. Vamos a escuchar este rap que grabara ahí en el mes de, sí, en el mes de mayo, ahí en el año 2017, rap en lengua maya. Esto se titula Plasmo lo que siento. Escúchelo, yo ahí te regreso. Oye, es verdad que son sabes que ahí es directo, mira, ahí Dino Cham.

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0: Ahí está, Dino Chan. Quieren deportarme. Qué bonito, ¿verdad? Qué bonito este tema de este gran cantante como es Dino Chan. La voz y la grabación pues, de este gran cantante como es Dino Chan. Como siempre, dándole vida a la lengua maya. Pues este es uno de sus grandes éxitos que también escuchamos a través de Radio Turquesa Peninsular. 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Huestactur, Cachagoy, con esto, Tiene Huestactur, Cachalac, y con Huescaya, y Huesta, Niles, Maya, la silla, no que, tuvimos un tuyo, y todo, ya ver el chico, cuchó, pues, ya ver el chico, tuyo, y todo, no es más, hoy, más tuyo, ¿quién nos envía mensaje para acá? No, no nos pone el nombre, señor. Por favor, póngame el nombre, por favorcito, ponga el nombre, quién envía el mensaje y de dónde nos envían el mensaje.
1: Buenas noches, Vishanesh. Pregunta, ¿no tienes una cumbia en maya? Si no, la jarana china chinita. Saludos.
0: Otra una cumbia en lengua maya. Claro que sí, ahorita lo buscamos, amigo. Ahorita se lo buscamos, pero no le pusiste el nombre. Por favor, cuando envíen los mensajes, póngame el nombre, por favor, y díganos dónde nos escuchan. ¿Quién ha tuyo el chivo? ¿A ti te tuyo, cachagüico? ¿A ti te más tuyo el chivo? ¿A ti más tuyo que le quema con la huesca y les?
2: Vaquerito, estoy justo abajo de ti, así que estabas cuidando tu salida. Nada, venimos por unos esquites.
0: ¿Dónde está el vaquero, señor?
2: Buenas tardes, gracias por la canción de Juguito de Piña. Vienen contentas mis gallinas aquí, las de Chetumal. Y pues mi amada y querida esposa, ya sabes, está feliz igual. Es la canción de su suegra. Estamos pendientes.
0: Ay, Dios mío. Este señor creo que anda volando bajo, como dice don Pedro Infante. El vaquero ya se fue, Marcel. Ya se fue el vaquero, Marcel. ¿Dónde andas volando por ahí, Marcel? Un placer saludarte, amigazo del alma. Saludos para ti. Dice, ¿qué? Mi gente, no. ¿Qué dice para acá? Ándale por acá. Fiesta en honor a San Miguel Arcángel. Para que vayas a comer shish. Perdone, Grillo, estás invitado a la fiesta de Okum. Anda, ahí está, mira. Ahí está, esto sí es una invitación. Grillo, estás invitado a la fiesta de Okum. A la fiesta de honor a San Miguel de Alcángel. Para que vayas a comer el shish. Esto nos dice, ¿verdad? Con que hay su shish. ¿Y ustedes saben qué es el shish? ¿Saben qué es el shish? Ahorita les digo qué es el shish, señores. Ahorita les comento qué es.
3: Bashkawali.
0: Chemishba, ti choque con Betsy, mientras tú entero. Señala que se encajan chicken, pues, uchanmili, tu nohlumili, okum, te vino, pues, no cachun, uchanmili, ufiesta y. Casa sigue bien, ujante, chanchiche, cebo, chanchiche, le va a cubetarlo, gustar, le va a ocupar, chanchiche, casa sigue bien, chanchante, ujante, caqui, cuánta tunte, se, buscado, si, va a tunte, se, llena tunte, está chido la música, don Grillo, ¿cómo se llama? La rola, mire, ya puse dos rolas, ya puse dos rolas de este. Desde que me quieren deportar, ese es uno de ellos, y el otro, ahorita le digo cómo se llama el otro tema que escuchamos de Dino Cham, ahorita le digo cómo se llama. Tengo por acá más mensajes que van llegando, de porfa, si la pudiera, amigo Guillo, si la pudieras mandar, ¿qué? Un caluroso abrazo a mi buen amigo don Jaime, que escucha desde Cenote, ¿qué? Desde Cenote, La Noria, de parte de Mauri, residencial turquesa. Un cordial saludo, claro que sí. Muchas felicidades, amigo, muchas felicidades. Gracias por la preferencia que nos brinda.
3: Chiquito, y a punto de dormir, si le puede mandar un caluroso abrazo a mi buen amigo Don Jaime Q del cenote La Noria. Nos escucha hasta allá, hasta la ruta de los cenotes, de parte de su amigo Mauri.
0: Ahí está, de parte de Mauri para Don Jaime, un cordial saludo. Gracias por allá, señor. Muchísimas gracias por escucharnos y por la preferencia que nos brinda. Un alegato, sí.
4: Tienes que ir a bailar la jarana, grillito. Tienes que ir a bailar la jarana. Y el shish son las vísceras del res, de la res.
0: Efectivamente, tú sí lo sabes, amigo. Saludos para nuestro amigo. Un cordial saludo. Gracias por allá. Gracias, Felipe. Efectivamente, las vísceras de la res, pues eso se fríe y le dice shish. Está riquísimo, así calientito, ¿no? Con la rica sabrosa tortilla, así calientita, hecha a mano. No. Es algo riquísimo. Señores, ahora sí ya me voy con este tema, yo me despido. Pásenla bonito, pásenla chévere. Dios mediante nos regale miles de salud. Ahí nos escuchamos mañana. A través de Radio Turquesa Península. 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

0: 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Son las 11 con 32 minutos. 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
6: Son las 11 con 49 minutos. 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
10: Son las 11:59. 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
5: Son las 12 con 19 minutos. 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
0: Son las 12 con 33 minutos. ¡Que viva México y nuestra independencia! 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
0: Son las 12 con 50 minutos.

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Es la 1:01. 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
0: Es la 1:25. 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
0: Es la 1:40. 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
2: Es la 1:54. 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
0: Son las 2 con 14 minutos. 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
7: Son las 2:31.
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0: Son las 2:44. 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
0: Son las 2:44. 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
2: Son las 2:56. 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
0: Son las 3 con 15 minutos. ¡Que viva México y nuestra independencia! 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
0: Son las 3, con 30 minutos. 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
0: Son las 3 con 45 minutos. 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

45 minutos. 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

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Son las 3:58. 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
0: Son las 4 con 17 minutos. 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
0: Son las 4:35. 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
7: Son las 4 con 47 minutos. ¡Que viva México y nuestra independencia! 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
0: Son las 4 con 56 minutos. 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

¿Qué tal, amigos? ¿Qué tal, gente bonita? Muy buenos días, muy buenos días. Un placer saludarlos. Un placer estar con ustedes en este nuevo día, en este nuevo amanecer. Antes hay que darle gracias a Dios por un día más de vida que nos está regalando. Un día más de vida que nosotros estamos viviendo. Muchas felicidades para todos ustedes que están ya despertando y comenzando sus labores. Nosotros ya estamos aquí frente al micrófono de Radio Turquesa Peninsular para dar vida a la lengua maya y para informarle a ustedes lo que sucede en nuestro Quintana Roo. Un servidor de ustedes, Marcial Piché, más conocido como El Guillito Cantor. Buenos días, Cancún. Buenos días, Quintana Roo. Andy, recuerda que Yucatán también es territorio turquesa. Un cordial saludo a nuestros hermanos allá en tierras yucatecas.

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7: ¿Le marchan mal sus negocios? ¿Enamora y fracasa? ¿Tiene un mal y le han dicho que no tiene cura? Somos Para Psicólogos Unidos a su servicio, espiritualistas, conocedores de la ciencia blanca, ocultistas, realizamos despojos, limpias, le abrimos los caminos en la suerte, le ayudamos en esas enfermedades desconocidas que el médico no ha podido solucionar, le ayudamos a usted a que vuelva ese ser amado a su vida. Por algo tenemos el don que muchos presumen y ¿sabe qué? Pocos poseen. Un saludo a mi gente en este día especial, en vivo, en directo, claro que sí. Bendiciones, muchas bendiciones. Un abrazo a la distancia a toda mi gente que me está escuchando a esta hora. Hoy jueves 10 de septiembre de este 2026, en vivo, en directo, con usted y para usted, estos grandes espiritualistas en su camino. Encuentre la solución, encuentre el cambio. Ya no siga sufriendo en silencio. Recuerde que hay muchas personas que dicen ser amigos, amistades, familia. Caras vemos, corazones no sabemos. Le regresamos, le ligamos, le dominamos a ese ser amado, sin importar rival, tiempo o distancia. Va a llegar con usted doblegada, doblegado, arrepentido y tener eternamente suyo. Amarramos y desamarramos sin causar daño alguno. Escuche bien, sin causar daño alguno. Quiero que usted se comunique a nuestra línea especial para que usted tenga esa fortuna de hablar, bien sea con mi hermano, el gran secretista, el maestro de maestros de la imposición de manos, o su maestra Lucinda de la Cruz. Hablar con él, hablar conmigo es lo mismo. Así que ya lo sabe. Porque a veces sospechamos que tenemos algo, pero vamos por la vida caminando y no sabemos qué es lo que pasa, porque esas malas energías, malas vibras nos están afectando. Siempre he dicho, hay que dar gracias a Dios cuando nos levantamos, bendecirnos, bendecir el techo que tenemos, la comida que tenemos, el trabajo que tenemos, nunca andar renegando, porque eso atrae más mala vibra. Y si a eso le agregamos que hay gente que no se toca el corazón para hacer un trabajo oscuro, negro, hay gente que es tan mala que hacen monicongos y los entierra en un panteón. Y ahí es donde usted empieza a sufrir enfermedades o empieza a sufrir desgracias. ¡Tenga cuidado! ¿A quién le ofrece su mano? ¡Tenga cuidado! ¿A quién le ofrece su ayuda? ¿A quién le da un abrazo? Porque las energías hoy por hoy son buenas o son malas. Y tratar de que cuando invitemos a alguien a nuestro hogar, saber quién es ese alguien. Porque hay gente que nos trae mala suerte a nuestra vida. 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Para Psicólogos Unidos, en este jueves, hoy 10 de septiembre, desde esta bella ciudad de Cancún, Quintana Roo, y donde me escuche la señal fuerte, porque esta estación de radio llega fuertísimo a muchos lugares. Gente que me ha hablado de lugares lejanos, de Yucatán, un saludo para la gente de Yucatán que nos escucha, gente de Belice, gente de Felipe Puerto, Playa del Carmen, gente de aquí mismo, de esta bella ciudad de Cancún. Es usted invitado e invitada a una consulta. Llame, mándeme un WhatsApp, mándeme un mensaje de texto, haga esa llamada directa, no lo piense más.
8: ¿Teme o sospecha que alguien le haya hecho un mal sobrenatural? ¿Mal correspondida en el amor? ¿Marchan mal sus negocios? ¿Sufre alguna enfermedad desconocida y le han dicho que no tiene cura? No sufra más. Consúltenos.
7: Bueno, y seguimos aquí adelante con este programa lleno de orientación y consejería. Y le doy muchas gracias también a una persona que ya estuvo con nosotros. Esta persona es doña Berta Alicia Hernández de Valladolid. Sentían presencias en su casa, intranquilidad, estaban desesperados porque no sabían por qué sentían esa presencia a la hora de dormir, como una carga fuerte sentía esta señora Berta, y empezó a sentirla a sus hijos también. Empezó a haber un desorden bastante fuerte con sus hijos. Unos estaban en el vicio, otros estaban separándose de su hogar. El caso es que ya parecía una locura este hogar, pero doña Berta Alicia acudió con nosotros, miró con hechos. Vuelvo y le repito, hechos justifican la verdad, palabra se la lleva el viento. Y ella hoy por hoy está agradecida porque ha visto los cambios. Les mandamos a hacer ciertos rituales, rituales blancos, ciertas cosas en su casa, que son secretos que le damos a nuestra gente dentro de la consulta o dentro de la llamada, para que se calmaran las cosas, porque había un alboroto de espíritus negros, chucarreros, dicen por ahí, rondando la vida de todos los que habitaban este hogar. Así que, mis hermanos, existe el día, existe la noche. Mi amiga, gracias por haber recibido nuestro consejo a tiempo y nuestro tratamiento espiritual como usted se lo merecía. A tiempo, para que el mañana, hoy, claro que sí, mis hermanos, enfermedades, mala suerte, mal de amores. Aquí estamos los grandes especialistas de Parapsicólogos Unidos. Con una llamada que usted haga se le va a dar una orientación. Y si es necesario que nos veamos, aquí le vamos a invitar. Aquí tengo la gran sabiduría, conjuro y rezo del maestro de maestros que me acompaña, de su maestra Lucinda de la Cruz, quien le habla en este momento en vivo, en directo, en este jueves, hoy 10 de septiembre, desde Cancún, Quintana Roo. Porque muchas veces sospechamos de cosas, pero no sabemos de dónde vienen. Usted tiene un hogar bonito, precioso, bello, está enamorado y de repente lo dejaron, la dejaron. Está usted sufriendo en silencio. Ya no sufra más en silencio. Si tiene una enfermedad, vuelvo y lo repito, yo no soy enemiga de la ciencia médica, al contrario, mis respetos para la ciencia médica, pero hay a veces actitudes negativas ante la vida, enfermedades que dice el médico, vaya para la casa, tómese esta pastilla, ya su casa parece una farmacia, tenga cuidado con todo eso porque puede estar siendo víctima de un daño, mal, maleficio o brujería. Luis Ramón Tavares, que me está escuchando, gracias, gracias. El día de ayer se comunicó conmigo, yo misma le contesté, mi amigo Ramón, preocupado, desde Holbox, señor Ramón, que usted se comunicó y estaba con el pendiente de que su señora, pues, hace unos días abandonó el hogar y usted no sabía qué era lo que estaba pasando. Se encontraba en la desesperación más grande. Decía que era que ella tenía otro hombre. No, yo se lo aclaré a usted muy, muy, muy perfectamente dentro de la llamada. Necesitamos vernos, mis hermanos. Véngase a Cancún. Regréseme nuevamente la llamada y se lo digo en este programa de hoy, jueves 10 de septiembre. Necesito que nos veamos cara a cara, frente a frente, porque hay personas que no los quieren dejar estar juntos. No es que ella esté con otro, no es que lo haya dejado de querer. Es que aquí hay un daño, un mal, un trabajo, un cruzamiento que les hicieron para que ustedes ya no estuvieran juntos. Así que, mi amigo, haga el esfuerzo, el sacrificio. Nosotros atendemos todos los días aquí en esta bella ciudad, Cancún, Quintana Roo. Venga y sepa qué es lo que está pasando. Lo que le dijeron mis palabras se lo voy a mostrar con hechos. Porque a mí, limpia de huevos, de limones, de ramas, que prenda 20 veladoras, conmigo eso no va. Aquí se le muestra es con hechos. Palabras se la lleva el viento. 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
9: Estoy dando testimonio de... Nos hemos sentido muy tranquilos en mi casa con este apoyo que hemos tenido aquí. Yo los invito que vengan, que se acerquen. Van a tener un cambio, yo se los aseguro.
7: Así como la escuchó, muchas gracias a usted también por haber recibido el consejo a tiempo. Saluda a mi gente que nos está escuchando a esta hora. Bendiciones, claro que sí. Comuníquese, no deje para después lo que pueda hacer el día de hoy. Estamos en vivo, en directo, en este jueves, hoy 10 de septiembre de este 2026. No sufra más en silencio. Hay que dejar ataduras atrás en el pasado. Hay que vivir este presente y mirar hacia el futuro. Porque, vuelvo y repito, si usted ha construido algo con esfuerzo, con sacrificio, gente que me habla de ranchos, me dice, se me están muriendo los animalitos, mi tierra no me produce, tengo negocios y todo se me viene para atrás, algo está pasando. Porque mi Dios no dijo, venga usted al mundo a sufrir. No, señores, todo tiene una causa y un efecto. Y hay gente tan mala que no se toca el corazón para realizar maleficios, brujerías, daños, monicongos, o darle tomizos a muchas personas y las pueden volver hasta ciegas, locas, mudas, paralíticas, o postrarlas en una cama, Dios no lo quiera. Salud, suerte y amor, en eso somos especialistas, tenemos el don, somos Parapsicólogos Unidos. Haga esa llamada, estoy en vivo, en directo, aquí en compañía de los altares de Gran Sanación, con el maestro de maestros y su maestra Lucinda la Cruz, maestro de la imposición de manos, sabiduría y gran secretismo, el maestro de maestros que me acompaña en los trabajos, en los altares. 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O esté muy al pendiente, porque en próximos meses o días, muy pronto, estaremos visitando algunos lugares. Lugares como Belice, lugares como Yucatán, lugares como Playa del Carmen. Pero si usted cree que necesita ayuda, lo más pronto, urgente, aquí estamos en Cancún, Quintana Roo. Haga esa llamada primero que todo para darle la orientación, decirle qué ocupa, qué necesita, para vernos cara a cara, frente a frente, como usted se lo merece, con respeto, con sabiduría y mostrándole con hechos. Palabras se las lleva el viento. Tres cosas importantes que tenemos los seres humanos: salud, suerte y amor. Piénselo, mejor calidad de vida que cantidad, porque a veces la gente es muy presumida, tengo y tengo esto y tengo aquello, pero lo más importante es la tranquilidad, la salud. Muchas veces lo que es lo económico, lo que es lo banal, dicen por ahí, eso sobra. Es importante, pero sobra en la vida de un ser humano. Usted, mientras que haya salud, tiene todo lo demás. Le abrimos los caminos, la suerte, Le hacemos esos despojos, esas limpias. Quiere una lectura del tarot, se la realizamos. Lectura de la palma de la mano, se la realizamos. Lectura del iris de sus ojos, porque sus ojos son las ventanas del alma. Dicen que los hombres no lloran. ¡Mentira! El hombre tiene el alma tan débil como el de nosotros las mujeres. Porque muchos hombres que son muy machistas y dicen, yo no voy por allá, yo no tengo nada. No, señores. El hombre tiene el alma tan débil como el de nosotras las mujeres. Haga esa llamada, estoy en vivo, en directo. Si le contesta mi hermano el maestro, le contesto yo. Permítame nomás terminar este programa porque estamos en vivo, en directo. Le contestamos en nuestra línea 998-495-7666. Aquí estamos en Cancún, Quintana Roo. En este jueves, hoy 10 de septiembre, bendiciones. Dios me los ilumine y ¿sabe qué? No se deje invadir por la mala suerte.
10: 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Recuerde, todos los problemas tienen solución. No se deje invadir por las dudas.
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0: Son las 5 con 58 minutos. ¡Que viva México y nuestra independencia! 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
1: A nombre de todos los colaboradores de Radio Turquesa y en el mío propio, saludamos a quienes con su esfuerzo y vigor defienden nuestra soberanía y apoyan a nuestra población civil, las Fuerzas Armadas Nacionales. Buen día, tengan el comandante de todas ellas, los señores general y almirante secretarios, los jefes, oficiales y tropa de nuestros gloriosos Ejército, Armada y Fuerza Aérea.

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1: Olvídate del atún de todos los días. 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
2: Bienvenidas y bienvenidos a Revista del Consumidor Radio. Yo soy Leos.
3: Yo soy Cha. Y hoy estamos aquí con todos ustedes para cocinar el platillo sabio de Profeco.
2: Les traemos una receta que combina sabores dulces, ácidos y saladitos. Atún a la vizcaína.
3: Tome nota. Para preparar nuestro platillo necesitaremos 5 latas de atún, ya sea en agua o aceite, pero bien drenadas. 0.5 kilogramo de jitomate, 1 cebolla, 2 dientes de ajo finamente picados, 3 papas medianas cocidas y cortadas en cubitos y 1/2 taza de puré de tomate.
2: También vamos a utilizar aceitunas verdes, alcaparras y chiles güeros en escabeche al gusto. Además, 3 cucharadas de aceite de oliva, 2 hojitas de laurel, sal, pimienta y un poquito de sazonador de hierbas a la italiana. Y si le quieren dar ese toquecito crujiente, 1/4 de taza de almendras fileteadas. ¿Vamos a la preparación?
3: Para iniciar, en una cacerola u olla grande calentamos nuestro aceite de oliva y sofreímos la cebolla junto con el ajo hasta que estén transparentes y bien doraditos. Después agregamos los jitomates cortados en cubos pequeños y salpimentados.
2: Añadimos el puré de tomate, agregamos un poquito de sal, el sazonador de hierbas al gusto y las hojas de laurel. Dejamos cocinar a fuego medio por unos 10 minutos hasta que el jitomate reduzca un poco.
3: Pasado este tiempo, agregamos las aceitunas sin hueso y las alcaparras. Y aquí va un paso que es opcional, pero que le da un toque muy rico, la verdad. Unas almendras fileteadas. Mezclamos todo muy bien y lo dejamos al fuego unos 5 minutitos más para que todos los sabores se integren a la perfección.
2: Ahora vamos a agregar la papa precocida para que termine de cocinarse con el calor del guiso. Después incorporamos el atún y lo mezclamos con muchísimo cuidado. El secreto aquí es hacerlo suavemente para que no se nos bata la papa ni se nos deshaga el atún.
3: Y para el toque final, sazonamos con sal y pimienta al gusto, pero mucho ojo aquí. Les vamos a pasar un tip muy importante. Recuerden que las aceitunas y las alcaparras ya son bastante saladas, así que prueben su guiso primero para que no se les vaya a pasar la mano con la sal.
2: Para cerrar, vamos a agregar chiles güeros enteros al gusto. Y un secretito es que le podemos poner un chorrito del mismo vinagre con el que vienen los chiles, que le va a dar un poco de acidez muy característica y muy deliciosa. Tapamos después la olla y dejamos a fuego medio por 10 minutos para que ahora sí todos los sabores se integren por completo. Y listo, ya quedó.
3: Ya podemos disfrutar de este espectacular atún a la vizcaína. Para presentarlo, decoren con unas hojitas de perejil fresco, un poquito más de almendras fileteadas y, por supuesto, acompáñenlo con unas buenas tostadas, puede ser también un bolillito.
2: Lo que quieran, galletitas. Queda buenísimo. Anímense a prepararlo y cuéntenos en nuestras redes sociales cómo les fue. No se les olvide que también pueden ver esta receta en el canal de YouTube Profeco TV. Yo soy Leos.
3: Yo soy Chay y fue un gusto cocinar con ustedes aquí en Revista del Consumidor Radio.
2: Hasta la próxima.
3: Bye bye.
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0: 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Hay números de teléfono que se te quedan grabados para toda la vida. Y otros que, además de recordarlos, te sacan de un apuro. ¿Te suena esto?

0: seguidos.
1: Ese es el spot musical que en los años 80 identificaba al teléfono del consumidor para dar a conocer los servicios de la Profeco a la población consumidora.
2: El teléfono del consumidor comenzó sus operaciones el 5 de febrero de 1980 como apoyo al programa ¿Quién es quién en los precios?
1: En ese entonces, un equipo de 16 telefonistas se encargaba de informar los precios de 40 productos básicos de la canasta básica en 31 mercados y cadenas de autoservicio de la Ciudad de México y el área metropolitana.
2: Pero además en periodos de alto consumo como la Cuaresma, el Día de Muertos, regreso a clases o fin de año. El servicio ofrecía información sobre los precios de artículos de temporada.
1: Desde sus primeros años, el Telcón logró que incrementara la confianza de la población. Inicialmente, en 1983, se atendían 273,561 llamadas. En cambio, en el 2025, se recibieron aproximadamente 1,262,672 llamadas. ¿Te imaginas?
2: Con el paso del tiempo, este espacio dejó de ser un simple módulo de consultas para transformarse en un escudo legal. Al comunicarte al teléfono del consumidor, no solo recibes asesoría jurídica y orientación general,
1: sino que también es posible presentar quejas y denuncias contra proveedores y prestadores de servicio que incumplan la Ley Federal de Protección al Consumidor.
2: Se atienden quejas como fallas o rechazos en la entrega de un bien o servicio, descripciones poco claras, incumplimiento de plazos establecidos, modificación o rescisión de contrato sin aviso o autorización y la negativa al realizar algún cambio o devolución.
1: También se busca solucionar las inconformidades de manera ágil con establecimientos registrados en el mecanismo Concilia Express. Este servicio te brinda orientación sobre la instancia gubernamental a la que debes acudir cuando la Profeco no tiene competencia legal en el asunto.
2: Además, ayuda a que puedas ubicar cualquiera de las 38 oficinas de defensa del consumidor del país y gestionar la inscripción al registro público para evitar publicidad para usuarios de telecomunicaciones.
1: No olvides que Telcón está de tu lado y que su equipo está capacitado para brindarte información en tiempo real sobre las diversas herramientas de la Profeco.
2: ¿Quieres saber si tu proveedor de bienes o servicios tiene quejas? Revisa el Buró Comercial para conocer el número de quejas y los motivos de reclamación.
1: ¿Buscas ahorrar al comprar tu despensa? Consulta a él ¿Quién es quién en los precios? Para saber en dónde se venden productos a menor costo.
2: ¿Dudas sobre lo que compras? Consulta los resultados sobre los estudios de calidad realizados por el Laboratorio Nacional de Protección al Consumidor.
1: ¿Quieres cuidar tu bolsillo desde casa? En nuestro canal de YouTube, Profeco TV, puedes encontrar diferentes tecnologías domésticas que son alternativas sencillas y económicas para elaborar productos de limpieza, aseo personal, alimentos, entre otros.
2: Ya lo sabes. Con el teléfono del consumidor y las herramientas de Profeco, el poder de una compra consciente y responsable está en tus manos.
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2: Son las 6 con 28 minutos. 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

0: Buenos días, Cancún, buenos días, Quintana Roo, Yucatán y Campeche. Aquí iniciamos la primera emisión de Informativo Turquesa. Colegio de Contadores en Quintana Roo exhorta a la ciudadanía a extremar precauciones, pues las gasolineras dejarán de cobrar en efectivo, solo aceptarán pagos con tarjeta a partir de este mes de septiembre.
1: En Mahahual, los hoteleros anticipan una temporada crítica durante este mes de septiembre y también octubre, pues las expectativas apuntan a niveles de ocupación incluso por debajo del 20%.
0: Las rentas por los cielos en Tulum, esto asfixia a emprendedores, empresarios y a ciudadanía en general.
1: El sector inmobiliario en Quintana Roo entra en pausa, pasó de una expansión acelerada a inversiones selectivas, de acuerdo con la Asociación de Desarrolladores Inmobiliarios.
0: Encuentran con vida a uno de los dos hombres desaparecidos en el canal de Yucatán cuando cruzaban en una moto acuática.
1: Tras casi 24 horas del incendio en el basurero de Felipe Carrillo Puerto, bomberos acuden a las labores pertinentes a la mitigación del fuego.
0: Habitantes de la alcaldía de Ignacio Zaragoza, allá en Lázaro Cárdenas, califican de deficiente la calidad de la ciclovía construida con una inversión superior a $1,000,000. Es un engaño. Los recursos fueron del Fondo de Aportaciones para la Infraestructura Social de Pueblos y Comunidades Indígenas.
1: Arranca la primera semana de la NFL. Seattle gana a los Patriotas de Nueva Inglaterra.
0: Con todo esto y mucho más, damos inicio a la primera de Informativo Turquesa.
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0: Buenos días, qué gusto saludarle desde la cabina de cadena radiofónica peninsular Radio Turquesa, la que manda. Sean todas y todos bienvenidos a las noticias de esta mañana. Hoy ya es jueves 10 de septiembre del 2026. Transmitimos completamente en vivo a través de radio e internet para informarle a usted. Como siempre, tenemos cobertura total estatal. Estamos en los 11 municipios de Quintana Roo. También llegamos a Yucatán, Campeche, Belice y Cuba. Son 17 estaciones sincronizadas en este momento para informarle a usted como se merece. También, como cada día, le agradecemos a Yasmín Bautista en la producción del noticiero, a Jairo Ruiz, el joven maravilla, en la realización y producción del streaming para Turquesa News. Saludo a mi compañera y amiga Joana Maldonado. Joana, muy buenos días.
1: ¿Qué tal, Gerardo? Auditorio, muy buenos días. Gracias por acompañarnos en este jueves ya, 10 de septiembre del año 2026. Les recordamos que también transmitimos a través de www.radioturquesa.fm y lo hacemos mediante la aplicación de Radio Turquesa. Les saludamos también mediante Facebook. Estamos como Turquesa News. Y el número de WhatsApp para que usted se enlace con nosotros, 9982-364544.
0: Bien, vamos a arrancar esta mañana con una información del Aeropuerto Internacional de Cancún, que es realmente complicada la cosa. Ayer se da a conocer el reporte del mes de agosto en la terminal aérea de Cancún, donde el mes de agosto cerró, Joan Auditorio, con una caída de tráfico internacional del 15%, al pasar de 1.402.782 pasajeros en agosto del año pasado a 1.192.427 este mes, a que terminó recientemente hace 10 días del 2026. La tendencia, de acuerdo con el reporte, insisto, es oficial, es de Azur, no es de Radio Turquesa, no es de Informativo Turquesa, mucho menos de Joana Maldonado, de Gerardo Reynoso, lo aclaro por las pieles sensibles. La tendencia que marca Azur dice que es negativa, pues entre enero y agosto se han perdido 845.714 pasajeros internacionales, lo que representa una baja del 6.1% al descender de 13.776.321 pasajeros a 12.930.607 pasajeros. Es el reporte que da a conocer Azur, y obviamente que esto da unas variables y sobre todo ejemplifica que no solamente es en estos momentos la temporada baja, sino que también es el hecho de que el turismo se ha retraído considerablemente en el Caribe mexicano, no solamente en México, sino también en Estados Unidos, en Canadá y, por supuesto, el Caribe en general. La región empieza a padecer considerablemente la llegada de turismo, Joana Auditorio.
1: Sí, correcto. Hace unos días también se acaba precisamente el porcentaje exacto de lo que ha sido la temporada de verano, que inició pues en la última semana de julio y concluyó el mes de agosto. Y en todas esas cifras que también nos daban, pues resulta un 60% en promedio. Ese fue el promedio de la ocupación durante el verano. Esto está incluso por debajo de la temporada anterior, Gerardo, que fue del 69.5%, si no mal recuerdo, que fue la conclusión del verano de 2025. Y esto, pues obviamente, ya como dices, si bien es un tema multifactorial, porque no solamente afectó el aeropuerto de Cancún, sino otros aeropuertos y otros destinos, como ya bien los comentas. Bueno, pues la cifra obviamente no es la esperada. Las expectativas, incluso hace unos días que estaba Gloria Guevara y estaba el sector turístico reunido aquí en Cancún, pues hablaban justamente de esto, esperaban otra cifra. Los representantes del sector atribuyen esta disminución pues a lo que ya hemos comentado, ¿no? Los patrones que ocurren a nivel global, que se impulsan por la economía económica coyuntural, económica internacional, el incremento de tarifas aéreas, el cambio, una cosa que quizá no hemos considerado, es el cambio y la fuerza del peso sobre el dólar. Nunca ha beneficiado al sector turístico, Y esta temporada, bueno, pues el peso ganó valor sobre el dólar, lo cual no fue benéfico para nada para este sector. Y otros factores, ¿no? Pero también es cierto que desde el año pasado ya se registraba un incremento o una disminución del 4.1% de enero a agosto, de acuerdo con el comparativo que hacía el sistema de información turística, el Situr, que también generaba una reducción de 13.746 turistas. Esto es una contracción del 3.2% en el movimiento de pasajeros en ese mismo lapso. Es decir, desde el año pasado hay una constancia en la disminución de turismo, ¿no?
0: Claro, por supuesto. Y se ve y se siente. De hecho, por ejemplo, Joana Auditorio, en el caso del turismo nacional también, los vuelos nacionales tienen una reducción. Esta reducción es del 4.6%, ¿no? Es un reflejo de lo que acabas de mencionar, porque obviamente el mercado nacional también muestra debilidad, insisto, es del 4.8% al pasar de 6.661.817 pasajeros a 6.344.963 pasajeros en lo que va del año. O sea, tenemos una caída internacional del 6% en turismo internacional y del 4.8% en turismo nacional. Así que
1: Para pronto nada más, ayer la cifra fue de 302 vuelos. Es la cifra más baja en el contexto actual, no de la pandemia, por supuesto, pero es la cifra más baja ya en este periodo. 302 vuelos, 151 llegadas, de las cuales 79 son internacionales y 72 nacionales. 152 salidas, 72 nacionales y 79 internacionales en el aeropuerto, solamente en el aeropuerto de Cancún. 302, no se había visto esa cifra durante toda la temporada, ni antes de iniciar lo que es la temporada de verano.
0: Claro, y eso, insistimos, son cifras oficiales de la Administración Portuaria de ASUR, la Administración de Aeropuertos del Sureste. Vamos a ir a nuestra primera pausa, son las 6:42. Hay una noticia que la gente se tiene que enterar forzosamente. Las gasolineras en Quintana Roo y en prácticamente todo el país van a dejar de cobrar en efectivo la carga de combustible. Así que hay que estar preparados. Enseguida le damos todos los detalles. Quédese con nosotros. Es la primera de Informativo Turquesa.

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0: Son las 6:47.
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0: Son las 6:47.
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1: Shalom Rojas, te saludamos esta mañana. Adelante con tu reporte. ¿Cuál es el pronóstico del tiempo?
2: ¿Qué tal? Buenos días, Joana. Buenos días a Gerardo y también a Jazz en cabina. Y a todos en este jueves. Bueno, pues, algunos chubascos ya se han estado presentando en el transcurso de esta madrugada y primeras horas de la mañana cerca de las inmediaciones de entre Bacalar y Chetumal, así que bueno, pues, esta probabilidad continuará al menos en estas primeritas horas de la mañana, evidentemente nada significativo, entonces solamente tómenlo en cuenta pues para sus actividades matutinas en esa zona sur del estado. Y bueno, para el transcurso de la tarde se espera altas temperaturas, como ya es habitual, de 32 a 39 grados Celsius de temperatura máxima en la tarde, y también probabilidad de chubascos con actividad eléctrica de manera dispersa, sobre todo en la zona ahora norte y centro, porque todavía existe cierta inestabilidad en altura en el norte del Golfo de México, y esto pues afecta algo de humedad hacia Quintana Roo, así que bueno, como comento, probabilidad de chubascos muy dispersos en el norte y en el centro del estado, es decir, entre Tulum, también podrían ocurrir en Playa del Carmen, Puerto Morelos, posiblemente también Benito Juárez, Isla Mujeres, y también, como es común, las tormentas más fuertes se presentarán al interior del estado, es decir, entre Lázaro Cárdenas y José María Morelos y la zona limítrofe con Yucatán. Sin embargo, pues no se espera algo significativo para el día de hoy, pero pues tómalo en cuenta porque esas nubes cargadas de humedad pues podrían traer también bastante bochorno para el día de hoy. Adicionalmente, al terminar el día, pues en la zona nuevamente del sur, entre Bacalar y Otompe Blanco, podrían volver a darse algunos chubascos también de manera dispersa, por lo que nada más tómalo en cuenta por si viaja en carretera en horas nocturnas en la zona sur. Y bueno, pues adicionalmente para este fin de semana ponga atención, sobre todo hacia finales de, hacia horas finales del sábado y también en el transcurso del domingo, porque una onda tropical, que esta sí parece que va a traer mucha más humedad que otras que han venido anteriormente, y también va a interactuar con una inestabilidad que se encuentra en niveles medios y altos de la troposfera que está en el Caribe. Bueno, pues estos dos sistemas van a estar provocando lluvias de mayor intensidad de manera generalizada en Quintana Roo, como comento, en el transcurso de las últimas horas del sábado y domingo. Entonces, tómalo en cuenta para actividades, estas sí podrían generar algunos encharcamientos en zonas susceptibles, así que tómalo en cuenta y planea con anticipación su fin de semana. Y pues bueno, así las condiciones para el día de hoy y un poco para el fin de semana, Joana y Gerardo.
1: Gracias, Shalom, gracias. Ahí está, para que tomemos en cuenta. Muy buenos días.
2: Muy buenos días y que tengan todos un excelente jueves.
1: Correcto. Vamos a escuchar ahora el reporte vial.
3: Tránsito Municipal nos reporta.
1: Alejandro May, adelante con tu reporte. Muy buenos días.
4: Muy buenos días, Joana, Gerardo, buenos días al auditorio. Bueno, te comento que está tráfico vehicular en algunos puntos de la ciudad para que estén en presión de los automovilistas, carga vehicular en algunas zonas, esto por la entrada de la escuela, y bueno, porque también muchas personas se dirigen al trabajo. Además, comentarte, los semáforos ubicados en la avenida CTM con avenida Ruta 4 no están funcionando en este punto de la ciudad porque toman precaución de los automovilistas, y bueno, hace de bueno, ayer por la noche la Dirección de Tránsito lanzó un comunicado donde informa que por motivos de la independencia el próximo martes se cerrará lo que viene siendo la avenida Tulum entre la avenida Cobá y la avenida Uxmal a partir de las 5 de la tarde, y se prevé que esté abierta nuevamente la circulación a las 2 de la madrugada del miércoles 16 de septiembre. Asimismo, la Dirección de Tránsito señaló que para el desfile cívico-militar, el 16 de septiembre permanecerá cerrada lo que viene siendo la avenida Tulum, la avenida Nadra, es como la avenida Uxmal, a partir de las 5 de la mañana, y bueno, se prevé que esté abierto a partir del mediodía a la circulación vial, bueno, para que no tomen desprevenido a los conductores, estén en precauciones los días 15 y 16 de septiembre, ya que van a permanecer cerradas algunas vialidades del primer cuadro de la ciudad para que ellos se dirigen al trabajo. La información

0: Joana, muy buenos días.
1: Correcto, gracias, gracias, Alejandro, buenos días.
0: Buenos días.
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1: Bien, vamos a ir a una pausa. Son las 6:53 en Quintana Roo, una hora menos en Yucatán, Campeche y Belice. Volvemos.
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3: Son las 6:56. 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
19: En el paquete económico 2027 se ha integrado una iniciativa de ley que se llama Economía Digital. Esta iniciativa que plantea la Secretaría de Hacienda y Crédito Público de México da facultades a la propia dependencia federal para definir sectores estratégicos donde se pueda realizar pagos únicamente vía digital, es decir, electrónicos, y con ello reducir el manejo de flujo en efectivo. Dentro de estos sectores está el de el sector de combustible en México y son las gasolineras. Ayer, a raíz de esta iniciativa, el Colegio de Contadores de Quintana Roo hizo un llamado a la población para estar al pendiente de la información, pues dejarán de cobrar en efectivo en algún momento. De hecho, se habla y se plantea, y con eso te saludo esta mañana, mi querida Laura Beitia, que se den pruebas de esta situación, que se ponga a prueba el nuevo sistema, esta iniciativa de pagos digitales, en este mismo mes de septiembre.
18: ¿Qué tal, Gerardo? Muy buenos días a Joana y al auditorio. Bueno, pues efectivamente a partir de este mes de septiembre las estaciones de gasolina en el país y también en el estado van a dejar de cobrar el servicio en efectivo y pasarán al cobro con tarjeta, una medida implementada por el gobierno federal en conjunto con el Servicio de Administración Tributaria para el combate del lavado de dinero y forma parte, como lo bien adelantaste, de la iniciativa de ley para la economía digital y la meta de alcanzar un 50% de pagos digitales en México para el 2030. Así lo dio a conocer el contador público certificado José Polanco Bueno, que es el portavoz del Colegio de Contadores en Quintana Roo. Sin embargo, Gerardo, pues reconoció que este cambio sí impactará a los consumidores, ya que dijo no todos están preparados para los pagos digitales, ya que muchas personas prefieren usar el efectivo, y puso como ejemplo pues el sur, donde en la zona cañera por el 90% utiliza billetes y monedas y no todos cuentan con un plástico, al igual que otras comunidades del resto de la entidad donde no se acostumbra todavía a pagar con tarjeta. Explicó que la medida que advirtió podría entrar en vigor en cualquier momento pues secundará el mecanismo que se utiliza en las casetas de cuota en las carreteras, que tampoco está aceptando ya efectivo, y poco a poco se podría ir ampliando hacia otros servicios o trámites, por lo que hizo un llamado a la población para que no se sorprenda en caso de que se le pida pues que pague solo con tarjeta y prepararse ante este nuevo mecanismo implementado por el SAT, que solo contemplaría excepciones cuando existan problemas de conectividad o contingencias de red. Gerardo.
19: Bueno, vamos a desglosar primero la iniciativa y sobre todo su realidad, mi querida Laura Beitia, porque y son cifras oficiales de la Secretaría de Energía y de las estaciones de servicio de gasolina del país. El año pasado, en el 2025, de acuerdo con estas cifras difundidas recientemente por el Banco de México, solamente, Joana, Laura, auditorio, el 7% de las transferencias realizadas en gasolineras durante el año pasado fueron a través de la vía digital, lo que fue el equivalente a 788 millones de pesos en operaciones. Esta situación es muy, muy pequeña, o sea, estamos hablando de un 7% nada más, o sea, quiere decir que el 93% del resto de las operaciones se hizo con pago en efectivo. Ahora, lo que es el sector de la gasolina, los gasolineros, sostienen, Laura, Joana, auditorio, que efectivamente la iniciativa no está mal, de hecho, dicen, está correcto, pero también tienen dudas, porque al igual que los usuarios, no se trata de tener una campaña informativa, como tú bien mencionas, para que nadie se sorprenda, porque imagínense, va uno a cargar gasolina y de repente te dicen, ¿sabes qué? Es únicamente pago con tarjeta, y resulta ser que traes efectivo, porque en algunos casos hay algunas empresas que pagan combustible a las y los trabajadores y no te lo depositan en la tarjeta, te lo dan en efectivo. Entonces, todo eso tiene una simplificación que debe de darse, y obviamente en este sentido también, de acuerdo con los datos de el Banco de México, Laura, Joana, auditorio, el año pasado solamente en México, únicamente en México, se realizaron pagos en tarjeta, en cualquier modalidad, llámese autoservicio, súper, pagos de compra, etcétera, etcétera, con tarjeta y medio electrónico, solamente un 30%. Entonces, obviamente estamos hablando que ese grueso 70% que aún paga en efectivo, Laura, y que, por ejemplo, que en el sur de Quintana Roo, el flujo de efectivo se mueve mucho más que el tema electrónico, por una simple y sencilla razón. Primero, por la falta de terminales bancarias, de sucursales y después de cajeros, que ese es un tema, sobre todo en la zona de la Riviera del Río Hondo y las comunidades rurales del sur de Quintana Roo, Laura.
18: Así es, Gerardo, por eso precisamente decía el contador que a menos aquí en la zona sur, como bien lo mencionas y también lo mencionamos en el reporte, bueno, pues va a ser un poco complicado el que puedan estarse acostumbrando a hacer el pago digital, y por ello habrá que hacer pues una campaña informativa exhaustiva y también, bueno, exhortarlos a que tendrán que abrir pues alguna cuenta en alguna institución bancaria para que puedan obtener el plástico y entonces comenzar a hacer los pagos digitales, sobre todo los operadores de los camiones que transportan la caña, que son los que en muchas ocasiones pues generan la derrama en las estaciones de combustible que se encuentran ubicadas en las comunidades a todo lo largo de la zona cañera, Gerardo.
19: Bien, ahí está. Bueno, y ya que hablamos del sur de Quintana Roo, Laura, también tienes información porque ayer el sector turístico de Mahahual dio a conocer que viene una temporada crítica durante el mes de septiembre y octubre, y obviamente nos referimos a la temporada baja.
18: Así es, Gerardo, de acuerdo con los hoteleros de Mahahual, pues se preparan para enfrentar una de las temporadas bajas más complicadas de los últimos años ante la expectativa de una marcada caída en el flujo de visitantes durante septiembre y octubre, ya que aunque son meses que se caracterizan por una menor llegada de visitantes, pues dijeron que este año particularmente las expectativas apuntan a niveles mínimos. El representante de este sector, Gerardo Pérez, advirtió que las previsiones para los próximos dos meses son poco alentadoras, pues estiman que la ocupación hotelera difícilmente va a superar el 20%, por lo que en caso de cumplirse este pronóstico, aseveró que los centros de hospedaje van a comenzar a registrar una reducción considerable de ingresos durante este periodo, considerado el más difícil para la actividad turística. Y aunque mantienen la esperanza de que sea hasta noviembre y diciembre cuando puedan tener una recuperación gradual y se mejore la afluencia de viajeros hacia ese destino para poder compensar parte de las pérdidas que se van a generar en este tiempo, pues recalcó que por ahora se preparan para ver la manera de cómo van a lograr mantenerse con una demanda muy por debajo del 20% y seguir con sus operaciones normales sin despedir a su personal y, lo más importante, pues evitar cerrar sus puertas, Gerardo.
19: Bien, sí, eso es lo más importante. Hoy esta tarde, evitar el cierre y sobrevivir hasta el mes de diciembre. Gracias. Completo el reporte, Laura. 20, muy buenos días.
18: Muy buenos días.
1: Bien, vamos con mi compañera Sandra Rodríguez, y es que el sector inmobiliario en Quintana Roo ha anunciado que entra en pausa, pasó de una expansión acelerada a inversiones selectivas, según lo declara la Asociación de Desarrolladores Inmobiliarios. Sandra Rodríguez, adelante.
20: Claro, Victoria, muy buenos días. El sector inmobiliario entra en pausa, pasó de una expansión acelerada años atrás a inversiones selectivas a partir del 2026-2027, de acuerdo a la Asociación de Desarrolladores de Quintana Roo. De acuerdo a Miguel Ángel Lemus Mateos, presidente de esta asociación, la ADICRO, ahora el desarrollo se dirigirá con inversionistas más analíticos y selectivos y una mayor exigencia sobre calidad, ubicación y certeza jurídica de los proyectos. Si bien el volumen general de operaciones hipotecarias e inmobiliaria registró una contracción importante en este trimestre del 2026, los precios no se han desplomado, sino que por el contrario, el valor mediano de la vivienda mantiene una resiliencia al alza del 2.1%, impulsado por el encarecimiento de la tierra y la reconversión del mercado hacia el segmento vertical premium, donde se dirigen 88% de los nuevos registros de construcción. Durante julio y agosto de este año, las transacciones inmobiliarias en focos urbanos como Cancún mostraron bajas temporales bastante sensibles, pero a finales de mes de agosto ya se tiene mayor estabilización. En este comportamiento destacó que la vivienda vertical de lujo y la vivienda usada han tenido repuntes relevantes. El diagnóstico del sector apunta hacia un mercado menos especulativo y más selectivo, en el que la ubicación, infraestructura, calidad del producto, certeza jurídica y la capacidad financiera de los desarrolladores serán determinantes para definir qué proyectos lograrán absorber la demanda en los próximos meses. Yo ahora la información.
1: Bien, Sandra, y en otro tema, un juez federal anuló la autorización que había entregado la Secretaría de Medio Ambiente de Quintana Roo a un proyecto que se desarrollaba ahí en Puerto Morelos. Les dice, no, esto es competencia federal. Bien, vamos a hablarlo más adelante, pero es un tema bastante fuerte. De acuerdo a ayer con un comunicado que dio a conocer la Asociación Defendiendo el Derecho a un Medio Ambiente Sano, DIMAS, pues un juzgado federal concedió un amparo que ordena pues dejar sin efecto una autorización ambiental que entregó la Secretaría de Medio Ambiente a nivel local, la Secretaría de Medio Ambiente de Quintana Roo, la SEMA, a el proyecto condominal Alush 33, ubicado allí en Puerto Morelos, que está a simple vista visto, porque se sostiene, Gerardo, que, bueno, pues quien debía otorgar este permiso era una institución federal, dado que hay humedales y manglares alrededor de este proyecto. Y por lo tanto, pues le dice y exhibe un poco la Secretaría de Medio Ambiente, dice Dimas, no tenía competencia legal para emitir la autorización de impacto ambiental debido a que el proyecto pues está relacionado con un ecosistema de humedal costero, específicamente el manglar.
19: Claro, por supuesto. Así, el dictamen le dice a la Secretaría de Medio Ambiente que deje de actuar y de asumir competencias federales, literalmente. Eso, obviamente, del tema inmobiliario. El proyecto está, está todavía en Puerto Morelos. Y obviamente que generó cuestionamientos directos sobre cómo se dio esta autorización, cuando la autorización tendría que haber pasado directamente por la Secretaría de Medio Ambiente y Recursos Naturales, la Semarnat.
1: Y que de hecho la Semarnat negó ser competente en ese momento. Incluso había advertencias de la Comisión Nacional de Áreas Naturales Protegidas en relación al mismo. Y esto, pues, es lo que está incurriendo, está invadiendo facultades que no le corresponde, la SEMA. Y bueno, pues ahí quedó exhibido, pues, a nivel federal, Gerardo.
19: Claro. Bien, y con esto, el fallo obliga a que la SEMA no solo a revocar ese permiso ambiental expedido, sino a emitir otro en el que señale que carecen de competencia para trabajar este asunto. Así que ahí está la información. Vamos a ir a nuestra pausa y regresamos. Tenemos mucha información esta mañana para usted.
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1: Son las 7 con 14 minutos. 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
2: Siete de la mañana con 14 minutos, tiempo de Quintana Roo, una hora menos en el resto de la península de Yucatán. Joana Maldonado, Gerardo Reynoso informándole a Quintana Roo a través de Radio Turquesa Peninsular, Radio Turquesa, la que manda. Hacemos contacto ahora con mi compañero David Batún hasta la isla de Cozumel. Para la gente que nos ve a través del streaming, ahí estarán las imágenes de cómo se encontró a uno de los dos hombres desaparecidos en el canal de Yucatán que cruzaban en moto acuática desde Playa del Carmen a Cozumel. Ahí están las imágenes para toda la gente que nos ve a través del streaming en Turquesa News. Danos los detalles, David Batún, te saludo con gusto.
3: Hola, ¿qué tal? Gerardo, muy buenos días, muy buenos días a todo el auditorio. Así es, déjame decirte que localizan con vida a uno de los dos hombres reportados como extraviados en el mar aquí en la isla de Cozumel, sobre todo en el canal de Yucatán, lo que divide el macizo continental con la isla de las Golondrinas. Una de estas personas reportadas como extraviadas pues ya fue localizada. Se trata de José Eduardo, de 28 años de edad, que fue encontrado a la deriva por la embarcación Osiris. Esto prácticamente, Gerardo, fue prácticamente encontrado frente a las costas de Cancún, donde se da el encuentro tanto de la moto acuática que flotaba a la deriva y que a unos kilómetros de ella pues se encontraba también esta persona. El hombre presentaba deshidratación obviamente severa, por lo que recibió atención prehospitalaria y posteriormente pues fue trasladado al Hospital General del Instituto Mexicano del Seguro Social de ahí, de la ciudad de Cancún, para recibir pues atención médica especializada. Mientras tanto, Gerardo, pues continúa la búsqueda de Francisco, la segunda persona reportada como extraviada en el operativo. Pues están participando de manera coordinada la Secretaría de Marina, la Sedena, la Secretaría de Seguridad Ciudadana, la Fiscalía General del Estado de Quintana Roo, Protección Civil, tanto de Cozumel como de Playa del Carmen, así como también con los distintos municipios de Benito Juárez que se ha sumado, Isla Mujeres, y que bueno, pues continúa la búsqueda de Francisco, y que bueno, pues ahorita las autoridades mantienen los trabajos de búsqueda para lograr su localización. Recordemos que esto pasó el domingo pasado, y que fue hasta el día de ayer cuando se localiza a Eduardo, a José Eduardo, y que bueno, pues sigue la búsqueda de Francisco en los litorales quintanarroenses. Gerardo.
2: No se tiene todavía el reporte de la declaración del tripulante encontrado de esta moto acuática, ¿verdad? Para saber exactamente qué fue lo que les pasó, David.
3: Hasta el momento no se ha dado información oficial por parte de del comité o del Consejo de la Coordinación de Búsqueda de Personas Extraviadas, así como tampoco de la Secretaría de Marina información oficial no se ha brindado, Gerardo, y la persona José Eduardo pues aún se encuentra en el municipio de Benito Juárez, aún se encuentra en Cancún, y que bueno, pues no ha llegado hasta la isla de Cozumel para dar pues alguna declaración al respecto de lo sucedido en este cruce que estaban realizando entre Playa del Carmen y Cozumel, Gerardo.
2: Bien, ojalá que se encuentre al otro tripulante con vida. Ahora, vámonos con este tipo de historias, David, que son increíbles, pero también irrisorias al mismo tiempo. Una extranjera allá en Cozumel dice que pagó por una playa, literalmente. ¿Es correcto?
3: Esto, Gerardo, tenemos entendido que sucedió en Playa del Carmen esta situación, porque estuvimos pues prácticamente checando esta información aquí en la isla de Cozumel acerca de este video que circulaba en redes sociales. Le preguntamos tanto pues al encargado de la zona federal marítimo y terrestre, pues él señala que no existe pues esta información al respecto de que haya sucedido, de que se haya tratado de retirar pues alguna persona de la playa aquí en la isla de Cozumel. Él señala que no sucedió prácticamente acá. Este video no es de aquí de la isla de Cozumel, sino que es más de pareciera que es de Solidaridad de Playa del Carmen, Gerardo.
2: Perfecto, pues ahorita nos movemos a Playa del Carmen. Gracias por la información, David Batún. Muy buenos días.
3: Muy buenos días para todos ustedes.
2: Sí, es que esta historia, Joana, es impresionante. Vamos a hacer contacto con Alejandra Vázquez, por favor, para poder hablar de este asunto, porque sí, me parece... O sea, ¿quién la engañó?
4: 28,000 pesos y ella... Pero no es el único caso, no es un caso, de hecho, aislado. Han estado ocurriendo temas similares en este mismo lugar, en donde hay reclamo, es el ingreso de Xcalacoco, allá en Playa del Carmen, precisamente, en donde ocurre esta situación. Ya tenemos a Alejandra, Alejandra nos comenta sobre esta situación en donde una persona pues argumenta que adquirió un predio de playa por casi 29,000 pesos. ¿Tiene la información?
5: Hola, Joana, muy buenos días aquí a todos los que nos escuchan. Pues bueno, como bien lo mencionas, en esta playa Xcalacoco, pues bueno, fue un tremendo lío, porque pues las personas estaban pasando pues normal, como es en una playa, y en eso salió una mujer extranjera con un papel en la mano, Joana, diciendo pues que ella había adquirido el frente de esta playa con un valor, como bien lo mencionas, de casi 29,000 pesos, es lo que menciona, y al ver pasar a la gente pues les decía que no podía, a lo que la gente pues seguía pasando, a lo que esta persona de origen extranjera pues llamó a un policía, donde trata de explicarle, Joana, pues que ella compró ese predio, esa playa, y que pues no debería de pasar la gente por ahí, e incluso Joana se habla que había puesto una pequeña cerca para evitar el paso, pues justamente el paso libre en la playa. La policía trata de explicarle que esto no es así, y tuvo que intervenir gente de la Zona Federal Marítimo Terrestre y explicarle, Joana. Llegó un momento en que las mismas personas iban pasando por la playa, pues fueron levantando esta cerca, y pues al final se le dijo que pues esta situación no es así, que las playas son libres y que puede pasar cualquier persona en esta situación. Esto, como bien lo mencionas, se dio en la playa Xcalacoco. Información, Joana.
2: Ahora, Alejandra, refiere esta residente extranjera, ¿quién le vendió? ¿A quién le pagó?
5: No, Gerardo, esa es una muy buena pregunta. Ella sale con un papel, de hecho no se ve el papel, no se ve qué es lo que dice esta situación. El policía, lo que dicen los testigos es que intenta leerlo, pero no se ve lo que dice en el papel, y pues ella señala que lo compró, pero no sabe a quién, y lógicamente pues el precio que ella menciona pues es tampoco tan alto como para haber pagado por una playa, como ella lo menciona, como su playa, como ella lo dice, Gerardo.
2: Sí, pues, ¿a qué estarán acostumbrados, literalmente? Gracias, Alejandra, por la información. Muy buenos días.
5: Un saludo, muy buen día.
4: Bien, vamos hasta a Tulum con mi compañero Ángel Eguán. Y es que, bueno, era algo que ya se esperaba, el crecimiento de las rentas vacacionales, el tema de la propia crisis por la que padece y atraviesa Tulum. Bueno, pues las rentas asfixian a los emprendedores. Se han elevado hasta 40,000 pesos. Ángel Eguán, te saludamos.
3: ¿Qué tal, Joana? Gerardo, muy buenos días al auditorio. Pues bueno, mantener un pequeño negocio se ha convertido en un desafío para los emprendedores de Tulum, quienes enfrentan bajas ventas, elevados gastos de operación y rentas comerciales que dificultan sostener un establecimiento físico. Un comerciante dedicado desde hace un año y medio a la venta de joyería explicó que algunos espacios pueden rentarse entre 13,000 y 15,000 pesos mensuales, mientras que los locales de mayores dimensiones alcanzan aproximadamente 40,000 pesos, dependiendo de su ubicación y características. Hoy en día lo difícil es ser constante, saber que hoy no vas a vender y continuar viniendo todos los días es lo más difícil. Empezar no es lo difícil, es mantenerse todos los días, expresó el emprendedor, quien señaló que la falta de ingresos también impide comprar nueva mercancía y reinvertir para el negocio. Ante la imposibilidad de asumir el costo de una renta, decidió prescindir de un local y adoptar un modelo itinerante. Actualmente se traslada en automóvil y realiza entregas a domicilios y ofrece también productos de lunes a viernes en el Parque Central, reduciendo también gastos y buscando directamente a sus compradores. El comerciante detalló que recibe el 45% del valor de las piezas vendidas, mientras que el resto corresponde a la empresa proveedora. El caso refleja cómo los a
6: altos precios de las rentas están frenando a pequeños emprendimientos y obligándolos a recurrir a redes sociales, entregas a domicilios, bazares y puntos itinerantes, aunque la constancia y la diversificación representan alternativas mientras las ventas no mejoren y los locales permanezcan fuera de su alcance. Consolidar un negocio en Tulum seguirá siendo una tarea muy difícil hasta el momento. Giovanna, la información.
4: Correcto, gracias Ángel, buenos días.
6: Muy buenos días.
4: Bien, vamos a una pausa, son las 7:24 en Quintana Roo, 6:24 en Yucatán, Campeche y Belice. Regresamos.

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4: Son las 7 con 29 minutos. ¡Que viva México y nuestra independencia! 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
5: Continuamos con la información. Saludo a mi compañero José Llam en el municipio de Felipe Carrillo Puerto, en donde luego de 24 horas del incendio en el basurero, bueno, pues acudieron a las labores pertinentes de mitigación el cuerpo de bomberos. ¿Cómo avanza estas tareas? José, adelante, buenos días.
6: Buenos días, Ivana, buenos días al auditorio. Pues te platico que luego de 24 horas que se había dado el reporte de el incendio de este basurero, pues fueron pues ya cuestiones de horas que el cuerpo de bomberos atendió pues este reporte, pero sin embargo, pues derivado a la atención un poco ya tarde a este incendio, pues provocó de que el fuego avanzara hacia pues más desechos, situación que ha generado pues una contaminación, incluso al no poder controlar este incendio, pues durante la noche y parte pues de hoy, pues esa nube o este humo de la quema que se está registrando en el basurero municipal, pues ha llegado hasta la cabecera municipal, donde empezó pues con ese humo, pues a tapar la visibilidad, donde incluso mucha gente sentía el olor a basura quemada desde la tarde-noche, una situación que puede generar incluso algún tipo de enfermedad respiratoria derivado pues a los químicos que hay en los desechos o derivado pues a la quema del plástico, situación que incluso hasta el momento no ha sido controlado en su totalidad, sino que los bomberos han estado trabajando para poder sofocar en su totalidad ese incendio, Joana.
5: Bien, bueno, pues ahí está lo que está ocurriendo en el municipio de Felipe Carrillo Puerto. Hay esta situación en el basurero. Y por otra parte, bueno, pues gracias por la información, José. Buenos días.
6: Buenos días.
7: Vámonos al municipio de Lázaro Cárdenas. Ahí los habitantes de la alcaldía de Ignacio Zaragoza no creen que se haya invertido $1,000,000 en la ciclovía construida en esa localidad. Se habla de recursos del Fondo de Aportaciones para Pueblos Indígenas. Tienes la información, Raúl Valante. Saludamos con gusto. Muy buenos días.
8: Sí, Gerardo, buenos días al auditorio de Radio Turquesa. Tal como indicas, habitantes de la alcaldía de Ignacio Zaragoza cuestionaron la calidad de la ciclovía construida con una inversión superior a $1,000,000 provenientes del Fondo de Aportaciones para la Infraestructura Social para Pueblos y Comunidades Indígenas y Afromexicanas, al señalar que la obra presenta deficiencias que comenzaron a hacerse evidentes desde las primeras lluvias. En este contexto, Rafael Ucobó, habitante de la comunidad, manifestó rechazo de ciudadanos a los trabajos realizados y demandó que se busque una alternativa para corregir las fallas, al considerar que una obra financiada con recursos públicos deben cumplir con las condiciones de calidad y seguridad para las que fue proyectada. Durante una supervisión realizada en la obra, en la que estuvo presente el alcalde Julián Cupul Canul, los ciudadanos hicieron un llamado al comité del Paiscán, integrado por Miguel Valdés y Jessy Carmona como presidente y tesorera respectivamente, para que cumplan con responsabilidad su función en el manejo y vigilancia de los recursos. Ucobó señaló que la inconformidad no pretende únicamente evidenciar las fallas de la ciclovía, sino exigir que exista transparencia en la aplicación del presupuesto, por lo que advirtió que los habitantes de Ignacio Zaragoza no avalarán cualquier posible desvío de recursos. Durante el recorrido de supervisión, dijo, las deficiencias pueden observarse a simple vista, situación que ha generado molestia entre pobladores, quienes exigieron que la empresa responsable de la construcción presente una solución y atienda las irregularidades detectadas. A esa situación se suman reportes sobre trabajadores que habrían participado en la ejecución de la obra y que presuntamente no recibieron el pago acordado por su labor, lo que podría generar nuevas inconformidades entre quienes fueron contratados para realizar los trabajos. Recordó que la calidad de la obra ya había sido motivo de cuestionamientos desde su inicio y que el propio alcalde Julián Cupul Canul había señalado anteriormente que con la llegada de las lluvias comenzaron a aparecer baches y se registraron inundaciones en las zonas bajas de la ciclovía. Ante este panorama, los habitantes demandaron que se revise a fondo la obra, se determinen las responsabilidades correspondientes y sobre todo que se garantice que los recursos públicos destinados a mejorar la infraestructura de la comunidad se traduzca en una construcción funcional, segura y duradera. La exigencia ciudadana, subrayó Ucobó, es que la empresa corrija las deficiencias y que el comité encargado de los recursos mantenga informada a la población sobre el destino de cada peso invertido. Gerardo, auditorio, el detalle de la información.
7: Sí, lo que pasa es que se viene, Raúl, el tema de los informes. Entonces van a decir, no, la ciclovía, que la gestionamos, y bueno, de lengua me como un taco. Ahora también, Raúl, tienes información sobre cómo las colonias de Cantuniquín están padeciendo por el tema de las interrupciones del suministro de energía eléctrica, y bueno, obviamente han pedido que se poden árboles ahí para evitar que haya cualquier tipo de argumentación sobre esto.
8: Así es, Gerardo, ante las constantes interrupciones en el suministro de energía eléctrica que afectan a familias de las colonias populares de Cantuniquín, personal de la Comisión Federal de Electricidad intensificó los trabajos de poda de árboles que han crecido cerca de las líneas de alta tensión. Las cuadrillas de la paraestatal realizan labores de despeje en distintos puntos donde las ramas se encuentran próximas a los cables, situación que durante la actual temporada de lluvias se ha agravado debido al crecimiento de la vegetación. Personal de la paraestatal señaló que estos trabajos tienen como objetivo reducir el riesgo de cortocircuitos y otras afectaciones provocadas por el contacto de ramas con las líneas eléctricas, por lo que confió en que las fallas en el servicio disminuyan de manera considerable una vez concluidas las labores. Explicaron que las lluvias han favorecido el crecimiento acelerado de los árboles y en algunos sectores la vegetación prácticamente alcanza las líneas de alta tensión, generando condiciones que pueden provocar interrupciones cuando las ramas están en contacto con los conductores. Gerardo, auditorio, el detalle de la información.
7: Gracias, completo el reporte, Raúl, muy buenos días.
8: Buenos días.
5: Saluda a mi compañero Manuel Sánchez. Hay información también porque alista la elección de ejidatarios en Alfredo B. Bonfil. Adelante, Manuel.
8: ¿Qué tal, Giovanna? Muy buenos días. Buenos días al auditorio. Comentarles que al menos 3 personas ya han manifestado su intención de participar en el proceso para renovar la representación del ejido de Alfredo B. Bonfil aquí en Cancún, cuya elección está prevista para el mes de noviembre. Así lo destacó Josué González Vázquez, coordinador de delegaciones en el municipio de Benito Juárez. El funcionario señaló que, aunque todavía no existe una lista definitiva de aspirantes, hasta el momento se han manifestado César López Fidel Espino, quien anteriormente se desempeñó como delegado, y Josué Cruz. González Vázquez explicó que actualmente el proceso se encuentra en etapa previa al inicio formal de las campañas y que durante el mes de noviembre se estará desarrollando la elección conforme avanza justamente la organización del proceso ejidal. Sobre la participación del Ayuntamiento de Benito Juárez, indicó que las autoridades municipales intervendrán únicamente cuando se requiere el apoyo, principalmente en temas de seguridad, de logística y atención de los asistentes. Destacó que uno de los puntos que requiere mayor atención es el apoyo a los adultos mayores que acudirán a participar, debido a que pues la gran mayoría de los ejidatarios ya tienen una edad avanzada, por lo que se está buscando también facilitar su traslado y brindarles atención durante esta actividad electoral. El coordinador de delegaciones puntualizó que la función municipal no será intervenir en la decisión de los ejidatarios, sino contribuir a que las actividades se desarrollen en orden y con las condiciones necesarias de seguridad. Destacar también pues que este es de los ejidos más importantes a nivel estatal, ya que pues las tierras han incrementado su valor. Joana, el detalle de la información.
5: Correcto. Manuel, gracias. Buenos días.
8: Muy buenos días.
5: Mientras tanto, en Puerto Morelos, en el marco de la sesión ordinaria de Cabildo, el ayuntamiento de este municipio, Puerto Morelos, aprobó declarar el Parque Fundadores como el recinto oficial para la celebración de la sexta sesión solemne de Cabildo, en la que la presidenta municipal, Blanca Meraritziu Muñoz, rendirá su segundo informe de gobierno correspondiente al periodo constitucional 2024-2027. La sesión tuvo lugar en la Sala General José María Morelos y Pavón de Palacio Municipal, donde las y los integrantes de Cabildo aprobaron también la integración de la Comisión de Honor, que tendrá a su cargo recibir a los representantes de los poderes de Estado que acudirán como invitados de honor a la sesión solemne. La comisión estará integrada por los regidores Antonio Chuk y Jairo Elien Botes Betancura, así como por la regidora Isabel Ancona. Con este acuerdo, el gobierno de Puerto Morelos avanza en la organización de uno de los actos institucionales más relevantes de la administración municipal en el marco del segundo periodo de gobierno 2024-2027 y a unos días de que el municipio conmemore también su 10º aniversario como municipio libre y soberano. Vamos con esto a una pausa y regresamos.

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21: Son las 7 con 46 minutos.
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21: Arrancaron los informes municipales, fueron Mari Hernández y Jensuni Martínez, Felipe Carrillo Puerto y Otompe Blanco, en medio de críticas en su segundo año de gobierno, ya en la reelección que tuvieron ambas. Tienes la información, Efraín Castro, te saludamos con gusto.
22: Vamos, Joana, Victorio, pues hoy arrancan los informes de gobierno y con ellos los primeros son el de Mario Hernández y Jensuni. En un sondeo hecho por su servidor, llegan estas dos alcaldesas sin muy poco que dar a conocer hacia el público y hacia sus gobernantes, principalmente en temas como el bacheo de calles, el alumbrado público y la seguridad. Otompe Blanco y Felipe Carrillo Puertos han pecado de desidia en estos aspectos y ya se ve reflejado en la opinión de la gente. Hoy estaremos

0: Entonces, a 2 años ya de gobierno de este segundo mandato que han tenido las alcaldesas morenistas, el panorama no se ve favorable a sus gestiones. Principalmente, como bien te lo digo, el tema de seguridad. Felipe Carrillo Puerto se ha convertido en uno de los municipios con mayor inseguridad, y Otompe Blanco no se queda atrás luego de que esta semana se dio a conocer justamente que las personas que deberían estar cuidando a la población son los que cometen los levantones, que fue cuando el fiscal general Raciel López Salazar dio a conocer este caso de 3 policías municipales que fueron aprehendidos por el tema de desaparición forzosa. Entonces, ese es el panorama que se tiene aquí con las alcaldesas en el sur del estado y que hoy estaremos constatando en estos informes de gobierno. Es cuanto con la información.
1: Y por supuesto, bueno, en el caso de Chetumal, nada más adelantarle a nuestro auditorio, hubo rotación de la policía turística. Policías que estaban como parte del barrio mágico, donde estaba este centro nocturno, donde levantaron a estos muchachos, fueron rotados en su totalidad, cambiaron de personal ahí. En la segunda le damos todos los detalles. Ahora, Efraín, también tienes información porque la gobernadora del estado, Mara Lezama, entregó domos en escuelas de Quintana Roo.
0: Claro que sí, más de 500 estudiantes de la secundaria técnica número 8 de octubre en Cancún cuentan desde ahora con un nuevo espacio para realizar actividades deportivas, académicas y cívicas. La gobernadora Mara Lezama Espinosa inauguró un domo de 510 metros cuadrados, equipados con cancha de básquetbol, pintura antiderrapante, luminarias LED, cobertura de lámina y sistema de drenaje pluvial. El espacio también cuenta con tableros para baloncesto y postes de redes para la práctica de voleibol. Durante la inauguración, la gobernadora pidió a los estudiantes aprovechar y cuidar las nuevas instalaciones, pero también los exhortó a continuar con sus estudios y mantenerse alejados de las adicciones y evitar conductas autodestructivas. Para el Lezama también hizo un llamado a utilizar el domo para fomentar la convivencia y contribuir a la construcción de la paz. El secretario de Obras Públicas, Rafael Lara Díaz, señaló que este proyecto forma parte del programa estatal para construir 1.109 domos en escuelas de todo Quintana Roo. La administración estatal sostiene que estas obras buscan mejorar las condiciones de los planteles y generar espacios seguros y funcionales para las comunidades educativas. Es cuanto con la información.
1: Gracias, Efraín. Muy buenos días.
0: Muy buenos días.
2: Vamos con mi compañera Marta Torrero, y es que, bueno, después de varios años, Estados Unidos, el país vecino, abrió contratación para jornaleros para la cosecha de jitomates. El Servicio Estatal de Empleo está apoyando con el acompañamiento en el proceso, según informó la titular de esta área. Tiene la información, Marta, adelante.
3: Gracias, Gerardo y Ana, muy buenos días, efectivamente, y lo importante es que, además de que están apoyando para quienes pretendan ir como jornaleros básicamente al vecino país de Canadá, en Estados Unidos se había mantenido cerrada esta opción, es decir, que contrataran a trabajadores mexicanos o de otro país para la agricultura, para la cosecha de jitomate. Según la titular del Servicio Estatal del Empleo, Taide Rojas, esto abre otra oportunidad, Joana, aunque aclaró que son determinados requisitos que tienen que cumplir los jornaleros, tanto como edad y experiencia. Indicó que lo importante es que de esta manera no caen en manos de estafadores, porque hay que mencionar que a través de redes sociales, particularmente de Facebook, se publican de manera constante ofertas de trabajo en Canadá y Estados Unidos, y a final de cuentas no son así, e incluso afecta a quienes confían en estas personas, pierden el dinero y en ocasiones ponen en riesgo su seguridad. Según la funcionaria, este programa es temporal, no pueden permanecer ahí los trabajadores si quieren la oportunidad de regresar. Dijo que es importante que acudan al Servicio Estatal del Empleo para que les proporcionen el acompañamiento hasta que ya sean contratados y puedan ir a trabajar de manera legal, pero por este plazo el que establezca la empresa o quienes los contraten.
2: Bien, está en otro tema, bueno, y oficialmente el proceso electoral federal inicia este día, pero en Quintana Roo será hasta el último día de este mes. ¿Tienes también esta información en materia política, Marta?
3: Se espera que a esto de las 9:30 de la mañana, Giovanna, se lleve a cabo esta sesión del Instituto Nacional Electoral, con el que va a la consejera presidenta, Guadalupe Taide, va a

0: declarar ya el inicio del proceso electoral federal en México, en Quintana Roo, como ya habíamos adelantado. Esta declaratoria será prácticamente en los últimos días de este mes. Sin embargo, Joana, hay que destacar que esta ceremonia es a nivel, se va a transmitir en cada junta distrital o en cada junta del Instituto Nacional Electoral en todo el país. Lo importante es que ya en Quintana Roo de por sí hay una efervescencia desde hace muchos meses. Ahora, ya con el inicio del proceso electoral federal, ya se espera también que comiencen los registros. Son 4 diputados y también los senadores los que se estarán buscando o los que se estarán eligiendo. Los partidos políticos aún no han definido, se han manejado muchos nombres de posibles aspirantes. Sin embargo, hasta el momento hay que esperar a que se declare el inicio formal del proceso electoral y comiencen ya los registros, Joana.
1: Bien, gracias por la información, Marta. Muy buenos días.
0: Muy buenos días.
2: Si te tuvieras que atrever, esta es pregunta de examen, Joana. Vamos a entrar, ¿a qué universidad te parece hoy? Vamos a entrar a la Universidad Tecnológica de Cancún.
1: Correcto.
2: Que ahí también hay grilla, ¿eh? O sea, hay política fina. Si en estos momentos tuvieras que nombrar a 3 candidatas o candidatos de la oposición, aclaro, de la oposición, de los partidos opositores en Quintana Roo, ¿a quién pondrías? Por ejemplo, Movimiento Ciudadano.
1: Híjole. ¿Pero por qué así nada más? Necesito una hora para pensar. No sé, mira, justo ayer, pues que hubo una salida de una figura importante de Movimiento Ciudadano allá en Otompe Blanco. Ajá. Pues se hablaba de cómo se está destructurando todo el equipo de José Luis Pech, todo el grupo de José Luis Pech está saliendo de Movimiento Ciudadano, y es, ajá, obvio lo que está pasando en ese partido, ¿no?
2: Se ha quebrado.
1: Claro, y lo que está haciendo es pues ser el plan B de un partido político y de un grupo que quiere pues ganar adeptos, ¿no? Al final de cuentas. Entonces, si fuera el caso, pues yo creo que Gustavo Miranda ya tiene bastante avanzado ya ese proceso de campaña, sobre todo mediática, ¿no?
2: ¿Pero tú crees que Movimiento Ciudadano?
1: No.
2: Yo lo veo más a Gustavo Miranda en el PAN.
1: Pues yo creo...
2: Eso no viene en el examen, pero lo ponemos. No.
1: Yo creo que sería por ahí. Él estaría, yo creo que por uno o por otro.
2: Bueno, te la pongo, sí, una más difícil. Del PRI.
1: Híjole. Pues yo creo que Leslie Hendricks fue buena candidata en su momento, ¿no? Y repetiría, sí, aunque obviamente no creo que haya mucha ventaja para el partido, aunque pongan al mismísimo Félix González, ¿no?
2: ¿Quién sabe? Yo creo que por Félix González sí vota la gente, ¿eh?
1: Bueno.
2: Ey, muchos dicen que es el mejor gobernador que ha tenido este estado, ¿eh?
1: Eso,
2: ojo,
1: eso.
2: Ojo, o sea, y no lo digo yo, ¿eh? Aclaro, pero a don Félix... es probablemente al que sí,
1: al que
2: yo,
1: más, o sea, quiere,
2: sí.
1: Y además está
2: la
1: ahí,
2: constitución no permite ser,
1: claro,
2: otra vez,
1: claro,
2: gobernador,
1: claro,
2: ¿no?
1: O solamente sea, estamos ahí aventando, ajá, nombres,
2: pero tiene razón, o sea, yo creo que, a ver, sí podría ser Félix González Cat. Pero quedaste reprobado y quedé reprobado porque no pusimos nombres, ¿eh?
1: Sí, no, está difícil. La verdad es que no hay un trabajo político, no hay figuras que resalten,
2: claro.
1: no hay una estructura, o sea, la oposición está
2: bien,
1: muerta.
2: Bien, gracias. Sí.
1: Pues muerta.
2: Durmiendo el sueño de los justos, ¿no?
1: Sí.
2: ¿Están abajo del Xibalba o
1: sí,
2: en medio del Xibalba?
1: Sí, y la competencia es Morena contra Morena, ese es un hecho.
2: Sí, ahora, de los que salgan de Morena en este proceso interno y de los que vienen, podemos hablar después.
1: Claro.
2: Ese ya es el examen extraordinario. Examen extraordinario. Regresamos, vamos a la pausa.
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9: Son las 8:02. 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
11: Adelante con tu reporte, Sandra Rodríguez, tienes más información esta mañana. Buenos días de nuevo.
12: Joan Auditorio, muy buenos días nuevamente, esta vez para comentarles que desde el Consejo Coordinador Empresarial hacen un llamado a la concientización y mayor comunicación entre autoridades y sociedad civil para evitar que se den afectaciones de la movilidad en el destino, sobre todo en la zona hotelera donde se ven afectados miles de trabajadores, turistas y ciudadanos en un momento en que los diferentes sectores económicos están padeciendo de las condiciones de operación tras el plantón de un par de horas del colectivo Madres Buscadoras en el Boulevard Cuculcán. Alejandro Albizu Contreras, presidente nuevo presidente del Consejo Coordinador Empresarial del Caribe, señaló que sin duda el sector es siempre sensible a las causas en donde una madre busca a su hijo o hija desaparecidos y entiende la desesperación de sus familiares que están en el proceso de buscarlos. Sin embargo, consideró que se requiere buscar mecanismos, encontrar mecanismos para que estas legítimas demandas sean atendidas sin que se ponga en riesgo la movilidad de la zona hotelera, porque ello afecta a miles de trabajadores, turistas y ciudadanos que pasan todos los días por ese corredor. Arviso hizo un llamado a la autoridad para que puedan tener esa buena comunicación con las familias, a través del diálogo se llegue a una buena solución de fondo sobre los hechos y sobre todo se dé atención a sus demandas. Para el empresario no se debe poner una cosa en contra de la otra, la búsqueda de una persona desaparecida es siempre una prioridad, pero también es necesario cuidar que Cancún, sus trabajadores y sus turistas no se vean afectados, por lo que considero que es necesario que las autoridades ayuden a tener más comunicación con las familias y que se encuentren los mecanismos y soluciones que sean de la mejor manera para poder escucharlos. Joan Auditorio, la información.
11: Bien, gracias, gracias Sandra, buenos días.
12: Buenos días.
11: Vamos con la nota roja.
10: La nota roja, un patrullaje breve por Quintana Roo.
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11: Alejandro May, de nuevo contigo, adelante con tu reporte.
0: Muy buenos días, Joana. Buenos días al auditorio. Te comento, tras permanecer varios días a la deriva en el mar, un hombre que se encontraba desaparecido desde el pasado domingo cuando viajaba a bordo de una moto acuática entre Playa del Carmen y Cozumel fue localizado con vida por pescadores frente a las costas de Cancún. Se trata de José Eduardo C.A., de 28 años, quien fue encontrado durante la tarde de ayer por los tripulantes de la embarcación Osiris, quienes solicitaron apoyo de los servicios de emergencia al detectar al hombre a la deriva en el mar. Los tripulantes auxiliaron al joven y lo trasladaron hasta la Capitanía de Puerto Juárez, donde paramédicos de la Cruz Roja le brindaron los primeros auxilios. Debido al tiempo que permaneció expuesto al sol y sin agua, presentó un cuadro de deshidratación, por lo que fue llevado al Hospital General Jesús Comate Rodríguez para que recibiera atención médica. De acuerdo con los primeros reportes, José Eduardo relató a las autoridades que él y Francisco Enrique quedaron a la deriva, aparentemente debido a una falla en la moto acuática que utilizaban. Durante el tiempo que permanecieron en el mar, intentó ayudar a su amigo, sin embargo, lo arrastró por un tiempo y después tuvo que soltarlo al cansarse. Y bueno, pues la información proporcionada por José Eduardo será integrada a la carpeta de investigación iniciada por la Fiscalía y bueno, será la Policía Ministerial la encargada de hacer las averiguaciones correspondientes. En otra información, te comento, un adulto mayor fue asesinado a puñaladas y presuntamente degollado dentro de su domicilio ubicado en la colonia Valle Verde, aproximadamente un kilómetro de la avenida José López Portillo. El hecho ocurrió cerca de las 9 de la noche de ayer, cuando familiares del hombre localizaron su cuerpo en el interior de su vivienda, por lo cual lo reportaron al 911. De esta manera llegaron elementos de la policía municipal, así como paramédicos, quienes se encargaron de valorar a la persona y bueno, confirmaron que ya no contaba con signos vitales. También arribaron elementos de la Guardia Nacional y del Ejército para hacerse cargo de brindar seguridad en el sitio. Posteriormente, agentes de la policía de investigación, inscritos a la unidad de domicilios y peritos de la Fiscalía General del Estado se hicieron cargo del procesamiento de la escena. El cuerpo fue levantado y trasladado a las instalaciones del Servicio Médico Forense para la necropsia de ley, la cual determinará las causas exactas de la muerte. Respecto al hecho, se informó que la persona adulta se encontraba conviviendo con la mujer cuando lo atacó y bueno, posteriormente huyó del sitio. La información, Joana, muy buenos días.
11: Gracias Alejandro, buenos días.
0: Buenos días.
14: Saludamos a la gente que nos ve a través del streaming en Turquesa News esta mañana. Aarón Fulgarit, buenos días, gracias. A Manuel Moguel, buenos días. Joana, Gerardo, saludos desde Playa del Carmen. Elena May también nos saluda, muchísimas gracias por vernos. Nuestra gran amiga desde Cozumel, Rapunzel Aguilar. Ariana Rubalcaba, buenos días, chicos, gracias. También Marcial Cuchín, buenos días, saludos, gracias por las noticias. Joana, Gerardo, José Luis también nos saluda y dice buen día para todos. Cristel Valle, va a haber más clonación de tarjetas, esto en referencia al término. Mire, no me creerá, hay una nueva modalidad. Mañana le doy todo el dato porque lo estoy investigando, pero resulta ser que te llega un mensaje de texto, no de WhatsApp, diciendo que tienes un depósito de 2,000 pesos.
11: Sí.
14: Y te piden entrar a un link y confirmar. Si tú entras ahí, se te va todo tu dinero.
11: Sí, ya te hackearon tu tarjeta y tu aplicación.
14: Así que tiene razón, Cristel Valle, hay que trabajar en esa situación. Nuestro gran amigo Jesús Aguas, buenos días, gracias. Miriam Choc también nos saluda esta mañana. Carlos Paz dice, área de paseos Nicté sigue sin agua potable, 2 días sin recibir el vital líquido. Ay, Aguacán, ¿qué hacemos contigo?
11: Sí, hay varios reportes.
14: Sí, Irma Santiago, buenos días, don Gerardo y señora Joana.
11: Ay, qué seria.
14: Qué barbaridad, doña Irma. Pues, espéreme, tengo 68, pero no me diga don. Solamente mi novia me dice don, así gracias. ¿No? Raúl Martín
11: solamente
14: también.
11: Solamente don Mario.
14: Don Mario, exactamente. Raúl Martín también nos saluda esta mañana. Buenos días, Joana, Gerardo. Saludos desde la ventana del mar Puerto Morelos. También saludamos a Gonzalo Cruz Macosay, a Ana Jiménez, Irma Santiago, Javier Aguilar, Alejandra Guerra, a Juan Carlos González Aibar, a Carlos Tejeda, a Baltasar León, a Ricardo Rex, a Jacqueline Garrido. Saludos, amiga mía. Ya pronto juegan tus empacadores, ¿verdad? Creo que eres ¿sí? la segunda. Solamente conozco a Jacqueline y a Joana que le van a los empacadores, no más. O sea, no sé qué gusto.
11: El fin
14: tengan.
11: De semana fue la fotografía oficial de los Packers.
14: Sí,
11: Cancún.
14: Sí, sí. También saludamos a Carlos Mayo Fonseca, a Mari Chamiz, a Elsie Miria Cumpún, a Kika Vicar, a Cris Vázquez, besote a Cris Vázquez, también a Berta Laura Davis Morenos, y por supuesto también esta mañana conectados con nosotros, Ariana Rubalcaba, Elena May y nuestro amigo Alex Navarro, que nos escucha todos los días de la región 92. Ahí está la información. Gracias por estar con nosotros. Ya viene don Mario, ya está don Mario, ya llegó don Mario, literalmente. Pausa, regresamos.
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3: Son las 8:14. 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
5: Yo no sé qué se sienta más feo, Mario. ¿Que te digan don?
6: No, ya me... No, don Marione.
5: ¿Ahora es don Marione?
6: Don Pito.
5: Don Mario.
6: No, no, no, bon de Tuesdays.
5: Y usted, Tuesday, Wednesday, usted parla italiano, y don Mario.
6: No, ni me digas porque tengo una cita con la historia. Uh-huh. ¿Por qué feo? No, ya, ya, si le dicen don Memo.
5: Pero don Memo es don Memo, mano.
6: Yo también tengo, yo también tengo 5 copas del mundo, entonces, sí. No, no, no, no, ahí está, ahí estamos ya acostumbrándonos a que nos digan don Mario. ¿Qué te pareció el inicio? Viste, te esperas tantos días y en la primera jugada, en la primera serie ofensiva te lastimas.
5: Sam Darnold,
6: se me olvidó, ajá.
5: Además, ese es Ginz en tercer grado, son 6 semanas fuera. De 4 a 6 semanas.
6: Y se acaba,
5: aún así, aún con la victoria, porque además el partido me pareció como de pretemporada. O sea,
6: pues es que
5: 7-0 duró durante casi 2 cuartos y medio. 7-0 el marcador. Y al final, los halcones marinos de Seattle, más que por talento, por enjundia, le logran dar la vuelta y le ganan 13-10 a los Patriotas.
6: Ya se convirtió en su... Estos dos triunfos ya se convirtió como en su némesis de...
5: No,
6: porque no es la misma conferencia, cierto. Es la repetición del Super Bowl, pero sí la lesión también se lastimó por parte de los Pats, AJ Brown, no sé quién le afectó más, pero sí, o sea, fue rápido, 0-7, 10-0 llegó a estar el equipo de los Pats, y sí, como que esos receptores, Jason Smith, Nijma,
5: es una Yuba.
6: Sí. Entonces son, no sé si se tienen ya estos seis semanas que manejan de Arnold. Yo creo que son la información alentadora. No sé qué tanto vaya a ser confiable o contundente, pero sí, es un duro golpe para el equipo que no estaba marcado como favorito. Aún siendo el campeón del Super Bowl, no era favorito para ganar su conferencia. Pero sí, sí ya empezó la NFL, al ratito este partido de la locura ya en Melbourne, todo lo que significa viajar hasta el otro continente, hasta las tierras australianas o las islas australianas, y bueno, pues los Rams frente a 49, híjole, dos equipos contendientes, ya tengo, hay mucha afición, de los 49 de San Francisco, y ¿sabes qué? Sigue mucho a la selección femenil de Flag. De hecho, Andrea Martín y su papá le van a los 49, y ahí va a tener un significado especial porque obviamente van a estar con Andrea Martínez, la cancunense jugadora de flag football seleccionada, le va a los 49 y obviamente va a tener un significado especial porque los 49 también tienen uno de sus partidos en México, entonces
5: en México, sí, noviembre, además.
6: Noviembre, entonces arrancó y pues 13-10 Rams frente a 49
5: halcones venidos,
6: no, pero hoy en Melbourne, hoy en Melbourne es ese. Anoche también, oye, yo lo estaba oyendo el partido cuando oí el himno, el guitarrazo, por no la expresión de este Mike McCready de Pearl Jam, qué maravilla, o sea, ahí se fue ochentero, ¿no? Ahí sí fue ochentero el himno, el guitarrazo, cómo lo ejecutó magistralmente ahí en la zona de Seattle, las panorámicas, en fin, parte de la mejor época del año, el otoño ya a todo lo que da, en la antesala precisamente del cambio de estación. Y aquí, ay, se presenta el Che, Néstor García. Hoy se presenta, aquí en Cancún. Aquí, sí. O sea, no hay noticias alentadoras, no son demasiado, o sea, no podemos hablar del equipo de otra manera. 4 triunfos, 12 derrotas, 13º lugar, 6 descalabros consecutivos. El más reciente triunfo fue el 16 de agosto ante los Correcaminos de la Universidad Autónoma de Tamaulipas de visita. Te pasó por encima el equipo de los Soles de Mexicali. Las Panteras vienen tercer lugar con marca, las Panteras de Aguascalientes.
5: Es 11 ganados, 5 perdidos.
6: Y el récord del Pantera. 6 triunfos de 7.
5: De 6 de 7.
6: Entonces, Panteras. Híjole, no.
5: Contendientes al título esta temporada.
6: Mírate. O sea, no. Soles, Jalisco y Panteras son los rivales a los... Bueno, en esta noche son el próximo rival. Ya se enfrentó al equipo de Mexicali y al equipo de Jalisco, el equipo de el Calor de Cancún. Y pues esperemos buenos resultados. Copa Promesas, este ejercicio, este proyecto de la Federación Mexicana de Fútbol de unir a la Liga Premier, Primera Premier, no unir, sino enfrentar deportivamente con la tercera división, grupo 16, jornada 1, el Inter Playa le ganó 2-0 al Boston Cancún FC, partido en la Unidad Deportiva Mario Benito a Madrid, luego, porque el lunes se jugó la primera Premier con Pioneros y el Inter precisamente ganó el equipo visitante, pero antenoche, luego el martes se jugó en el mismo escenario y le ganaron al equipo de las Iguanitas, 1-0 Héctor Pedrosa, 2-0 de Lautaro Barraza, para que ganara el equipo de el equipo local, el Inter Playa. Y en Yucatán, los ejidatarios se traen 2 puntos porque empataron a 1 frente a Deportivo Venados y se trajeron el punto adicional 4-3 en los penaltis. Ángel Zul anotó por los Venados, Roberto Onofre por el equipo de los ejidatarios. Próximo partido, 15 de septiembre, Bonfil frente al Inter aquí en la parcela. Y cerramos, le hemos dado particular seguimiento a Isaac del Toro, la sigue rompiendo en Europa, pero estas declaraciones de Luis Enrique, el técnico del Paris Saint-Germain, que un entrenador de fútbol le destaque, está encantado con el trabajo de Isaac del Toro, el ciclista, y dice, yo practico el ciclismo y la verdad que lo admiro a este chamaco, 22 años, que lo diga Luis Enrique, alguien de fútbol, como que hay que dimensionar lo que está haciendo este chamaco, sí, en Europa.
5: Sí, sobre
6: está,
5: todo eso, dimensionarlo.
6: Es una brutalidad lo que está haciendo.
5: ¿Quieres una exclusiva, Mario?
6: A ver.
5: Que le puede dar luz de esperanza, una luz al final del túnel al Cancún FC y a la Liga Expansión MX.
6: Ajá.
5: Ayer el despacho Real y Asociados, acuérdense de ese nombre, Real y Asociados, informó que el Poder Judicial de la Federación admitió el trámite de demanda de amparo presentada contra el actual sistema competitivo de la Federación Mexicana de Fútbol y la Liga MX. De acuerdo con la información vertida desde el Poder Judicial de la Federación, Mario, el objetivo de esta denuncia es romper el sistema de la Federación Mexicana de Fútbol y establecer que se revise totalmente el control institucional que tienen y que se cumpla el principio de legalidad, el mérito deportivo y la libre concurrencia. Traducción, que regrese el ascenso.
6: El sistema, ¿no?, de pirámide sigue sin
5: convertir. Exactamente. Cuando te dicen principio como que se cumpla el principio de la legalidad, el mérito deportivo y la libre competencia con concurrencia, es exactamente así, literalmente la traducción es el ascenso.
6: O sea, el ascenso.
5: Este tema abre una puerta para los equipos de expansión. ¿Por qué? Porque el hecho de que haya admitido la denuncia el Poder Judicial de la Federación sí obliga a la Federación Mexicana a responder.
6: Es que no está acostumbrada la Federación a que le corrijan la plana.
5: Se viene también una denuncia ante la Comisión Federal de Competencia por monopolio en la Liga MX. Ojo, yo creo que esto ya es palabras mayores. O sea, tanto lo del Poder Judicial de la Federación como lo de la COFESE. Sí, porque si no le sale, van a reventarlos. Eso. Pero si le sale, Es que habrán establecido un camino.
6: Y
5: yo creo, insisto, el despacho Real y Asociados, que ayer investigaba yo,
6: es duro.
5: Durísimo. Ha ganado casos que no te imaginas, ¿eh?
6: O sea, sí, me imagino.
5: Entonces, interesante.
6: Sí,
5: muy,
6: sí,
5: muy
6: sí,
5: interesante.
6: Sí, la vía legal está muy, muy intensa.
5: Vamos a ver si se da o no. Pero bueno,
6: vámonos.
5: Hay una luz de esperanza. Gracias, Mario.
6: Excelente mañana, buen día.
5: Gracias también a usted por el favor de su atención. Con esto llegamos al final de la primera emisión de Informativo Turquesa. Se quedan a continuación en Denuncia Ciudadana con Joana Maldonado a través de Radio Turquesa Peninsular, Radio Turquesa La Que Manda. Mi nombre es Gerardo Reynoso. Le recuerdo, hay cosas que no se pueden evitar. Estar bien informada e informado es una de ellas. Que tenga usted una excelente tarde. Muy buen provecho.
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11: Son las 8:29. 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

días, bienvenidas y bienvenidos a este espacio Denuncia Ciudadana. Iniciamos a través de Radio Turquesa, por supuesto, la que manda. Les saludo con muchísimo gusto en este día. Hoy es ya jueves 10 de septiembre del año 2026. Soy Joana Maldonado. Muchísimo gusto en este espacio. Denuncia Ciudadana está hecho para ustedes. Es su voz la que hacemos valer a través de este espacio y le invitamos a que participe con nosotros. Desde luego, el número de WhatsApp 9981-269907. En este momento nos enlazamos a todo Quintana Roo a través de las frecuencias de Radio Turquesa. Estamos presentes en los 11 municipios. Y en un momento más hacemos lo propio en Yucatán, Campeche y Belice. Estamos también a través de www.radioturquesa.fm y estamos conectados mediante la aplicación de Radio Turquesa. Desde el lugar en donde usted se encuentre nos pueden escuchar y por supuesto estaremos gustosos también en ser parte de sus denuncias, en escucharles y en hacerlas valer. También saludo a mi compañera Yasmín Bautista en la operación de este espacio, Jairo Ruiz a cargo del streaming. Estamos transmitiendo a través de Denuncia Ciudadana Turquesa en Facebook y a Ivana Peláez. La saludo. Ella atiende sus mensajes en las redes sociales y en el WhatsApp. Y desde luego a mis compañeras y compañeros que nos enlazan a través de las frecuencias también de Turquesa Pop. Y Jajil FM allá en mi querido Chetumal y desde luego a través de Radio Pash Turquesa. Número de WhatsApp 9981-269907, y bueno, les invitamos a que nos compartan cuáles son sus denuncias. Antes, hoy estamos conmemorando el Día Mundial para la Prevención del Suicidio, este 10 de septiembre, y el objetivo es precisamente pues crear conciencia sobre cómo evitar las muertes en el mundo. Hace un momento platicábamos sobre las estadísticas que existen. Quintana Roo se presenta como el cuarto lugar a nivel nacional, que tiene que ver también con la proporción de digamos por cada habitante una proporción, y como Quintana Roo todavía tiene una proporción de habitantes menor sin considerar la población flotante, es decir, hablando de los visitantes, pero un cuarto lugar hay que llamar la atención. Por supuesto, el primer lugar es el estado de Yucatán. Y esto no es nuevo, ha ocurrido, o esta estadística se ha mantenido desde hace muchos años y no ha podido, o no existen medidas para reducir esta estadística. Registra Yucatán 13.7 suicidios por cada 100.000 habitantes, ubicándose así en el segundo lugar a nivel nacional, de acuerdo con datos del INEGI, y Quintana Roo pues se encuentra en el cuarto lugar. En términos, pasa a 9.3 suicidios por cada 100.000 habitantes que tenía, y hasta la última estadística se aumentó. Eso los tenía en 2023, y para 2024 este porcentaje se incrementó a 13.2, lo cual pues nos habla de una situación y una realidad terrible en relación a esto. Y comentarlo porque, bueno, esta fecha se crea en el 2003 por la Organización Mundial de la Salud, la OMS, para recordar pues que se trata de un problema grave de salud pública, porque se trata de un tema de salud mental. El lema actual de la campaña es cambiar la narrativa sobre el suicidio. Y bueno, ¿por qué es importante esta fecha? Pues porque nos ayuda también a reducir un poco el estigma y la vergüenza que sienten las personas al hablar de este tema. Invita también a los gobiernos de los tres niveles y a la sociedad para crear programas de apoyo, y además muestra que hablar a tiempo puede salvar la vida de una persona. ¿Cómo ayudas desde, no sé, igual muchos taxistas que nos escuchan y que a veces se vuelven el psicólogo de sus pasajeros, lo sé, porque a veces hay gente que tiene realmente la necesidad de hablar con alguien y de repente se suben al transporte público, y si está el taxista o si está al lado de alguien, empiezan a hablar y a contarles cómo se sienten. Bueno, pues cómo podemos ayudar, no solo a la gente que no conocemos, sobre todo a los que conocemos. Escuchando sin juzgar es una de las medidas. Preguntar con respeto si alguien cercano pasa por un mal momento. De repente, también es cierto que las personas que pues concluyen con una situación de estas, nunca nos dimos cuenta, lo veíamos sonriente, lo veíamos divertido, era ocurrente, siempre se le ocurrían chistes y jamás nos dimos cuenta de que podría haber sido eso. Pero por ahí encontramos de repente algún tipo de seña, mensaje,
algo que nos haya indicado que en su cabeza habitaba esa idea. Y bueno, también compartiendo información útil sobre salud mental, sobre todo los varones, que suelen ser quienes menos hablan, quienes menos expresan, quienes precisamente el propio machismo y las ideas de que no tienen que ser débiles y no pueden llorar y todo esto los lleva a tener que guardar muchos sentimientos y emociones. Y sobre todo, pues, pedir ayuda inmediata a un profesional. En el caso de Benito Juárez, les habíamos, y lo voy a compartir porque me parece este dato muy importante, pagar un psicólogo se hace a veces carísimo, esa es la verdad. Y para eso está el Centro Especializado de Salud Emocional del DIF aquí en Benito Juárez. Brinda terapia psicológica a los usuarios con ansiedad, angustia, depresión, problemas interpersonales o temas de control emocional. Hay horarios establecidos los martes, jueves y viernes de 8 de la mañana y hasta las 4 de la tarde, los lunes y miércoles de 8 de la mañana hasta las 8 de la noche. Es un horario actualizado. Y bueno, si usted tiene alguna duda, les voy a pasar el número de este CAES, que es el Centro Especializado de Salud Emocional del DIF Municipal, 998-20-683-26, en la extensión 602. Están en la Supermanzana 95, Manzana 31 y 32, Lote 2, en la calle 8, esquina calle 105. Por ahí, si alguien requiere de la información, se la podemos proporcionar, aquí la tengo a la mano. Y bueno, pues siempre es importante atender el tema de la salud mental. Es un asunto, pues, del que a veces no nos damos cuenta, y sobre todo si usted es mamá o es papá como yo, siempre tratar y hablar con nuestros hijos, porque también los menores, y desafortunadamente esta incidencia crece entre menores adolescentes, pues sí, estar o tratar de siempre hablar, que no se les canse la lengua de hablar, esa es la mejor, y mostrar siempre de preocupación y pues ocuparse también, ¿no?, de estos temas. Pero bueno, pasamos a leer sus mensajes, gracias a la gente que nos escribe. Dice, un reporte que nos comentaban esta semana sobre una persona que está en una tienda, en un supermercado, pidiendo dónde vivir, y nos pasaban también el mensaje de una niña, parece una niña con discapacidad, que pide dinero allá afuera de esta tienda, pero no nos da más detalles, nada más no lo había visto, y dice, se supone que le ayuda al gobierno, pero está pidiendo dinero afuera del súper. Bueno, se supone que le ayuda al gobierno, eso no lo podemos saber, ¿no? A menos que le preguntemos. El problema o el tema es que a veces esas ayudas pues no van a lo que tienen que ser. Desafortunadamente puede ser que los papás lo ocupen para pagar la renta o otros gastos, y no tiene nada que ver con la niña. Eso también pasa. Dice, buenos días, ¿sabes si harán operativos para las motos que hacen demasiado ruido, que se tiene modificado el mofle? Es muy molesto y andan en la madrugada. Yo vivo en la 102 y es terrible. Buenos días. Pues de momento no nos han indicado. Y regularmente estos operativos se hacen sorpresa. Lo que sí es que ojalá que Tránsito las haga más seguido, porque se hacen muy necesarias estos operativos, sobre todo porque tiene que ver con la seguridad vial, ¿no? La seguridad de los transeúntes, de los peatones, y también este tipo de situaciones. Entiendo, y ayer leía una nota de que en Chetumal ya se empezaron a aplicar multas a las motociclistas que vienen adaptadas precisamente para hacer más ruido. Entonces, ojalá que se replique en otros municipios, claro que sí. Por acá nos mandan un video de una persona con discapacidad. Ah, ok, la persona con discapacidad que está en Alfredo B. Bonfil, que no puede caminar, nos vuelven a mandar la información. No alcanzo a ver el mensaje porque dice, puedes abrirlo en otro lado. A ver si me lo puedes checar con 5303, porque aquí a la computadora no llegó. Y dice, buenos días, disculpe, reportando a personas que se dedican a tirar basura en la calle en vez de llamar a que vengan a recoger el material del camión que no se lleva. Es una bolsa negra que está en esa casa, dice, porque hicieron limpieza para rentar, estuvo meses en la bolsa en la banqueta. Como no se la llevaron, pues se les hizo fácil aventarlo al camellón. Y es una casa que en efecto pues ya está así muy limpia y todo lo demás. A ver, hasta la, como que ubico la zona, pero no es una casa que además, fíjense,
han sembrado esos árboles que levantan las banquetas, y toda la banqueta que está por ahí está levantada. Y aquí nos mandan, ya sé dónde es ahí la Avenida Politécnico. Nos escribe Guadalupe para reportarnos este lugar. Pues ahí van a rentar su casa, muy limpia y todo, pero pues la basura la fueron a tirar al camellón para a ver quién la limpia o a ver quién lo recoge. Bueno, pues pedimos apoyo a servicios públicos, pero apóyenos también ustedes con su reporte a ChatKun. Recuerden el número de ChatKun, aquí lo tenemos a la mano, quien lo requiera. 9987-784500. Usted puede ahí reportar cualquier problema que tenga, ya sea de servicios públicos, recoja de basura, reportar una luminaria, reportar baches y todo lo demás. Y nosotros acá le echamos como un empujoncito para que si la autoridad ya se tardó, si no fue de manera inmediata, si ya pasó una semana, un mes o dos o tres, pásenos el reporte con el número de folio que les asignaron en ChatKun, es el 9987-784500, y se los le echamos ahí a andar la ayuda. Por acá nos dice este mensaje: buenos días, quiero saber cómo puedo reportar una situación, ya se ha querido hablar con estas personas, pero se niegan a salir. Por donde vivo hay una casa que se dedica a vender comida en las tardes noches. El problema es que desde que iniciaron su negocio tienen un ducto de tubería hacia la calle. Tiran el desperdicio, grasa, etcétera, lo que hace que se pantanee el agua volviéndose apestosa. Ni siquiera saben cómo puedo reportar esto. Ellos operan su negocio bajo el nombre de el famoso MB. Dejo evidencia de cómo queda la entrada a las casas alrededor del olor. O sea, lo que hemos dicho, o sea, está bien que la gente emprenda negocios, que busque la manera de cómo vivir, todo está correcto, todo ok. El problema es cuando esas formas y esas maneras de vivir, de buscar lo que todos buscamos en la vida, que es subsistir, pero pues afecta a terceros. Y en este caso, pues nos manda la persona, está caminando a lo largo de la banqueta que da hacia la casa, hacia las entradas de los vecinos. Hay un canal alrededor de la banqueta y pues evidentemente está lleno de comida y desperdicios que da hacia un callejón. Lo que es obvio es que están afectando, y esto, pues me imagino, la imagen que nos comparte la persona, que le agradecemos su mensaje, pues es terrible porque se ve a lo largo de este canal, ¿no? Canal entre la banqueta y la calle donde la gente camina, pues cómo está sucio. Nos manda otro video también en donde se ve cómo se encharca y una cosa tremenda y asquerosa. Me imagino que hasta resbalosa está. No me imagino en temporada de lluvia, esto debe salirse y ensuciar obviamente las viviendas de los demás. La persona nos envió esto. Y efectivamente, este negocio que se dedica a vender pizzas, hamburguesas, aros de cebolla y un montón de esa comida, dicen que son de Tabasco, bueno, pues llegaron ahí y no tienen un tratamiento. Hay que comentarles que se llame al ChatKun, yo les sugiero. Ahí le tienen que decir si tienen que meter un oficio o si solo tienen que presentar la queja ante la Dirección de Ecología, que es la que se debe encargar, y Comercio y Vía Pública, por supuesto. Está bien que tengan sus negocios y está padrísimo. Esto es allá en Villa Sotocho Paraíso, de la manzana 107, dice manzana 259. Es el callejón del medio, una vivienda es una casa del segundo nivel, imagínense. Claro que podría ser anónimo, el mensaje es anónimo, pero los vecinos, las vecinas que nos están compartiendo este mensaje, pues están hartos de este tipo de negocios. Dice: buenos días, disculpe la molestia, hago un reporte desde Felipe Carrillo Puerto. El basurero se incendió desde el martes 8 de septiembre y no han ido a apagarlo. Saludos y bendiciones desde Carrillo Puerto. Gracias por tu mensaje. Sí, lo hemos estado compartiendo en Informativo Turquesa, empezó como bien comentas desde el martes. Y hasta ayer informaron, ayer miércoles, informaron que ya habían iniciado labores de mitigación los bomberos. Entonces, pues ojalá que pronto, y si no, pues mejor que le gane la lluvia, ¿no? Dice: buenos días, ¿me pueden ayudar si habrá descuento al predial para adulto mayor aquí en Playa del Carmen? Nos escribe un adulto mayor.
Los descuentos de predial en Playa del Carmen regularmente ocurren para finales de mes, ¿no? Digo, para finales de año. No, ahorita no hay ninguna información de Playa del Carmen para... lo que hay de Playa del Carmen es 50% en la licencia de funcionamiento para los empresarios de Playa del Carmen, con la promesa de que en solo 10 días hábiles abrirán un negocio. Y por otra parte, hoy una actividad para la prevención del suicidio. No tenemos todavía información, pero seguramente sí. Ahorita hay descuentos generales en estímulos fiscales en la tesorería municipal. Seguramente vienen a final de año, pero por lo pronto todavía no los anuncian. Regularmente se dan para diciembre, enero y febrero, ¿no? En Cancún, por ejemplo, ya no se dan en diciembre, sino que se pasan los descuentos a partir de enero, febrero, marzo, para que queden el recurso para el ejercicio siguiente. Entonces, lo que sí hay ahorita en Playa del Carmen es una es la jornada de servicios gratuitos en la Unidad Deportiva Luis Donaldo Colosio, que beneficia a las personas NICTECA. Es un ejercicio de gobierno del estado, de la Secretaría de Salud. La Toscana, Villamar 1 y 2, 28 de julio, Mundo Hábitat y todas esas colonias de esa zona. Hay laboratorio médico, atención médica integral, rayos X, electrocardiogramas, densitometría, ultrasonido, salud dental. Todo eso está allí en Playa del Carmen. Por acá dice, yo no puedo más, Aguacán me va a acabar, ya no puedo más. Puro aire, que otro mes voy a pagar. Hasta rimó y todo. Ya sé, no son los únicos. Por acá tenemos más reportes de días sin el servicio de agua potable y no hay una explicación. Se metió en denuncia una solicitud al Ayuntamiento de Benito Juárez para mejor y reparación del Parque de la Supermanzana 204 Cunamaya. Niñas, niños y jóvenes que quieren un espacio digno y con luminarias para hacer deporte y convivir. Nos mandó las imágenes porque es una pena que haya parques en estas condiciones. Está, pues, sí, limpio, no tiene hierbas, pero es una situación terrible. No, este parque ni siquiera no es un espacio digno para nadie. Hay hasta señal de que queman basura o no sé qué queman, o quemaron el pasto pues para evitar la limpieza. No sé qué ocurrió, pero este es un espacio terrible. La persona que nos escribe... a ver si me completas tu mensaje y nada más dime si les asignaron algún... solo lo fueron a podar. ¡Ay, no! O sea, se hizo la solicitud al Ayuntamiento de Benito Juárez para mejorar este parque de la Supermanzana 204. ¿Y qué hizo Benito Juárez? ¿Qué hizo el Ayuntamiento? Pues fue a limpiar, ¿no? O sea, ahí a limpiarle. Quitaron unos juegos que estaban mal, pero ya no puso unos buenos. No tiene ni portería. No, en algún momento los parques estuvieron bonitos, ¿no? Pero este definitivamente es una burla lo que hicieron. La imagen que nos comparte está terrible. O sea, esto no se puede llamar ni siquiera un parque. Ojalá que se haya acción. Lo mandamos mientras tanto, Ivana, con terminación 4074. Buenos, no tiene ni portería. No. En algún momento los parques estuvieron bonitos, ¿no? Pero este definitivamente es una burla lo que hicieron. La imagen que nos comparte está terrible. O sea, esto no se puede llamar ni siquiera un parque. Ojalá que se

Yo entiendo que ya la metieron, no sé si confirmas de los vecinos y todo lo demás y todos los trámites esos que solicitan, pero sí, bueno, ¿qué les digo? Ah, sí, hay un aviso vial, recuerde que el próximo 15, el martes 15 de septiembre, con motivo de las fiestas patrias, va a estar cerrado a los alrededores de Plaza de la Reforma, que es la explanada del municipio. Habrá dispositivos durante todo el martes, desde las 5 de la tarde. La avenida Tulum tendrá cierres parciales en ambos lados, en el tramo de la avenida Uxmal y avenida Coba, y la avenida Nader se cerrará un carril en dirección a la avenida Uxmal hacia avenida Coba. Así que usted ya sabe, tenga mucha precaución ese día, o vaya en bici o no salga, mejor, o tome vías alternas, ¿no? Que sería la opción. Y por acá también tenemos otro mensaje, dice: muy buenos días, Dios los bendiga siempre. Una pregunta: ¿dónde se reporta como una bodega que se encuentra en el estacionamiento? Hay un parque donde todos los niños juegan arriba del techo, ya se cayeron las láminas y había un puesto como una bodega, ya lo quitaron, y esa está peligrosa para los niños. Nos mandó un pequeño video, pues sí, está ahí cerca de un parque, no sé si es como, bueno, no sé qué sea, dice. Está un vehículo a un lado, ya están los vecinos molestos, si se le caen encima los coches, el dueño no lo va a querer, no va a querer responder por los daños. Por favor, ¿dónde se puede reportar? Esto es en Paseo del Mar, en la avenida Obsidiana y el Cárcamo, está un parque. Vamos a ver en qué se solicita, seguramente, pues no sé si, lo que sí, no sé, a ver, es una bodega ahí en el estacionamiento, o sea, alguien lo puso, ¿no? Pues debe ser, ahorita lo compartimos con el municipio, a ver qué nos responden respecto a eso. Gracias por su mensaje. Y dice que sí, que enviaron el oficio sobre este parque. Las evidencias enviadas son en referencia a la reparación y mantenimiento del parque. En el oficio mostraron evidencias de la reparación del parque. Estoy abriendo el oficio. Ah, les manda... lo mandó el encargado de despacho de la Dirección de Servicios Públicos, Arturo Javier Quintero. El 24 de agosto se solicitó darle seguimiento allá a un reporte que habían hecho a través de Chatcún, y dice que se realizó la limpieza y reparación de los juegos. O sea, sí llegó personal del ayuntamiento, esto en la colonia Cunamaya, como apoyo a la solicitud ciudadana. Anexan fotografías de que están limpiando, de que retiraron los juegos que ya no servían. Pero lo que los vecinos quieren no es que se falle a limpiar, es que les den un espacio digno. Entonces, a veces, fíjense que con los gobiernos hay que ser muy, muy precisos en lo que queremos. Literal, si ustedes mandaron la solicitud decía mejorar nuestro espacio, seguramente lo tomaron como de, quieren que los chapen, quieren que chapen, que vayan a limpiar, que quiten la basura. Entonces, eso es lo que se entiende. Hay que ser bien específicos. Queremos un espacio mejor, más juegos, pintura, no sé, todo lo que tiene que llevar. Por lo que veo, ellos dicen, nosotros ya cumplimos, ¿no? Eso es lo que veo. Pero sí hay que ser así muy específicos. Para este tipo de cosas sí les sugiero reunirse con los vecinos, recabar firmas y solicitar con mayor puntualidad qué es lo que los vecinos quieren. Porque lo que pidieron se los dieron, porque eso interpreta el municipio. Por acá también nos mandan un vecino, reportan un auto abandonado que más de un año solo está generando basura en la zona. Es en la Cerrada Canarios, en la región 91, Manzana 86. No hay ningún número de lote, pero ahí está el vehículo abandonado. En algún momento alguien chocó, lo abandonó ahí. Ya no tiene por la parte de la fascia, el vehículo está sucio y claramente abandonado. Mandamos el reporte para que se movilice este vehículo. Y bueno, antes, nos dice, difundan en Puerto Maya, en Cerrada Flamenco, Manzana 8, lote 11, no llega el agua desde hace casi una semana y no te dan solución. Llevamos días sin agua, para ser precisos, desde el domingo. No es justo, porque el recibo sí llega puntual y estamos hartos que siempre sea lo mismo. No hay ni una gota de agua. Por favor, pedimos su ayuda para difundir y le llegue a Huacán, nos manda su mensaje. Recuerde también que cuando nos manden reportes de agua, necesitamos que nos comenten la dirección exacta de lugares donde no hay agua.

0: obviamente que si la afectación es global, pues ahí van a comentarle, pero sí necesitamos que nos mande su dirección, la ubicación GPS, incluso el número de recibo, que son datos que nos solicita Aguacal. Nosotros nos despedimos, muchísimas gracias por habernos acompañado. 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Gracias por acompañarnos. Soy Joana Maldonado. Nos escuchamos mañana después de la primera emisión de Informativo Turquesa. Ahora los dejo con Gilbert Casanovias y La Botana.
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27: Son las 9 en punto. 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
1: ¡Opendidor! ¡Opendidor, Quipantera! ¡Buenos días, mi estimado Pantera! ¡Puerta abierta, gordo! ¡Ya, ya! ¡Desátalo, suéltalo! ¡Muy buenos días, señores! ¡Bienvenidos a la botana del Casanovias! ¡Es jueves! ¡10 de septiembre del 2026! ¡Con el gusto y el placer de acompañarte! ¡Cálate la sándwich, nené, desde la cabina turquesa!
2: ¡Buenos días, gordito! ¡Buenos días, gordito! ¡Aquí reportándose el pulpito!
1: ¿Qué onda, papá?
2: A ver si soy el primero en reportarse hoy.
1: ¡Más, sí!
2: ¡Saludos, gordito! ¡Mándale saludos a todos los de Tella, pueblo, que te están escuchando!
1: ¡Bien, mi estimado pulpito! ¡Y por ser el primero, te ganaste tu collazo! ¡Saludos y un abrazo enorme para ti que estás en casa, en la oficina, en el negocio! ¡Donde quiera que estés, donde quiera que te encuentres, trabajando, descansando, tomándote la chispa de la vida, desayunando, buen provecho! ¡Felicidades para doña Guadalupe Cuní, que el día de hoy está de manteles largos de parte de su hija Erika, de su yerno Luis y sus nietos Luis Ángel y Mairani! ¡Perfecto! En un ratito ponemos las mañanitas.
3: ¡Buenos días, cachete, cachetón!
1: ¡Buenos
3: Espero
1: días!
3: Espero que estés bien tú y tu señor. Productor,
1: aquí
3: espero
1: andamos.
3: Que tengan un hermoso día. Hoy es jueves, jueves de chistes, gordito.
1: Es correcto, don Pedrito. Es correcto, jueves de chistes.
3: A ver si te avientas el del señor que llega a la gasolinera y todos están en el velorio. Porfas, les mando un fuerte abrazo y miles de bendiciones.
1: El de la hija de don Pancho. Al rato se las cantamos con mucho gusto. Saludos para Natividad Chay Balam, que está cumpliendo 50 años el día de hoy. De parte de su María Chigamino Tzul. Mira nada más, otro cumpleañero. Taylor, saludos y besos al amor de mi vida, mi esposa Matilde, que hoy es su cumpleaños. De parte de su esposo Miguel y de sus hijas e hijos. Muchas bendiciones. Doña Matilde, hoy también de manteles largos. Bueno, ya son tres seguidos, productor, por favor. Ahí están las mañanitas.
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1: Muchas felicidades.
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1: Doña Matilde Cantún.
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1: Felicidades, un abrazo hasta el kilómetro 80.
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1: Saludos también para Doña María Natividad Chay Balam.
5: Porque traemos tus mañanitas.
1: Y saludos y felicitaciones también a Doña Guadalupe Cuní, que hoy está también de manteles largos. ¡Gordo! Para mi primo Daniel, que quiere entrar a la puerta del closet, gordo. ¡Mare, Carlita! No, tú dile que así ya está listo, Cale. Que no le piense más, que deje de sufrir el gordo. A la banda de mototaxis del señor Quintana Roo, que andan escuchando a todo volumen, gordo, aquí tomando la chispa. Mándales un collazo al número 12, al Fren. ¿Al Efren? ¿Ese sí se llama Efren? ¿O está frentón como yo? Saludos a toda la banda y al señor Quintana Roo.
6: 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Ya no estaba así para mi carta.
1: Ay, el chantillo, no sabes que tú, Utojer y cáltalo. Collazo para Uciel, que hoy rechazó desayunar chic de venado. Él lo rechaza y nosotros sin desayunar.
5: 70,
1: ¡felicidades, gordito!
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1: Saludos y un abrazo al buen Mariano Ramos. Ahí están las felicitaciones para la gente que está cumpliendo años hoy.
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1: ¿Qué pasó?
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8: Déjame en paz, no quiero escucharte.
7: Ey, mi amor, no estés llorando.
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7: Ey, déjame hablar, ahí voy para allá.
8: Yo lo mismo contigo, una y otra vez.
7: Estoy pisteando
8: aquí con mi...
7: Ahí voy para allá.
8: No quiero saber más nada.
7: Ey.
8: No quiero escucharte.
7: Por favor, no cuelgues.
1: No sé, como que me vino un déjà vu. ¡Cachita! ¡Uchutachi, gordo! ¡Malo King, eh! ¡Buenos días! ¡Bienvenidos a la botana! ¡Bienvenidos!

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17: Son las 9:19. 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
19: ¡Guay, doctor! Ya estamos de regreso. Es jueves de chistes, señores. A todo esto, Llaman a la puerta. ¡Toc, toc! Sí, ¿quién es? Buenos días, señora. Somos testigos de Jehová. Ah, adelante, pasen. Pasen a mi casa, adelante, siéntense. Los señores pasan. Toman asiento. Nada más durante 5 minutos nada más se quedan viendo entre ellos. No dicen nada. Y dice la señora de la casa, bueno, ¿y a todo esto qué desean? Y dicen ellos, pues la verdad no lo sabemos, es la primera vez que nos abren la puerta.
8: ¡Ay, está gordo!
20: Buenos días, mamá, tú estás inglés, habla, no deberías de estar acá, deberías de estar en Estados Unidos.
19: ¡Ay, ay, ay, nene! ¡Parte la sándwich, brother, Gesti!
21: Gordito, buen día, ¿cómo anda, muñeco? Coméntalo. Oye, ¿qué se siente, gordito, que el escote tiene más pelo que nuestra cabeza? Coméntalo, gordito.
19: Vale, no lo sé, también. Buenos días, correntón, mi estimado. Rigoberto, saludos hasta Tulum, papá, saludos. Gordito, buenos días, mañanitas para la más pequeña de mis amores. Cumpleaños, mi hija María Jesús, felicidades, ahí está. Allá en Chetumal, María Jesús Ricardes.
22: Especial.
19: Que Dios de parte de su mami Tere. No,
22: por donde quiera que vaya.
19: Desde Cantunilquín, un abrazo enorme, doña Teresita. Saludos.
22: Va para ti.
19: Y un saludo cordial también para don Damián.
23: ¡Felicidades, felicidades!
19: Saludos al famosísimo abuelo. ¡Felicidades! A la guapa María Jesús. Hay una canción que se llama María Jesús. Déjame ver si la encuentra mi productor. Hola.
24: Buenos días, gordito, buenos días.
19: Buenas.
24: Para cinco informativo, accidente sobre la 135 a la altura de La Rioja.
19: Tómala.
24: Para tráfico pesado, para que tomen sus precauciones.
19: Perfecto, hermano, ahí está. 135 altura de La Rioja. Con mucho cuidado, con mucha precaución. Gracias, José Domingo. Felicidades a la señora Justina, que hoy está de manteles largos también. Las mañanitas, por favor. Hasta Playa del Carmen, en la colonia Ejido.
22: Este día tan especial.
19: De parte de la banda de Chincho Lancha.
22: Donde quiera que vaya.
19: Bendiciones.
22: Y que se cumplan todos.
19: Muchas felicidades, que se la pase bonito. Gordo chiste.
22: Las mañanitas alegres.
19: De la ciega y la muda. Abusaron de la ciega y no vio quién fue. Pero la muda lo vio y no quiere decir que. Ay, exagera. Salud desde la capital Chetumal, Lorenzo. Matas bien, Lorenzo. Si no es de escucharlo, es de sentirlo. Saludos para Freddy Madera desde Mérida, Yucatán. Y al Mil Amores de Mérida también un abrazo. Para Carlos Fermín, que todos los días escucha la botana del Casanovias. Que ya hasta sueña contigo, gordo. Saludos y un abrazo, nene. Que cuando quieras se lleva a pasear a Xpichil. Saludos, gordito, para su secretaria Estrella.
23: Y te cantamos.
19: Ah, puro tazo dorado, no te digo.
20: Gordito.
19: Ey.
20: ¿Tú sabes por qué los diabéticos no pueden vengarse?
19: Porque la venganza es dulce.
20: Porque la venganza es dulce.
19: Ah. No te digo, ay. Excelente. Bueno, me pillaron el chiste de la hija de don Pancho, por favor.
18: ¡Un chiste!
19: ¡Un chiste! Este era un doctor que, cansado ya de tanto trabajo, de tanto estrés de la ciudad, pues un fin de semana decide, pues, ir a pasear, ¿no? Salir a dar la vuelta, se sube a su auto, toma carretera y se va a los pueblos, a conocer los pueblitos. ¡Qué bonito! De repente ve que se está quedando sin gasolina su auto. Llega a un pueblito, ve la estación de gas, se acerca, pero sorprendido porque no había nadie. Solamente ahí, al fondo de la gasolinera, estaba sentado un niño. Pues se baja el doctor de su auto y le pregunta al niño: niño, ¿quién atiende la gasolinera? Ah, es de don Pancho. Ajá, pero ¿y dónde está don Pancho? Ah, es que está en su casa. ¿Y qué hace en su casa? Es que se acaba de morir la hija de don Pancho. Ah, caray. Oye, ¿y será que me puedes llevar con él ahí a su casa? Digo, para ver si me pueden vender mi gasolina. Ah, claro. Y lo llevan a la casa. Llegan, ahí estaba el velorio. Estaba la hija de don Pancho en medio de la casa. Llega el doctor y él dice: don Pancho, Buenas tardes, ¿será que me puede vender mi gasolina? Ay, es que ahorita no puedo, ahorita estoy con el dolor de que acaba de morir mi hijo. Ay, Dios mío, ¿qué puedo hacer para ayudarle? Pues yo creo que nada, porque ya se murió. Y se queda viendo a la muchacha él. El doctor le dice, ¿sabe qué, don Pancho? Su hija no está muerta. ¿Cómo? No está muerta. ¿Pero cómo va a decir, doctor, que no está muerta? Ya tiene ahí más de 6 horas acostada y no se mueve. No, esta, su hija entró a un estado catatónico. O sea, nada más está como desmayada. Ah, sí, ¿usted puede asegurarme eso? Claro. Es más, si yo le compruebo que su hija no está muerta, ¿me puede vender mi gasolina? No, doctor, dice don Pancho. No se lo voy a vender, se lo voy a regalar. Ok. Agarra y dice, a ver, su hija, ¿qué estaba haciendo cuando se murió? Ah, pues es que estaba con su changnovio. Ah, ¿y está el novio por aquí? Sí. Manda llamar al muchacho. Llega el muchacho. ¿Qué pasó, doctor? ¿Qué estabas haciendo cuando se murió la muchacha? Ah, es que estábamos en el cuchiplancheo. ¿Ah, sí? Bueno, pues entonces vas a abrazar a tu novia, la vas a meter a la recámara y vuelves a hacer lo que estabas haciendo. ¿Cómo, doctor? ¿Cómo se atreve? Dice don Pancho. No, haz lo que te estoy diciendo. Abrazan a la muchacha, la llevan a la recámara. Al cabo de 5 minutos sale la muchacha sonriendo. ¡Milagro! ¡Está viva la hija de don Pancho! Bueno, pues agarran, van, va don Pancho y le dice, pues vamos, doctor, ya que revivió a mi hija, le voy a regalar la gasolina. Va, le llena su tanque. Se va el doctor. Ya. Pero todavía no acaba el chiste, ¿verdad? Bueno, se va el doctor y a lo largo no pasan 2, 3 años. Y dice, ¿qué habrá sido de don Pancho, Dios mío? Vamos a dar la vuelta de nuevo, vamos a visitarlo, a ver qué tal. Llega al mismo pueblo. Está el mismo niño sentado en la gasolinera. Le dice, niño, ¿no hay gasolina? No, lo que pasa es que se murió don Pancho. ¿Cómo? Se murió don Pancho. Ay, lo están velando allá en su casa. Vamos a ver. No, doctor, no se puede. Pero ¿cómo? No es posible, no puede ser. Sí, ya está muerto. Ya pasó medio pueblo con él en la recámara y nada, que revive. ¡Castillo, llévalo! ¡Súbele, gordo!
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19: ¿Una salsita?
18: Hay que darle más sabor. ¡Échale salsita botanera!
19: ¡Ay! ¡Ay, no más! ¡Se llama Eres mi sueño! ¡El septeto Carey! A través de Radio Turquesa Peninsular. Su amigo el Casanovias en esta mañana. Saludos para el Team Reservas. Allá en la Riviera Maya, de parte del amigo Dani. ¡Saludos, Dani!

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13: Son las 9:36. 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
14: ¡Cientos! Ya estamos de regreso, 9:37 en Quintana Roo. Pero las 8:37 en Yucatán y Campeche. ¿Qué onda, gordo? Tenía rato que no te saludaba, brother. Saludos aquí escuchándote. Saludos a la banda y a un servidor, Arturito Garza. Estimado Arturo, un abrazo, brother. Hasta Playita del Carmen.
1: Amén, digo.
14: Nos tenía bien abandonado, ¿verdad, vecina? Sí. Mándale su collazo al gordo. Ahí está, mi hermano. Saludos y bendiciones. Ya en el taller, me imagino, a darle duro, nene, ya sabes. La cheva no se paga sola.
15: Buenos días. Gordo. Un chiste.
14: Venga.
15: Va una señora a una tienda. Ajá. Y pide una leche de lata. Ajá. Y le dice, el chino, no tenemos leche de lata. Porque la leche de lata es muy difícil de conseguir. Es un animalito muy pequeñito y difícil de ordeñar. Dice, saludos, que tengan un día, loco.
14: ¡Saludos, Miguel! Un abrazo, no te digo.
15: Chiste, gordo, chiste. Buen día, gordo, ahí te va un chiste.
14: Venga, venga.
15: ¿Qué animal, gordo, brinca más alto que una casa? Todos, gordo, porque las casas no brincan.
14: No, ay, Manuelito. Hazme un favor, por favor, no seas así. Oye, saludos para Demetrio. Gordo, estuvo bueno esa de Don Pancho. Es que se murió Don Pancho. Saludos, gordito, ya te la sándwich desde la chamba. Freddy Méndez, buen día.
16: Eres maleante, gordito, eres malo. Ay, me ahogo con mi empanada de queso de bola que te comiendo.
14: ¿Por qué?
16: Ese Don Pancho era un loquillo.
14: Gordito, buenos días, doña Sarita Núñez desde Cozumel. Gordito, en casita escuchándote, no sé si enojarme contigo, pero ya Julio hasta sueña contigo. ¿Qué procede así? No sé, doña Paola, yo no tengo la culpa, ¿eh? Ahora resulta que el gordo tiene la culpa, velo. Es cierto. ¿Por qué? ¿Qué dice Julio? Ya me quiere poner casa, que diga. Saludos, doña Paulita, un abrazo enorme allá en Playita del Carmen.
1: Amén.
14: Y para Julio.
17: Bueno, buen día, gordito. Gordo, buen día. Un saludo a ese que no quiso comer el steak de venado, que ajá, porque no quería hacer canibalismo. Saludos. Chiste, chiste.
14: Eso es todo, nene. Oye, parece chiste, pero si quieres, no es chiste. Saludos hasta Canzacab, Yucatán. Ahí está el Caimán reportándose. Y saludos también a toda la banda de la Ola Bikinera. A todos los amigos de la Ola Verde.
18: Gordito, buenos días. Excelente jueves de chistes. Aquí buenos el 214 Girano. Ahí lleva un chistecito, Gordito.
14: Venga.
18: Tú sabes cómo estornuda un leñero. ¡Acha! Saludos, Gordito.
14: Te digo. Gordo Cachetón, el TX3181. Sí, una pregunta, pero no sé si hay respuesta. Si el diablo no tuvo esposa, ¿quién le puso sus cuernos? Es la verdad. Mi amor, ¿por qué cuando éramos novios tú me llevabas al cine, me invitabas a bailar, a comer, de compras, y ahora que estamos casados ya no me sacas a ninguna parte? Querida, usted sabe muy bien que yo no salgo con mujeres casadas. Bello, bello, métalo, chantillo. Saludos a mi mami Agustina, que nos escucha en el Rancho Gordo para el bebé Tadeo, que está enojándose de parte de Vero desde Villas. Un abrazo.
19: ¿Qué onda, Gordo? ¿Qué onda? Vamos a ver si queda algo ahí con el flaco del 96. Mínimo un mondongazo.
14: Man.
19: Te mando un collazo con puño cerrado. Ahí, mándame dos.
14: Gracias, gordito, gracias. Ay, si desde Chantraba una chantortuga de asada. Mira, acuérdate de Acapulco, María Bonita.
20: Gordo, buenos días. Aquí escuchando el taller. Oye, gordo, ¿qué te puedo meter chiste del padre?
14: ¿De
20: coméntalo, gordo. El que se lleva don.
14: ¿Cuál? El padre que lleva don. Vente. Ahorita, ahorita lo cuento. Claro que sí, lo contamos. ¿Cómo? ¿De que no? Que sí. Vámonos con esto.
21: La, la botana.
14: Ahorita regresamos. Ahí está Julio. No se vaya a poner celosa, doña Paola. Él me mandó mensaje primero.
22: En la sierra.
14: Se llama mi vecinito. Capaz de la sierra para ti en el programón. ¡Súbele! ¡Regresamos!

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19: Bien, seguimos con buena música en Radio Turquesa y mucha información. 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Continuamos, siguen en compañía de La Que Manda.
0: Son las 9:48. 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
20: ¡Perfecto! ¡Andamos ya de regreso! Gordo, ¿tú sabes cuál es el pájaro mago? ¡Ay, claro! ¡El que te encanta! ¡Saludos, gordito!
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20: ¡Perfecto! ¡Andamos ya de regreso! ¿Tú sabes cuál es el pájaro? ¡Claro, el que te...

0: Pachi.
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1: 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Gordo, saludos para Aurelio en Chetumal. Hoyazo para él. Ay, ay, ay. Como todos los días escuchándote, gordo, aquí en Playita del Carmen, en la panadería. Ahí te va un chiste. Estaban dos paletitas tristes y una le dice a la otra: ¿por qué estamos tan tristes si tenemos un palito? ¡Jesús! Aquí reportándome desde el trabajo, gordo. Terminando de desayunar una rica y sabrosa cochinita para iniciar el día. Saludos a toda la banda de gaseros de Izamal. ¡Viento, Sosi! ¡Hola!
3: Un chiste, Casanovias.
1: ¡Hola, dale!
3: Si la empresa de pañales para bebé hace publicidad, ajá, con babies hermosos,
1: ajá,
3: y las empresas de cosméticos, ajá, hacen publicidad con las mujeres más hermosas,
1: ajá,
3: yo no entiendo por qué las empresas cerveceras,
1: ajá,
3: no hacen publicidad con los borrachos.
1: ¡Velo! Oye, eso no es chiste, pero sonó a chiste, más si no. ¡Ay, Dios mío!
4: Buenos días, grito, chiste.
1: Venga.
4: Llevan 13 años de casado y la mujer le dice al hombre: ajá, mi amor, llevamos 13 años de casado y nunca me has comprado nada.
1: Ajá.
4: ¿Cómo, mi amor? 13 años de casado y yo no sabía si vendías cosas. Vendía gorditos.
1: ¿Qué me vas a comprar? Dice. Como aquel que dice: mi amor, hace tiempo que no me sacas a cenar fuera. Ah, bueno, ayúdame, entonces vamos a sacar la mesa, vamos a cenar hoy en el patio, le dice. Oye, como la muchacha que llega. ¡Chiste! Llega una muchacha a una cantina totalmente desnuda, sin ropa. Llega, se acerca a la barra y el cantinero nada más se queda viendo fijamente. Le dice la muchacha: ¿me das por favor dos tequilas? Y nada más se le queda viendo. ¡Ey, ey! ¡Dos tequilas, señor! Ah, le sirve sus dos tequilas y no le despegaba la mirada. Atónito el señor, y le dice la muchacha: ¿qué? ¿Qué tanto me mira? ¿Que nunca había visto a una mujer desnuda? Sí, claro. Entonces, es que quiero ver de dónde va a sacar el dinero para que me pague, dice. Saludos al amigo Pancho, alias el Uvas, hasta Cagua, Yucatán, gordito. Para el Pantera, que está coloniando tras la chuleta. Ah, gordito, ya pasaron la barredora, no hay nada más. Échale un saludo al amigo Lisandro, gordo, para mi amigo David, alias el Bicho. Excelente programación, felicidades, Te la rifas, eres el mero mero. Gracias, Rommel. Gordo, tengo rato que no he vuelto a escucharte, pero aquí andamos. Saludos al Chaparro y a Carlos Cantún, de parte de Jesús Vázquez. Vientos, bienvenido, gordito.
5: Buenos días, gordito. Aquí saludando desde Playa del Carmen.
1: Buenos días.
5: Aquí saludando, es una petición ahí. Sombrero vaquero.
1: Ah.
5: Ahí para mi, especialmente para el amigo vaquero ahí de la radio. Le queda perfecta esa canción a mi chiquita. Saludos.
1: En la noche se los dedicas, porque ahorita no tenemos complacencias, gordo.
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1: Vámonos con este tema, se llama Caballo Lechero. Las socias del ritmo.
6: Como burro.
1: En este juevesito de chistes, regreso.

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2: ¡Ay, ay, ay! 10 de la mañana con un minuto en Quintana Roo. 9:01 Yucatán y Campeche. Y esta va para el brindis. Mándale su collazo, nene, con remolacha, por favor. Hasta la ruta 5, gordo. A ver si está más atento que este.

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1: ¡Ay, no más, señores! ¡El grupo Brindy!
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1: ¡Y vas a sufrir! ¡Y vas a llorar! Oye, saludos al compa Randy, al de Guatemala, nené. Ahí para toda su banda de Guatemala, de parte de su compa, el Chucky. Dice, gordo, tengo un tío que es tan tacaño, que una vez le compró unos calzones a mi tía y en la noche se los estaba quitando. ¡Qué chévere!
2: Gordito, buenos días, gordito. Esperemos estés bien, gordito. Ahí se le puede mandar un collazo a los cuatro letras. Un collazo a los cuatro letras de acá de Tulum. Saludos, gordito, bendiciones.
1: ¿Cómo van, Damdi? ¡Vamos a la béisbol! ¡Hola!
3: Gordito, chiste el día, gordito.
1: Venga.
3: Te dice una mujer a tu marido. Mi amor, hoy llevamos 26 años de casados.
1: Ajá.
3: Hoy cumplimos nuestro aniversario. ¿Qué tal para festejar, mi amor? Mata un pollo. Y el marido le dice a su esposa, ¿y qué culpa tiene el pollo? Mejor mata a tu primo, que él ve que lo está haciendo.
1: ¡Méndigo primo! Oye, saludos, gordito, aquí escuchando el mejor programa mañanero. El Conejo Blas, muchas gracias, hermano. Saludos para Alejandra García, nené, de Reservas, que anda muy feliz que hoy pagan, dice. ¡Oilo! ¿En serio? ¿Dónde para que vaya a hacer fila también?
4: Gordito, Meloquín. Buenos días.
1: Ajá.
4: ¿Hay quiénes? ¿Qué es? Le preguntan a un señor que vivía a un lado del circo. Le preguntan, oye, ¿y vivir a un lado del circo no te ha hecho efecto o no te ha hecho daño? Y responde el señor, no.
1: ¡Ay, no! Dice, chiste gordo. Pepito le dijo a su amigo Juan, te tengo una mala noticia. ¿Qué pasa, Pepito? ¿Qué mala noticia me tienes? Pues ayer murió el pavo Tite. Y hoy a Tite lo van a enterrar. Y Juan, ¡no! Gordito, cuatro mujeres se sinceras. No, esa sí no lo puedo decir. Verónica, exageras también.
5: Gordito, cachetón. Excelente día, excelente jueves. Dios te bendiga.
1: ¿Qué vale?
5: En la cabina, cachetón. Aquí andamos sintonizándote. Aquí en Playa del Carmen. Venimos por una maquinita, vamos a llevarlo a Cancún. Aquí andamos pendientazos, programación, cachetón. Cuídate, estamos pendientazos, saludos para todos los operadores, camadora.
1: ¡Vientos, hermano!
6: Buenos días, gordito, cachetón, saludos y bendiciones para todos allá en cabina, en especial para ti, gordito, por alegrarnos las mañanas. Oye, es un favorzote, ¿será que no te puede hacer una consulta ciudadana para que tú entres en el programa otra vez de las 5 de la tarde, gordito? ¡Que sí!
1: ¡Mare, no creo, chantío! ¡No hay presupuesto!
7: Gordi, buenos días, saludos desde Playa del Carmen.
1: Buenas.
7: Saludos y pollazo a todos los taxistas de todo Quintana Roo. Y beso en tu ombligo y en tu oreja y collazo de 5 dedos.
1: ¡Sos emituche!
8: Buenos días, gordo, buenos días. Acá reportando al bello pueblo de Zacalaca. Madre Changoro, te va a recordar que va lo último en Lobo Gordo. Cacho esta mana, vacilate, me escole el Lobo Gordito. Hasta escuchan caja, te suele nené.
1: ¡Ay, ay, ay! Escuchan shish, mucuita, en chiquín, gordo. ¡Saludate, nené! ¿Qué dice? Para mi esposo que está trabajando las 400 de parte de su esposita Gaby. Para Jeremías. De parte de Gaby, ahí está. Oye, me pillaron el chiste del cura. Bueno, resulta que esta era una... pues era una monjita, ¿no? En un convento. Estaba escribiendo una carta a Monseñor. Y pues no sabe si ponerle Monseñor o Don Monseñor. Así que para no meter la pata y cometer ningún error, se acerca con la madre superiora y le dice, madre, ¿Monseñor se pone con don? Y la madre le dice, pues claro, si no esto sería una guardería. ¡Vámonos con música, gorda! Se llama Recuerdos en Común. Eden Muñoz y Alfredo Olivas, para ti. A través de Radio Turquesa, con tu amigo el Casanova.

0: la señora llega al doctor y le dice: doctor, mi marido tendrá cura. Y le dice el doctor: pues la verdad, sinceramente, sí va a tener cura. Muy pronto, señora. ¿Seguro? Sí, va a tener cura, va a tener ataúd, misa y hasta velorio. Sí.
1: Y esto es...
0: ¡Guay, doctor! ¡Ay, no más! Oye, escuchamos el tema Si no me vas a amar. Steven y los Reyes del Sabor, acompañado del Paleto. Este tema, derivado de la primera edición de Paleteando entre Yucas, que por cierto, déjenme les platico, les chilupeo. Ya saben que uno no es chilupe, ¿verdad? Que ya está muy pronto, ya están los preparativos para la segunda edición de Paleteando entre Yucas, ¿eh? Así que vamos a estar pendientes de lo que resulte en esta segunda edición, a ver con qué grupos estará alternando y compartiendo su música y su voz el señor Juan Carlos Tapia. ¡Qué bonito!
2: Saludos, saludos, Gordito Casanovias, acá reportando como siempre desde Playa Tecame, diciendo presente en el programón del Casanovias. Mando un saludo a mi amigo Gordito, hasta Ticucho, cantando de Paz, por fin, yo, buen programón.
0: ¡Viento, nene, viento! ¡Gordo, un chiste en una mesa que se parte, se corta, se reparte y no se come! ¿Y el chiste? Te escuchamos aquí en el taller, Gordito, Región 103, Raúl Maza. Vientos, papá. Saludos para mi esposo Carlos, que cumple años hoy. Felicidades al Zurdo Ríos, que ya llegó, Gordito. A toda la banda de Telchac Pueblo, también para Lucas Orullo, Chechón, Marcelino y Sansores, fieles seguidores de La Botana.
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0: Para el gasero mayor de Izamal, para el bueno Ciel, desde San Crisanto, Gordito, aquí en la costa de Yucatán, también escuchando el programa. Hola,
4: Gordito, ¿por qué a los peces no les gusta Instagram, no les gusta el WhatsApp, el Facebook, ni les gusta el Messenger? Ajá. No les gusta porque por la red, no les gustan las redes.
0: Ay, ¿sientes, Quique? Gordito, ya de vuelta desde Nueva Jersey, escuchando el programón, aquí el buen Jesús. ¿Qué onda, mi chucho? Saludos a toda la banda, papá. Escuchándote desde Residencial Campestre, Gordo, para la banda de jaraneros. Digo, jardineros. Estaba un pollito sentado en la banqueta frente a una rosticería. Y le preguntan: ¿estás bien? ¿Qué haces aquí solito? Ah, nada, estoy esperando que se baje mi mamá de las ruedas de la fortuna. Oye, saludos para la desconocida también, a través de Radio Turquesa Peninsular. Oye, vámonos a la pausa. Pausa comercial, regreso con un tema del señor Nelson Cancela. Ya la encontramos, el tema María Jesús. Regresando de la pausa, se la tenemos completita en el programón.
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0: Son las 10 con 32 minutos. 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
6: Son las 10:48. 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
8: ¡Perfecto! ¡Estamos de regreso! ¡Ya se está terminando, nene! ¡El shush! ¡El shish que estoy! ¡De los chistes en esta mañana! ¡Ya vienen los agarrones! ¡Saludos para Pimientita Blanca Nieves y a los siete tapiceros! ¡Aquí chambeándole, gordito! ¡Saludos para la asistente allá en Cantón El Kim! ¡Para Doña Leo! ¡Un abrazo! ¡Buenos días!
9: ¡Hola! ¡Gordito, gordito!

0: ¿Qué onda? Hey. Estamos saludando nuevamente aquí para que me envíes unos saludos cordiales para mi amigo el Nandish, ejidatario de Felipe Carrillo Puerto, que diariamente labora la tierra, de parte de su mejor amigo el Wilder Situco. Estamos escuchando todo volumen aquí en Felipe Carrillo Puerto, en la calle 66. Y escuchamos tu música diarios. Dedícame una canción, por favor, de mi velerito.
1: Saludos para toda la banda, man. Eso ya tiene más de medio stock.
2: La nueva.
1: Jesús bendito. A mí se me hace.

0: entra un grandulón en el bar cuando dice, entra un grandulón en el bar y dice con voz gruesa, ¿qué se sientes? ¿Quién se siente muy gallo? Todos voltean con cara de miedo y vuelve a decir, a ver, ¿quién se siente muy gallo? En ese entra un viejito todo borrachito y le dice, yo soy bien gallo, ¿cuál es el problema? Y le dice, ah, lo que pasa es que necesito que me despierte alguien a las 3 de la mañana. ¡Saludos, mi estimado! Alex Nahuatl, un abrazo a toda la banda allá en el kilómetro 80, hasta San Juan de Dios, hasta San Parach.
1: A todos los colegas de playa. Hay unos perros mordiendo por el poliforo.
0: Ah, oh, bueno.
2: Gordito, gordito, gordito, cachetón, bebé hermoso. Mándale saludos a mi mamá María Carmita, a mi mamá Reina, a mi mamá Coco. Orfis, gordito, cachetón, bebé hermoso.
0: ¡Ese es todo, Felipe! A toda la banduki allá en la novena 40. Saludotes a doña Zoili.
3: ¿Vas tú o una casa novia? Hey. Malo, va a meter cambio de auto. Malo, vea, ves que es español, y te le mayao. Haz un gananta, va, te le cambio el maíz, va. Gananta, va, es. Tú, hoy, pe collado, y tú le hagas le mago, come, ajo, pulsita, total, o tú. Malo, casa novia, gananta, va.
0: Álvaro, tú, nene, malo, tú, que me cola, tita, lacle, chelo. Saludos a la señora Carmen Setzal, que está cocinando gordito y escuchando tus rolones. Soy Pame, escuchando Camino a Leona Vicario, gordito, aquí en La Van. Gracias, Pame, buenos días. Reportándome, apenas regresé de hacer un trabajo desde la zona continental. Hola, Rubí.
4: Gordo, gordo. Hey. Eso de mandarse saludos entre amigos, eso era para contarnos en la chan escuela, chan secundaria.
0: Verá.
4: Ahorita para mandarle saludos a un amigo. Ese amigo tiene más derecho que izquierda.
0: Ah, no lo sé, gordo. Uno nada más habla de lo que sabe.
5: Y tu mejor amigo. Esto huele a raro. Secreto de la montaña.
0: Es correcto. Saludos para toda la banda, gordo, de parte de Canisa, de Playa del Carmen y arriba el Atlas. Hola.
6: Y abuelitas, un saludo para Juliana Capchimán, que está desayunando, y a su nieto Kevin.
0: Vientos, vientos, oye, pero no, el bolitas hace tiempo que 7-4, nene. De este lado está
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0: Saludos para la Inge Adriana, que cumple un año más de vida, que se lo pase de lo lindo allá en la obra. Saludos al Golondrino también, que ya llegó, mira. Vientos, llegaste a la mera hora, nene, ya vienen los agarrones. Feliz jueves, gordito, saludos para ti, para mí y para toda la banda desde Cozumel, Johan Cruz.
8: Gordo, gordo, gordo, chico, te cambió, cuidado. Ay, viejita. Dejo que estoy viendo el poste. Gordo, chiste buena de estas viejas, gordo. Chico, te voy a los taus, chiste, lo gordo.
0: Vas chiste y poste. Dios mío. Oye, 10:53 en Quintana Roo, 9:53 en Yucatán y Campeche. Vámonos con este tema y regreso. Regreso para entrar de lleno a los agarrones botaneros en este juevesito. 10 de septiembre del 2026.

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0: Son las 11, en punto. 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

0: Grupo Jaguarú. Se llamó Me Desespero. Saludos a toda la banda allá en Hoctún. Qué bonito.
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0: Saludos para Marisol, para Katy, para Wendy, para Leticia, Manolo, Cecilia y Don Nildo. Ahí está. Es que no alcanzaba a leer. Hola.
2: Saludos desde el aeropuerto. Quiero mandar un saludo para Javi. Javi, que es marido de Mago.
0: Dios mío.
3: Mándame saludos. A mí desde Motul, Yucatán, que diario tu escucho. Soy tu fan número uno. Estoy arreglando la casa, trapeando, monitoría, bendiciones.
0: Gracias, doña Georgina.
4: Ma gordo, dice ese colega que tiró el 5 informativo de caninos de Poliforum. Ah. Que te dije un perimoche. Alcancé a doblar en 85 diagonal. No hay para la multa.
0: No. Vamos a tratar de evitar eso, por favor. El primero que vuelva a mandar ese 5 informativo, le voy a dar 7.4 a Nené. Pero de plano, borradation. No estamos para hacer ese tipo de cosas, al contrario. Hay que estar al día, en orden. No. Ya se parecen a los del montón ustedes. 7.4 al Pantera, ¿no? Oye, saludos para mi hermanita Daisy Cervera, gordito. Las mañanitas, por favor.
5: Muchas felicidades.
0: Felicidades para Daisy Cervera.
5: Que Dios ilumine siempre.
0: Que se la pase muy chévere, que cumpla muchos años más.
5: Y que se cumplan todos tus deseos.
0: 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Al lado de su familia. ¡Hola!
6: Un chiste gordo.
0: Ya, Nene, ya terminamos los chistes. Vamos a entrar a los agarrones. Guárdamela para el próximo martes.
7: Hay que empezar con nosotros mismos.
0: Es correcto, hermano, es correcto. Así es, mi estimado angelito. Hay que ser cumplidos, si no, ¿cómo vamos a cambiar? ¿Cómo vamos a hacer un mejor México? Un mejor Quintana Roo, un mejor Playa del Carmen, no te digo. Así jamás vamos a avanzar, hermanos. Puro retroceso con ustedes. También pongan de su parte, no les digo. A la mera hora de los del relajo, del show, ahí van a decir, ¡ay, Dios mío, hubiese! Pero el hubiese no existe. ¿Ah? Es correcto.
6: Ahora sí me dejaste gordo como el Chavo del 8.
0: Ajá, ¿cómo? Es que es la verdad, gordo. Es la verdad. Para poder predicar con el ejemplo, hay que hacer. Hay que hacerlo primero. Hay que dar la muestra de buena voluntad. Saludos desde Valladolid, gordo. Aquí en la trabajación con las mariposas. El buen Tyson Balam. Saludos para mi suegro Pitágoras, gordo. Dile que lo quiero mucho. Bueno, ya están listos. Vámonos en Enep con los agarrones botaneros. El primero de esta mañana. Hoyazo para Mario Huitzil. Hasta el señor Quintana Roo. Y anda en el Pochi 48. Ahí está, saludos. Juguito de piña, el super show de los Vázquez.

la primera propuesta. No sé, como que escuché raro ese juguito de piña. Pero bueno, el productor manda, ¿verdad? Bueno, ahí está, primera propuesta, juguito de piña. Pero enfrente llegan los siete latinos. Venga de ahí. Ahora sí, gordo, súbele. ¿Qué es eso? ¡Ah, se llama el velerito!

0: canción quiere escuchar completa? El velerito de los siete latinos.
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0: Ah, qué bonito suena, ¿eh?
1: Y no

0: bonito tema, el velerito, los brujitos de Catemaco. ¿Quién va a ganar ese agarrancito? ¿Qué dice la banduki? Venga, de ahí, buenos días.
1: Vámonos, vámonos por los siete latinos.
0: Los siete latinos tienen el primer voto.
1: No, vamos con la primera propuesta, María, con primera.
0: La primera propuesta, juguito de piña.
2: No hay opción 3, Gerardo, no hay opción 3.
0: No hay, nene,
2: sí,
0: no hay, solo dos.
3: Gordito, cachetó, vamos con el super show de los Vázquez.
0: El super show de los Vázquez ya tiene dos.
4: La número uno, gordo, con ese calor se antoja un cuquito de piña.
0: Mare, sí, con mucho hielo, hermano. Si hay un vodquita, ay, ay, ay, la amarre. Total, ya voy de salida, que sí. Tres votos para el juguito de piña, uno para el... Los siete latinos.
1: La uno, gordo, la uno, la uno.
0: Cuatro para el juguito.
5: El velero de los siete cochinos.
0: Dos para los siete.
6: La dos, gordito, la dos, saludos.
0: Tres para los siete.
1: Los siete latinos, gordo, los siete latinos.
0: Cuatro
1: gordito,
0: para los siete.
1: El velerito, nene, el velerito, saludos.
0: El velerito. Cinco votos de viento, mi estimado Rulo.
1: Gordito, votamos por el super show de los Vázquez con juguito de piña.
0: El juguito de uno, piña también tiene cinco. Está empatado el asunto, ¿eh? Cinco, cinco.
1: El velerito, el velerito.
0: Seis votos para el velerito.
7: El velerito, gordito, el velerito. Saludos y bendiciones, mi hermano. Tengas un excelente día.
0: Gracias. Gracias, papá, gracias. Siete votos para el velerito.
1: Vámonos con los chamanes de Catemaco, los chamanes de Catemaco.
0: Ocho votos para el velerito.
1: Siete latinos, siete latinazos.
0: Nueve para el velerito. Está a punto de ganar. Saludos para mi comadre Carmen Matos. Para Fátima, de parte de Vivi. Ay, mira, saludos para Viviana Mendoza.
1: Velerito, velerito, velerito, velerito.
0: El velerito. Ahí está, señores. Ahí nomás. Diez votos para los siete latinos. ¡Son los ganadores!
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0: Ahí nomás para que la disfruten. El primer agarrón a través de Radio Turquesa Peninsular. Su amigo el Casanovias. Buenos días. Es jueves, gordo. Jueves banquetero.

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0: Son las 11 con 19 minutos. 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
13: Vientos, estamos de regreso, 11 de la mañana ya con 19 minutos en Quintana Roo, una hora menos para nuestros amigos en Yucatán y Campeche. Las 10 con 19 para ustedes, buenos días. Saludos para mi hija Sandra Gordo, para Valeria que están desde el portable escuchando el programa y de paso también para la abejita Cap de parte de su papá Wester, mira nada más. Eso es todo, gordito. Para mi mamá Agripina, que tiene 85 años. Para mi hermana Manuelita y Viviana, te escuchan en la 63.

0: de parte de Gabriela Isabel Mendoza. Saludos y abrazos, ¿eh? Gracias, excelente día. Gordo, como todos los días desde el trabajo, saludos a mi compañera Stephanie Montoya. Que quiere una bendición. Stephanie.
1: Por favor, al ritmo.
0: Órale, pues. Dice, ¿qué le dijo un piojo a otro piojo? Ahí viene el autobús, nos vamos, esperamos al perro. ¡Cashti! ¡Saludos, gordito! Un abrazo, saludos para el señor José Jesús Becerra Hernández, alias El Rojo. Mira, nada más, saludotes, bendiciones. Que anda chambeándole de parte de David Vázquez Cortázar. Buena mañana, bendiciones para ustedes. ¡Listo! ¡Vámonos con el siguiente agarrón! Este promete sacar chispas, ¿eh? Venga de ahí, primera propuesta del siguiente agarrón. Los guardianes del amor. Corazón romántico. Qué bonito tema,

0: Lo guardián del amor, gordito, corazón romántico.
1: Tranquilo, gordo, todavía no presento el otro. Dale, collazo, muchachos. Ahí está, primera propuesta. Guardianes del amor con el corazón romántico, pero enfrente llega nada más y nada menos. ¡Guay! Los tremendos. Se llama Extrañándote. ¡Wow! Saludos a la familia Castro desde la Villa de Espita. A la familia Castro Rodríguez allá en Cozumel. Saludos a toda la familia. Bendiciones.

0: Así se llama el tema, Extrañándote. Los Tremendos Temerarios. Segunda propuesta, nené. ¿Quién ganará el agarrón? ¿Temerarios o Guardianes? ¿Guardianes o Temerarios?
1: Me haces falta tú.
0: ¿Quieres escucharla completa? ¡Vota por tu favorita! Así que, sin más ni más, vámonos con las votaciones. ¿Qué dice la Banduki?
2: Los Temerarios. Temerarios.
0: Temerarios tiene el primer voto.
3: Corazón romántico, corazón romántico.
0: ¡Ay, ay, ay! ¡Ya lo echó a perder, Ronnie!
3: Temerucos, temerucos, temerucos.
0: Dos bonitos, votos para Temerarios.
4: Los Temerarios, gorrito, los Temerarios.
0: Tres votos para Temerarios.
5: La número dos, vete, por favor, la número
0: temerarios,
5: dos.
0: Temerarios, cuatro votos.
6: Vámonos, vámonos, los Guardianes de la Moya, te la sangre.
0: Ay, ay, ay, dos votos para los Guardianes. También Freddy Méndez se une.
4: Temerarios, Temerarios.
0: Cinco votos, ya hubiese ganado.
7: Gordito, gordito, buenos días. Vámonos con Corazón Romántico, ne.
0: Tres votos para Corazón Romántico. Cinco para Temerarios. Esto se está poniendo bueno.
8: Temerarios.
0: Temerarios tiene seis.
7: Gordito, gordito, Temerarios. Saludos para Amelia de Puerto Monte.
0: Siete para Temerarios.
9: Saludos, gordito, desde la Chetumal. Vámonos por Temerarios, Temerarios.
0: Ocho para Temerarios.
10: Temerario, gordito, Temerario.
0: Nueve para los Temerarios.
11: La dos, la dos, gordito, la dos.
0: Los Temerarios dicen, aguas que ya llegué. Así que, ay, nomás tenemos ganador. Se llama Extrañándote. Los Tremendos Temerarios para ti. En los agarrones botaneros. Gracias a toda la gente que nos hace el favor de mandar su voto. Buenos días. Disfrútenlo en el

0: rápido, que en un momento continuamos. 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
0: Son las 11 con 31 minutos. ¡Que viva México y nuestra independencia! 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
12: Y esto es
13: ¡excelente! ¡Estamos de regreso! ¿Qué dice Tomás?
14: ¡Ay, gordito! Porque siendo a la 1:12 de la noche, escucha la banda de la vecina que tanta la grande. ¡Qué rollo! ¡Comenta, gordito!
13: No lo sé, nene. ¿Quién te manda a tener vecinos así? Saludos para Charlie, que está haciendo empanadas. De parte de su amigo Oscar. Eso. Ay, compa. Saludos al amigo Diablo, que lo andan buscando allá, gordito. En Izamal, no te digo. Saludotes y bendiciones.
14: Gordo, gordo, los dientes 7-4 aquí con la 99.7. Escucha puros zumbidos.
13: ¿No? Oye, ya te bloquearon, gordo. Oye, no es de radio, eres tú. Saludos a Rigoberto allá en Felipe Carrillo Puerto, un abrazo enorme, buenos días. Muchas bendiciones a toda la banduki.
14: Por favor.
13: Buena mañana, nene. Dice, ¿será que me puedan saludar a la Yari? 1028 la Yari allá en Playa del Carmen, perfecto. Saludos y bendiciones para ellos. Bueno, nos vamos con el siguiente agarrón. Venga, vamos a checar. ¿Qué tal? Porque es jueves y hay que comenzar a dar motivación. ¡Ah! El tema Baraja de Oro. Primeramente con Ramón Ayala. Es la primera propuesta. ¿Ves?

la propuesta, Ramón Ayala, y el tema Baraja de Oro, pero enfrente llega el mero mero. Mismo tema, diferentes interpretaciones. Chalino Sánchez, para ti a través de Radio Turquesa. ¿Quién ganará este agarrón? Yo ya lo sé. Espero no equivocarme.

0: manden, ¿Listos para votaciones? ¡Es gordo! Venga, de ahí, por favor, mi fondo.
1: Te digo, mi productor, Dios mío, se me dio. Duerme.
2: ¡Y ya llegó el ambiente!
0: Bueno, vámonos a votaciones rapidísimo, gordito, porque entramos ya prácticamente a la recta final de la botana del Casanovias en este juevesito.
3: Chalino y su payaso.
0: ¡Chalino, nené!
4: Chalino Sánchez.
0: ¡Chalino Sánchez!
3: ¡Chalino Sánchez juntos! ¡Chalino Sánchez!
0: ¡Tres para Chalino!
3: ¡Chalino, Chalino! ¡El número uno, Chalino!
0: ¡Cuatro para Chalino!
5: ¡Vamos, vamos por el rey del corrido, Chalino Sánchez!
0: ¡Chalino!
5: ¡Ramón Ayala! ¡Ramón Ayala!
0: ¡No te digo, Dios mío! Oye, pero ya parió. Ya fueron cinco, ¿verdad? A ver, espérate, vamos a contar. Antes de Germán, una, dos, tres, cuatro, cinco. ¡Sí! ¡Listo, se acabó! ¡Cinco votos para Chalino Sánchez! ¡Nocao! O sea que va a haber otra de Chalino. Dios mío, al 2-1. Se los dije, gordito. ¡Venga de ahí, papá! Estás en el programón.
6: La

0: el señor Chalino Sánchez, el tema Baraja de Oro.
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0: ¿Y cómo fue knockout, señores? Chalino Sánchez, la segunda. Se llama Los Chismes. Saludos para Jorge. Ahí está Jorge, la tonti. Anda manejando camioneta automática, pero con la palanca en mano. No te digo, Gordo. Es experto él.
2: Nada más.
0: Saludos para el Ike Mirbellos. Un abrazo. Buenos días.
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0: Como siempre, escuchando el programón, mi Ike. Un abrazo. Buenos días. Aguas, no se deje engatusar por esa experta en la palanca, Jorge. ¡Hoyazo, gordo!

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2: Son las 11:47.
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12: Y esto es perfecto. Estamos ya de regreso, entrando ya a la recta final. Si nos da tiempo para el último agarrón, perfecto. 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Aquí desde la casita preparando el desayuno. Saludos para Jocelyn, el bistec. Saludos a las tías, gordito. Tan ilusionadas con escucharlo. Buenos días, gordito. Gracias. Para las tías Bicha, para Tere Paul, que todos los días escuchan allá en Tecantó, Yucatán, de parte de su sobrino favorito, Eric Soberanis. ¡Venga!
14: Gordo, gordo, gordito.
12: ¡Ey!
14: La neta, te traes un programón.
12: Gracias.
14: Pero grandísimo, ¿eh? Felicidades, gordo, gordo, gordito. Felicidades por tu programota grandote que tienes.
12: Gracias, hermano. Qué bueno que les gusta y qué bueno que les entretiene, que es lo más importante. Saludos a mi papá, el señor Manuel Centeno, cumpliendo 60 años, gordo, desde la Isla de las Golondrinas. ¡Te escuchamos! 60 añotes, Dios mío.
25: Amén.
12: Ah, ya mero es cancha reglamentaria, dice mi camarada. Ya va a cobrar. Oye, vámonos rápidamente con el último agarrón. Rápido, gordito. Primera propuesta. Es Alejandro Fernández. La Alexa, dice. Oye, por cierto, saludos para Alex Soberani. A toda la banda, un abrazo. A don Carlitos Medina, ya la 94. ¡Buenos días!
25: ¡Amén!
12: Como quien pierde una estrella.
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12: Es Alejandro Fernández. La Alexa, dice. Oye, por cierto, saludos para Alex Soberani. A toda la banda, un abrazo. A don Carlitos Medina, ya la 94. ¡Buenos días!
25: ¡Amén!
12: Como quien pierde...

Como quien pierde una estrella. Alejandro Fernández, el tema como quien pierde una estrella. Primera propuesta para el frente. El señor Pedro Fernández. Saludos al tío José Antonio Pérez. Fiel radio escucha del programón. Buenos días. Alejandro Fernández. Amarte a la antigua.

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0: Te lo confieso que quisiera.
1: ¿Cómo dice?
0: Amarte a la antigua.
1: ¡Qué bonito tema! ¿Quién va a ganar? ¿Quieren escucharla completa? Voten por su favorito. Como quien pierde una estrella, Alejandro Fernández o Amarte a la Antigua del señor Pedro.
2: ¿Regresamos?
1: Pedro Fernández. ¿Qué Pedro van a decir? Vámonos con él. A ver qué dice la Banduki. Buenos días.
3: El Alejandro Fernández.
1: Alejandro Fernández tiene el primer voto.
4: La dos, gordito, la dos. Saludos.
1: Amarte a la Antigua tiene uno.
5: Nos vamos con Alexa, gordo. Que diga Alejandro Fernández.
1: Alexa Fernández. Dos votos para Alejandro Fernández.
3: Amarte a la Antigua. Venga.
6: Pedrito Fernández, Pedrito Fernández. Vámonos con el Pedrito Fernández.
1: Perfecto, nené. Dos votos para Pedro Fernández. Está empatado el asunto.
7: Por el cangrejo de Alejandro Fernández.
1: ¡Ay, nené! Tres votos para Alejandro Fernández.
6: Pedro Fernández, Pedrito, Pedro Fernández.
1: 3-3.
8: Buen día, Pedrito, buen día. Saludos a toda la cabina. Nos vamos por Pedrito Fernández.
1: Cuatro votos para Pedro.
9: Nos vamos con la Antigua, nos vamos con la Antigua.
1: Cinco votos para Pedro Fernández.
10: Me voy por Alexa, Alexa la caballota. Alexa la caballota.
1: Cuatro votos para Alejandro Fernández. Cinco para Pedro.
9: Vámonos con Pedrito Fernández, gordito. Pedrito Fernández. Y excelente día, ¿eh?
1: Seis votos para Alejandro, me digo, para Pedro Fernández. Gracias, Eric.
11: La dos, gordito, la dos.
1: Siete votos para Pedro.
12: La dos, gordito, la dos.
1: Ocho votos para Pedro.
13: Gordito, cachetón. Vamos con Pedro Fernández, con el aventurero.
1: Nueve votos para Pedro Fernández, señores. Alejandro Fernández se quedó en tres.
12: La dos, la dos, la dos. Ya nos escriben cartas.
1: Ya no.
12: Saludos a Nicolás Bravo. Un saludito.
1: Saludos
12: a mi familia. Juárez Montejo.
1: Un abrazo a la familia Montejo. Allá Nicolás Bravo. Ha llegado a 10 votos el señor Pedro Fernández. Con esto prácticamente nosotros cerramos. Sí, ya cerramos el programón de hoy. Jueves. Juevesito. 10 de septiembre del 2026. Saludos para doña Miriam. Para Ángel Pinto allá en Copté. Municipio de Motul, para Alvarito hasta Autlán, Jalisco, gracias, buenos días. Para el bueno Josué Cava hasta Itzantún, Yucatán, México. A pura pleba yucateca que sí. Y para Camilo, un abrazo para el buen Camilo también. Allá en la ciudad blanca, Mérida, Yucatán. Señores, con eso nos vamos.
2: ¡Suena!
1: Se van a quedar con Ivanita Peláez, Michelle Ulloa. Vienen juntas haciendo fusión. Para ti y seguir, por supuesto, con la buena programación, con el entretenimiento y con la diversión. A través de Radio Turquesa Peninsular. ¡Guay! Ya se nos está trabando la lengua. Gordo, es que ya 3 horas también. Gracias, adiós. Ya nos vamos. Pásenla bonito, que tengan excelente. ¡Excelente! Tarde ya de jueves. Su amigo el Casanovias de este lado. Gracias. Que Dios me los bendiga. Nos escuchamos mañana. Vámonos, doña esa.

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0: Oye, muy buena tarde para toda la banduki que ya nos estaba esperando el día de hoy, que ya está conectada a Fusión. Bienvenido seas, cachito de mi corazón, pedacito de luz, terroncito de azúcar.
1: Oye, muy buenos días, señoras tarde, y señores. Tarde. Pues son días, porque hoy es tarde. un día.
0: Ah, porque es un día más.
1: Sí, es un día más.
0: De buenos, un día menos.
1: Buenos días de esta semana. Muy buenas tardes, bomboncitos, bomboncitas. Gracias por estar con nosotras. Mi nombre es Michelle Ulloa, me acompaña Ivana Peláez y estamos listas.
2: ¿Qué pasó?
0: Nada, comadre. Aquí bien contenta y, bueno, ando bien feliz y con tenis.
1: Ajá.
0: Porque tenemos harto chismecito para toda la gente que yo sé que a lo mejor no le interesa saber, pero que se lo vamos a compartir porque ayer fue un día de aquellos, comadre.
1: Ok.
0: Que nos pasó de tocho morocho y que de verdad quiero compartir con la banda para que tenga mucha precaución y sobre todo conciencia. Pero ¿sabes qué? Eso lo vamos a hacer en cuando regresemos de este breve corte comercial. Así que tú no te despegues, mi amor, quédate con nosotras en Fusión porque hay chisme. Vamos a desmenuzar el pollito. Bien, Agustín Lara.
1: ¿El pollito chicken gallina gen?
0: Así merengues, comadre.
1: Ok, me parece perverso. Nos damos una pausa y ahorita regresamos. Ya comenzó Fusión.
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15: Son las 12 con 18 minutos. 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
16: Chiquilla,

0: belleza. Óigame, pues ya estamos de vuelta y quiero invitarlos porque en este momento estamos totalmente en vivo a través de mi cuenta de TikTok, Michelle Ulloa MX, para que nos acompañen. Estamos transmitiendo en este momento totalmente en vivo. Y ya son las 12 del mediodía con 22 minutos en Quintana Roo, las 11 con 22 en Yucatán y Campeche. Comadre, ¿quién anda por aquí? Vamos a saludar a toda la banda que se está reportando.
1: Oye, por cierto, el número de cabina, por si tú todavía no te lo sabes, no te lo memorizas, ya deberías de tenerlo ahí guardado como turquesa VIP. 99-82-36-45-44. Muchísimas gracias a toda la banda que ya se está reportando con su mensajito aquí al WhatsApp. Saludando a quienes nos sintonizan a través de línea como radioturquesa.fm y también a través de la aplicación.
0: Oye, así es, a toda la banda que se está reportando, que nos escuchan a través de la página de internet www.radioturquesa.fm y también en la aplicación de Radio Turquesa, la cual está bien fácil y bien, mira, súper rápido, súper sencillo de descargar. A ti también que nos escuchas desde tu Alexa, recordarte que es súper sencillo.
1: Pero, espérate, ¿cómo lo hace Alexa? ¿Cómo lo dice?
0: Tienes que decirle, ahí te va, mira. Bájale, por favor, producción.
1: ¿Cómo le hace, nena?
0: Alexa, reproduce Radio Turquesa.
1: ¡Qué bárbara! Con la voz más sensual de Turquesa. Oye, mi amor, pues nosotros, aparte de invitarte a que mandes un mensaje el día de hoy, ¿qué crees?
0: ¿Qué?
1: Comadre, hoy es jueves de...
0: ¡Uy! Hoy es uno de mis días favoritos porque hoy es jueves de...
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1: Ahí así está. Merengues, comadre, hoy es el día de Fusión te complace. Y ya sabes que la dinámica es muy fácil porque nosotros vamos a estar dando palabras claves a través de esta programación. Y en el momento que sea, tú tienes que mandar un audio al número de WhatsApp de cabina con la palabra que vamos a mandar y bueno,
0: o sea, así de fácil.
1: Súper fácil.
0: Súper fácil.
1: Y obviamente con el nombre de la canción del artista que deseas escuchar. Ojo, por favor, recuerde que son canciones en español, normalmente del género. Nada que sea en inglés, nada que sea con palabras obscenas, porque estamos en un horario familiar.
0: Así es, estamos en horario familiar. Oye, quiero mandar un saludito a la chica de las fresas, también a Julio Quiñones, dice el güero más hermoso.
1: Ay, yo también soy la chica. Ah, no, traje hoy mi fresa.
0: ¿Hoy no trajiste tu fresa?
1: No.
0: Saluditos, dice al güero ojos de gargajo, el güero más guapo del fútbol. Así me pusieron aquí. De parte del buen Nata, qué bárbaro son.
1: Cuánto amor. Oye, mi amor, pues al inicio del programa estábamos platicando, comadre, que íbamos a desmenuzarnos un pollito porque ayer nos pasó de Tocho Morocho.
0: Híjole, sí.
1: Oye, yo tengo mi queja. Ahí te va, comadre.
0: A
1: fíjate
0: ver,
1: que yo iba de regreso a mi casa, ya sabes, ando allá en la bicicleta, ¿no? Llévame en tu bicicleta. Bien feliz.
0: Espérate, hay que poner tono bicicleta.
1: Producción,
0: bicicleta, por favor.
1: Ay, bueno.
0: Alexa, reproduce bicicleta. Ah, no, ¿verdad?
1: O sea, yo iba muy contenta, salí de trabajar, bien feliz. Directito a casita, porque me esperaba la familia en casa, bueno.
0: Ok.
1: Pues ahí voy en mi bicicleta, comadre, como debe de ser, pegada al carril derecho, porque la gente que no lo sabe, los ciclistas también tienen acceso, claro, tienen la libre libertad de poder manejar.
0: ¿Cómo? ¿La qué?
1: La libre libertad, claro.
3: ¿Qué pasa? ¿Qué? ¿Con qué? ¿Con qué?
1: Claro, porque son libres.
0: Ok.
1: De ir por su carril derecho con precaución. Pues bueno, comadre, ahí me voy bien pegadita.
0: Ok.
1: Sin estorbarle a nadie, ¿no?
0: Sin molestar a nadie.
1: Y pues,
0: voy
1: que
0: a
1: sí,
0: quedarme ahí,
1: que okay, siempre sí se les molestó.
0: ¿Cómo
1: llega
0: crees?
1: Llega una camioneta blanca enorme.
4: ¿Qué pasa, el desgraciado?
1: Me empezó a pitar el claxon, aventándome unas señas con las manos. Yo creo que quería como la guerra de
0: farmear aura.
1: Exactamente.
3: Ay, cuánta atrevida.
1: Dije, bueno, este muchacho, no le bastaron tres carriles, quería venirse pegado encima de mí, casi me atropella el muchacho de la camioneta blanca, que seguramente me estás escuchando. Tienes que aprender
0: a circular.
1: No, solamente a circular.
0: A tener educación vial.
1: El reglamento.
0: Educación vial,
1: oye,
0: sí.
1: Oye, qué cosa tan bárbara, comadre. Y aparte, grosero, porque me andaba haciendo señas obscenas.
4: ¿Qué pasa, el desgraciado?
1: Pero bueno, recomendación para todas las personas que usan moto, bicicleta y que manejan. De verdad, tengan un poquito más de empatía con la gente, porque si andamos en bicicleta, créame, se lo aseguro, sí, a lo mejor es por hacer ejercicio, pero en otras circunstancias es porque es la única unidad que tenemos para poder accesarnos de tu hogar al trabajo, del trabajo por los chiquillos, porque bueno, muchísimos padres de familia andan en bicicleta también. Y es bien importante tener conciencia de que alguien nos espera en casa.
0: Así es.
1: Era lo, todo lo que quería mencionar.
0: Eso es lo más importante, ¿no? Recordar que a todos nos espera alguien en casa.
1: Claro, nena.
0: Y que, híjole, tenemos... A ver, es que yo a veces no entiendo. O sea, si el problema es ese, levántate más temprano.
1: Oye, qué barbaridad, comadre.
0: Qué necesidad.
1: Tres carriles no le fueron suficiente al muchacho. ¿Qué? A fuerza tenía que aventarme la camioneta.
4: ¿Qué pasa, el desgraciado?
1: Ay, qué barbaridad. No. Pero mira, ya me limpié esa mala vibra del día de ayer. Así que esperemos mi chico de la camioneta. Claro, nena.
0: Ya se desahogó, Iván a Peláez. No, ya podemos.
1: Yo también andaba ahí, farmeando áureas ayer. Me hubieras visto.
0: Oye, nos vamos a ir a una pausa comercial, pero ahorita regresamos. Así que tú quédate con nosotras. Yo continúo totalmente en vivo desde mi página.

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2: Son las 12:31. 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

0: Oigan, me cansé. Estoy ahogada. Estoy retomando aire, mi amor, el día de hoy, porque qué bárbaro. Producción nos pone unos pasitos bien perrones.
1: Ay, no.
0: Un aplauso a producción, por
1: la
0: favor.
1: La neta, se
0: un
1: rifó.
0: Aplauso. Porque con esta creatividad que
1: bueno,
0: tiene este hombre.
1: Oye, la neta no se rifó, pero se dejó.
0: Y bueno, la gente que nos está viendo a través del TikTok de mi comadre Michelle Ulloa se pudo haber dado cuenta de que...
1: Que aquí cargamos, hicimos
0: cargamos
1: show.
0: Energía. No, no, no, somos un buen team, somos un buen team.
1: Me duele el brazo.
0: Oye, 99-82-36-45.
1: Oye, producción, te invitamos a que entres a una campaña.
0: ¿Para qué?
1: Se llama Chécate, Muévete, Mídete, porque carnalito pesas, ¿eh?
0: De la juventud.
1: Es de huesitos anchos el Jesús.
0: Es que está grandecito,
1: está
0: bebé.
1: Está grandecito.
0: Sí, sí, sí. 99-82-36-45-44, ese es el número de cabina, el número de WhatsApp, para que tú al ratito... No, no, no, ¿cuál al ratito? De una vez mandes tu mensaje y te reportes con nosotros, porque viene la primer palabra clave de fusión.
1: Así es, así que para oreja, porque vas a poder pedir tu canción de una manera bien sencilla.
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0: Ahí está, comadre, la primera palabra clave del día de hoy para que tú te puedas llevar tu rola, recordándote lo importante, canciones en español.
1: Sin groserías.
0: Sin groserías, normalmente de este género podrá haber alguna metiche, pero son pocas, tampoco son tantas.
1: De preferencia,
0: ahí te va.
1: Ok.
0: Primera.
1: ¿A dónde?
0: Al 99-82-36-45-44. Y la primera palabra clave va a ser, Ivanita, llévame en tu bicicleta.

0: gente ya se está reportando. La primera persona que nos manda un audio diciendo: Ivanita, llévame en tu bicicleta y el nombre de la canción que desean escuchar va a ser la primera persona que se va a llevar la rol este jueves de fusión.
1: Oye, pero recuerda que es por WhatsApp. O sea, nos puedes mandar un audio a través de WhatsApp. Está súper fácil. Entonces no hay excusa, ¿ok? Mi Joy que nos está viendo, que dice que cómo le hace para Puerto Rico, pues está bien fácil por WhatsApp. ¡Vámonos! ¿Quién está aquí?
2: Ivanita, yo en tu bicicleta, le abrazo muy fuerte a Juan Gabriel.
0: ¡Uy! ¡Qué rolón, mi amor! Oye, un aplauso, fue el primerito. No tardó nada, comadre. Pero ¿sabes qué me encanta?
1: ¿Qué fue?
0: No sé si 1, 2, 3, 4, 5, 6 personas quieren que los lleven la bicicleta o si querían su canción.
1: Vas a tener que comprarte una pecera, un autobús ahí para de bicicleta.
0: Me parece perverso.
1: Así como los de las caricaturas que son larguísimos para que puedas subir a toda la banda.
0: ¡Qué barbaridad!
1: O 1, 2, 3, 4, 5, 6.
0: Voy a tener que aventar 8 viajes, comadre.
1: O pues unos 10 pares de diablitos.
0: Ay, no, mejor 8 viajes.
1: Vámonos entonces con el Fusión Te Complace del día de hoy. Llega el maestro Juan Gabriel.
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1: Es un señor rolón.
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1: Para José Ramón Pech, te la ganaste, mi amor.
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0: Son las 12 con 46 minutos. 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
1: Oye, escuchamos esta rola de Grupo Firme que se llama...
2: ¿Qué onda perdida?
1: Ándale.
2: Oye, tremendo rolón, que a mí no me gusta, comadre. A mí ese rolón, la neta, me encanta. Uh-huh. Oye, estaba diciendo a la banda que como para fin de semana...
1: Se antoja.
2: Con unas bebidas refrescantes.
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1: Oye, escuchamos esta rola de Grupo Firme que se llama...
2: ¿Qué onda perdida?
1: Ándale.
2: Oye, tremendo rolón, que a mí no me gusta, comadre. A mí ese...

0: Así, ándale, así merito.
1: Ándale.
0: Oye, mi amor, pues vamos a empezar a leer sus mensajitos. Gracias a toda la banda que sigue comunicando aquí a través de el número de WhatsApp. Gracias a mis bebés de luz, a los fusionaditos, a todos los chiquitos bebés, hasta mis chacalones. ¿Cómo de que no, mi amor? Te mando un besote, mi amor. ¿Quién anda por ahí? A ver, producción.
1: Dice, saluditos para el polígono 18 en la colonia progresista en Iztapalapa. Saluditos.
0: Saludos a todos los de la CDMX.
2: Tardes, muy buenísimas tardes. Los amores, aquí ando, me escucha. Excelente juevesito. Espero que las dos estén bien. Les mando un besote en la frente de la canción.
3: ¿Qué pasa, el desgraciado?
1: Claro.
0: No seas así.
1: Como hoy no cumple años tu amiga, ahora sí te acordaste de nosotras,
0: ahí
1: ¿verdad?
0: Ahí va la tóxica. Mm-hmm. Oye, mi amor, saluditos. Y dice, yo solamente escucho la fusión y hasta me dan ganas de ponerme a trabajar. Lástima que ya.
4: Ponte a chambear.
0: Que ya casi acabó el turno. Bueno, pero nos escuchó, aunque sea un pedacito, pero nos escuchó.
1: Se intentó.
0: Siempre deseándoles lo mejor para mis hermosas, pícaras y carismáticas comadres fusionadas. Michelle Ulloa y Ivánita Peláez, hoy su fan. No, las está escuchando aquí desde la Suiza Yucateca. Y estamos en la muy noble, muy leal ciudad de Mérida. Wow. Un fuerte abrazo y lo mejor para ustedes. Sonrían como les enseñé y pónganse a chambear.
5: Dijiste, sonríe como te enseñé.
0: Porque recuerden que a mi fusión no me gusta.
6: A mí no me gusta.
0: Excelente y bendecido jueves. Magnífico turno. Gracias, mi amor. Le mandamos un besote.
1: ¿A quién?
0: A nuestro fan número uno, nuestro querido Chetito, seguramente.
1: ¡Ay, al Cheto!
0: Ahí está, mi amor. ¿Quién anda ahí? Cuéntamelo todo y exagera, bebé de luz.
7: Queremos una música acerca del pueblo de Mayapán. Buenos días, Radio Turquesa. Quiero que me complazas con una de Grupo Mandingo, la de número equivocado, de parte de José de Mayapán.
0: Ah, oye, saludando a toda la banda
7: Buenos
0: de Mayapán.
7: Días, Radio Turquesa.
0: Pero, ¿qué creen? Tienen que participar, mi amor. Más adelantito, claro que sí, nene. Dice, muy buenas tardes, amiga. Saludos, por favor, para Eva, para Marta, Meli, Irving, a Jesús, Alicia y a José.
8: Eso es lo más importante, ¿no?
9: Creo que es mejor andar en bicicleta.
1: Creo que es mejor andar en bicicleta.
0: Oye, me encanta porque le dio hasta tono. Claro. Ay, que sí, comadre, ya te la ayuno.
1: Quiero aprovechar para mandarle un saludito para el buen Sammy, el zurdo, que sabe que lo quiero mucho, que le mandamos un besote. Gracias por estar al pendiente de fusión. También para, dice, saludos Michelle, escuchándola como siempre. También a Nati, oye, a Nati Jasajasa. ¿Te acuerdas de Nati Jasajasa?
0: Ah, claro, ¿cómo olvidarla?
1: La Nati Jasajasa.
0: Es rusa, ¿no? La rusa.
1: Se está poniendo en contacto. Saluditos a toda la banda de Soncawich.
0: Oye, dice, mándale saluditos a mi camarada, el de Dotes.
1: Órale.
0: Que conste que yo leo lo que ponen, ¿eh?
10: Tengo miedo.
0: Ahí acomodando llantas desde Tulum City. Te estamos escuchando como todos los días. Un gran saludo. Gracias, mi amor. Te mandamos un besote. ¿Quién más anda por ahí?
11: ¿Qué pasó, mi amor? ¿Cómo que pedaleando mi bicicleta? Pues ahora aquí. Saluditos, mi Ivánita. Chacalón, tu chacalón preferido. Un besote. ¡Mua!
0: ¡Besos, mi amor, a mi chacalón preferido!
4: ¡Basta de piropos! ¿Cuánto ganas?
0: Que tengas un excelente día, mi amor. ¿Quién más anda por ahí?
1: Dice, hola, preciosas. Mándale saluditos a toda la banda que estamos en el taller mecánico preparando el cevichazo de pulpo.
0: ¡Uy!
1: ¿Y de qué es? ¿Langosta? Pues se parece langosta.
0: Que sí, ¿no?
1: Desde Tizimín, Yucatán. ¡Que se mochen! ¡Que se mochen!
0: ¡Qué ganotas, comadre!
1: Oigan, saludando a toda la banda de Ciudad del Carmen, Campeche, nos vamos a ir a una pausa comercial, pero ahorita regresamos. Quédate con nosotras, estás en fusión.
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13: Son las 12 con 59 minutos. ¡Que viva México y nuestra independencia! 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

0: ya regresamos con una sorpresa, con una surprise. Pero espérate, todavía no. Tranqui, que oye, dijera el Gerardo Ortiz.
1: ¿Ortiz?
0: Es que son tres. El Gerardo Ortiz.
1: Pensé que porque tenía artritis.
0: Oye, dijera el Gerardo Ortiz. Tranquilito, despacito.
1: Ay, qué buena rola, comadre. Esa me gusta, esa me gusta.
0: Oye, dice por ahí, saluditos, chicas, por favor, póngame mis mañanitas porque hoy estoy cumpliendo años. Ahí te va mi

0: cumpleaños feliz.
1: Oye, muchísimas felicidades a nuestro querido Juan Arroyo hasta Playa del Carmen, mi amor, que la pases muy bonito y feliz vuelta al sol, chiquito bebé.
2: Y con este calor vale por dos.
1: Oye, nos andaban diciendo por ahí, mi querido bebé de luz, el buen José Luis Navarro, dice, mi bebé de luz, yo quiero que me lleves en tu bicicleta.
3: Mentiroso.
1: Me porto bien.
3: Mentiroso.
1: Y te invito una agüita refrescante.
4: ¡Curas!
1: Ah, bueno, eso sí, esa está buena, porque si me vas a invitar, pues sí, ¿no?
2: Jalo.
1: Atentamente, el José Luis Navarro, ¡wow! Dice.
5: ¡Wow! Esto es una maravilla.
2: ¡Qué bárbaro eres, Navarro!
1: Te mandamos un besito, mi amor. No lo pediste, pero ahí te va, mira, con el indeleble.
2: Ahí
1: era
2: está.
1: Uno.
2: Bueno, uno tuyo y uno mío.
1: Ah, bueno, así sí.
2: Porque nos saludó a las dos.
1: Eso sí, comadre.
2: Oye, dice... ya te vi, dice, creo que... Sí, nos manda una foto de una persona justo con la situación que vivió Ivanita el día de ayer. Qué bárbaros son, ¿eh?
1: A oye, todo pero es que aparte me encanta porque dice mi querido Víctor Rocha, gracias, mi amor.
2: Mándame las placas.
1: Te mando un besote, mi amor. Dice, mándame las placas de esa troca, bebé de luz.
2: ¿Qué?
1: Le vamos a decir cómo se le ocurre hacerle eso a la bebé de luz. Que no sabe quién es, te va a bloquear. Oye, gracias. No, sí, pues obviamente no sabía quién era yo.
2: Pues mira, mientras tanto ya lo funó. Ya lo funó aquí en la radio, qué bárbaro.
1: Oye, es que imagínate, comadre.
2: Pues oye, con la niña
1: ya,
2: no.
1: ¿Ya no iba a haber bebé de luz?
2: Con la niña no.
4: ¿Qué pasa, el desgraciado?
1: Gracias, mi amor, te mandamos un besote, mi chiquito bombón.
2: Se iba a fundir el foco.
1: Ya se iba a fundir, pero Tokio.
2: ¡Qué nada por ahí!
6: Chicas, se me olvidó decir la canción, pero quiero la de Casimira de Banda Macho, si se puede.
1: Claro que se puede, pero siempre y cuando participes, mi amor. Te mando un besito, mi querido Máximo.
2: Oye, dice Luisito Buculo, hoy tocó lonche, fajitas de pollo con frijoles charros y mira sus respectivas.
1: Ay, yo quiero.
2: Quesadillitas. Se me antojó, pero.
1: Sí, ya tengo hambre, comadre.
2: Pero pues ya nos cambió, ¿no?
1: Y ya nos cambió. Alguien suena, celotes.
2: Para sesquites. Nada.
7: Sí, ya te conozco, méndiga.
1: Y hablando de. ¿Qué te parece, mi comadre? Si ya llegó el momento de lanzar la siguiente palabra clave.
8: Escucha la palabra clave y sé el primero en mandar mensaje de voz, repitiéndola y pide la rola que quieras.
2: Muy fácil y muy sencillo. Ya tenemos la siguiente frase clave, la que tienes que mandar para que te pongamos tu complacencia al 9982-364544. No hay excusa, está súper fácil, está bien sencillo. Mandas tu audio con la frase que vamos a decir a continuación. Y, bueno, la canción que quieres escuchar. La frase de este momento va a ser para oreja.
7: Sí, ya te conozco, méndiga.
2: Ahí está. Mándanos tu audio diciendo, pero así, cantadito, bonito, que se escuche. No, así.
7: Sí, ya te conozco, méndiga.
1: Oye, ¿cómo no debe de sonar?
2: Así. Es que luego nos mandan así.
1: Me imaginé, en la primera me imaginé al Tasmania y en la segunda a Bad Bunny.
7: Sí, ya te conozco, méndiga.
2: Ahí no más.
1: Oye, pues no se diga más. Toda la banduca ya se está reportando, mi amor. Ya están mandando sus audios. A ver,
2: pues, échale.
1: A ver, comadre, ¿qué dice el público?
9: Sí, ya te conozco, méndiga. Historia barata de los rehenes.
1: Uy, esa es buena.
2: Dale.
1: Solamente por quitar la curiosidad voy a escuchar los demás.
10: Ya te conozco, méndiga. Franco de Vita, Luis, por favor, ahora sí.
2: Uy, esa era muy buena.
11: Sí, ya te conozco, méndiga. El grupo La Trevón Sola, por favor, saludos. Comadre, soy Vero.
2: Pero no lo cantó.
1: No lo cantó la comadre, a ver.
12: Ya te conozco, méndiga.
2: No.
12: Por favor, pon la de Héroes del Silencio.
1: Ah, esa es muy buena. Hubiera sido una buena rola metiche.
2: Sí. Oye, pero mientras nos pidieron,
1: el ganador fue... Obviamente, el primero que mandó su mensajito.
2: ¿Qué fue?
1: La de los rehenes. Sí, fue la primera que pidió, va. Esa, mira.
9: Sí, ya te conozco, méndiga. Historia barata de los rehenes.
1: Historia barata. Pues no se diga más, mi amor. Porque aquí es legal, comadre.
2: Sí.
1: Aquí todo es legal.
2: El primero que entra es el primero que suena.
1: Claro.
2: Ajá.
1: Me suena. Cálmate, Alicia Villarreal.
2: Ajá. Oye.
13: Escribí tantas canciones.
2: Ay, vámonos con esto de los rehenes. Se llama Historia Barata.
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2: para Dorilian, el Dori, del 7399.

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0: que dice su papá que no, que sí. Oye, pues ya estamos de vuelta.
1: Oye, comadre, pues yo no sé qué le pasa a Lupita, pero lo que sí sé es que traemos un increíble regalito, mi amor. Así que si tú quieres participar, para bien la oreja, porque si eres amante del teatro, ¿qué te parece que el día de hoy traemos un pase doble? Así es, mi amor, ya lo escuchaste muy bien. Traemos un pase doble para todos aquellos que les gusta disfrutar de las obras de teatro.
0: ¿De las obras de teatro?
1: Sí, sí, una o dos o tres. Porque, ¿qué crees? ¿Qué? Dilo todo, comadre.
0: Híjole. El día sábado,
1: ¿te suena algo?
0: Ahí te va, escucha bien. Traemos un pase doble para ti, para que te lances a ver a Tila María Sesto con esta increíble obra que se llama Enfermeros en Guardia. Sí, sí, sí, esta obra que se va a llevar a cabo el sábado 12 de septiembre en el Teatro de Cancún, nosotras te llevamos.
1: Oye, es muy importante que la gente que vaya a participar de verdad pueda venir a recoger los boletos, que sí vaya a asistir, porque luego a la mera hora, comadre, nada más participan y pues...
0: Y aquí se quedan los boletos.
1: Y los dejan, o luego no llegan a la función, ajá. Así que de verdad que sea gente que sí lo vaya a aprovechar. Ya lo dijo mi comadre, la función es este sábado 12 de septiembre a las 9:30 de la noche en el Teatro de Cancún. Para ver a Tila María Sesto en Enfermeras en Guardia.
0: Oye, esta obra que la neta vale muchísimo la pena, está padrísima, está muy enfocada como en el ramo de la salud, pero como que haciendo sátira a todas las,
1: dicho,
0: a todas las cosas que suceden dentro de los hospitales, de los doctores. Entonces, está muy, muy padre, está muy, muy divertida y tenemos un pase doble para que te lances. ¿Qué es lo que tienes que hacer? ¿Está fácil? Lo único que tienes que hacer... Mándanos a la primera persona que nos mande una bomba yucateca con su nombre completo. Pero que no diga groserías, ¿eh? La primera bomba yucateca que recibamos a través de 9982-364544. Mándanos un mensaje de audio con una bomba yucateca sin groserías y tu nombre completo. Y llévate este increíble pase doble. Nos vamos a ir a una pausa comercial, pero recuerda, está en juego un pase doble para lanzarte a ver a Tila María Sesto.
1: Y oye,
0: este
1: mi amor,
0: sábado, ¿qué onda?
1: Recordándole a la gente que sí estamos leyendo sus mensajitos, mi amor, ténganos paciencia, ya vamos para allá, chiquito bebé de luz. Te estamos leyendo, mi amor, solamente que tenemos mucho mensajito.
0: Y si nos mandas otro, se va hacia arriba, entonces pues nunca llegamos.
1: Ahorita te pasamos al aire, mi amor.
0: ¡Vámonos!
2: ¡Bomba!

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0: Es la 1:30. 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

0: pues ya regresamos y recordarles que estábamos regalando, estábamos porque ya se lo ganaron y se lo ganaron bien, pero bien rápido. Un pase doble para lanzarte a ver a Tila María Sesto en esta obra increíble de Enfermeras en Guardia. ¿Qué tenías que hacer? Mandar una bomba yucateca seguido de tu nombre completo, cumplir todos los requisitos. Sí, todos los requisitos. Y
1: pues ya tenemos ganador.
0: Oye, tenemos ganador que dice y suena más o menos así.
2: Bomba, ayer pasé por tu casa y me ladraron los perros. Quise aventarte una piedra y que me embarro los dedos. Bomba, que me dice en la licona portada de 1507 de la Ola Verde.
1: Oye, saludando a todos los de la Ola Verde, mi amor. Estuvo bueno, estuvo buena.
0: Sí, estuvo bueno. Efraín Cena Licona se va a ir a ver este show padrísimo. Oye,
1: hay que nos platique.
0: Hay que nos mande videos, que nos mande fotos.
1: Y si no tiene con quién, pues nos invita.
0: Sí, pues somos dos.
1: Ah, bueno, no te vas a poder quedar afuera.
0: Bueno, nos regala. Nos regala los boletos, ¿ah, no va?
1: Ay, mi amor, nosotros continuamos con más, porque ¿qué crees, mi querida comadre hermosa, preciosa?
0: ¿Qué?
1: Todo mundo ya está organizándose para celebrar estas fechas patrias, comadre. Ajá. Por cierto, ¿dónde va a ser nuestra reunión?
0: Allá con
1: mi altanera preciosa y orgullosa.
0: ¡Sí soy, sí soy!
3: Solitaria camina.
0: Y es que ya falta bien poquito para la reunión.
1: Y no solamente eso, comadre, hay que empezar a ver qué vamos a comer. Ah, porque si no hay comida, no vamos, ¿eh?
0: Mira, yo te propongo algo.
1: A ver, platícamelo. Cuéntame todo y exagera.
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1: Ándale.
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0: noches llorando por él. Ay, me encanta esa canción.
1: Ay, a mí también me encanta.
0: Sí, ¿qué pasa las noches llorando por él?
1: Oye, comadre, ¿qué crees? Anda. Que ya nos dijeron, señoras.
0: ¿Qué? A ti que me diste tu vida, tu amor y tu espacio.
1: No se fue en mayo. Oye, sí somos, sí somos. Dice, señora, ¿me pueden saludar, por favor, a la Jerry 1028?
2: ¿Qué pasa, el desgraciado?
1: Pero por eso, señora. Comadre, sí somos.
3: Sí, ya te conozco, mendiga.
1: Saluditos al buen Nicolás hasta Playa del Carmen. Te mandamos un besote, mi amor.
0: Oye, dice que el Pánfilo no escuchó, que anda preparando el ceviche.
1: ¿Cómo así, Pánfilo? ¡Qué bárbaro!
0: Que porque lo andan celebrando. Saluditos a toda la banda. Dice, estamos en el taller mecánico preparando el cevichazo de pulpo y de langosta desde Tizimín, Yucatán.
1: Ahí está, mi amor. Les mandamos un besote bien enorme con el indeleble.
4: Hola, Ivana. Hola, Michelle. ¿Cómo estás? Mi chiquitas hermosas, bebés, guapas. Salúdame a mi mamá María Carmita, a Alex Solanis. Me pueden poner una música de Nelson Cancela, ¿cómo se mata el pisano?
0: Pero si la bailas, mi amor.
1: No, pero si participa. Oye, saluditos a mi querido Felipe de Jesús. A quien te mandamos un besote, mi amor, a ti y a tu bella familia preciosa y hermosa, mi amor. Ya sabes que la mejor bendición y pura buena vibra.
0: Oye, dice... Ah, ok, mi amor. No, no tenemos bloque pop. Tenemos una que otra rola metiche, pero tienes que participar en las dinámicas que ponemos.
1: Oye, que ahorita la que venga estaría muy buena si nos da tiempo, porque estamos bien cortas de tiempo. Saluditos, Adriana. Gracias, mi amor. Dice, muy buena tarde, Ivanita y Michelle. Feliz jueves, caluroso. Aunque así... sea, nos sigan alegrando la vida con el programa de fusión, que ese sí funciona bien. Un abrazo a la distancia. Gracias, mi amor, a mi querido Rigo, que Rigo es amor.
0: Oye, eso tenía que decir, se dijo.
1: Pues Rigo, Rigo lo digo.
0: Y él no es para nada
3: mentiroso.
0: Buenas tardes, ¿será que puedan poner una canción de Master Cumbia? ¡Qué película!
1: Oye, ¿esa sonó ayer, comadre?
0: Sí, ¿la pusiste?
1: ¡Ah, no!
0: No, perdió, ganó, perdió.
1: Sí, cierto, ya ven.
0: Acuérdate que ganó.
1: ¿Para qué no hacen que gane?
0: Ganó Chamaney.
1: Ey, correcto.
0: Y no sonó el peliculón.
1: Oye, saludos al bueno Toniel desde Cacalchén, Yucatán. Gracias, mi amor, andamos pendientes. ¿Qué pasó, mi gatito miau miau?
5: Hola, Ivanita Peláez.
1: Hola, mi amor.
5: ¿Cómo estás? Solamente te mando tu mensaje para despedirme de ti.
1: ¿Por?
5: Yo creo que ya no la voy a librar. Creo que me voy a morir, bebé.
1: ¿Por?
5: Estoy muriendo. Esto es una despedida.
1: ¿Qué?
5: Si la libro, luego te mando un mensaje. Adiós. Tengo mucha gripa.
0: Me lo imaginé. Eso te iba a decir. Seguramente tiene gripa.
1: No seas gacho, me sacaste un susto, ¿qué? Manuelito. Qué bárbaro, mira, hasta se me alteró el corazón. Mi querido gatito de Tulum, te mando muchos besos, mi amor. Espero que te recuperes pronto.
0: Así no son los hombres de dramáticos así. Cuando les da la gripa, comadre.
1: Ya lo sé, comadre, pero qué barbaridad. Yo creyendo siempre, Manuelito.
0: ¿Quieren saber qué se siente dar a luz?
1: ¡No, hombre!
0: Es como cuando un hombre le da gripa.
1: No hay ni comparación, comadre.
0: Así dicen ellos.
6: Dicen. Hola, chicas, bonito día. No me comunico seguido, pero estoy siempre escuchándolas. Les mando un abrazote, chicas preciosas. Y ya dejen de molestar. Son tremendas las dos.
1: ¿A quién? Ay, te digo.
3: Si ya te conozco, mendiga.
0: ¿A quién estamos?
1: ¡Doña Angie!
0: ¿Me sabe algo? Bueno, no,
1: sí sabe.
0: Sí sabe. Yo estoy casi segura que el señor de la noche nos acusó con algo.
1: Pues yo no sé quién nos haya acusado, comadre. O sea, sí somos tremendas, pero hacen buena onda, doña Angie.
0: El señor de la noche la mandó a que nos regañara.
1: Es show.
0: El señor que usó un sombrero. El que hizo el tren de los 80s y quedó igual.
1: Ah, porque él ya había nacido.
0: Sí.
1: Doña Angie, la queremos, doña Angie.
0: Sí.
1: No,
0: oye,
1: qué bárbaros.
0: Yo clarito escuché, sigan molestando. Yo eso es lo único
1: Te digo una cosa, comadre, me sentí regañada como cuando mi mamá me regañaba de chiquita.
0: Sí.
1: Dije, ay, doña Angie, ya me regañó.
0: Sentí el zape aquí en la nuquita, tú.
7: Hola, Ivanita, si ya te conozco, mendiga. Después de ti, ¿quién?
0: Después de ti.
1: Yeah. ¡Ay, qué buena rola, mi amor! Sí. Saluditos a mi querido Eider Och de Playa del Carmen, mi amor. Te mandamos un besote. ¡Qué barbaridad! Ahora sí ya me siento traviesa con tantas cosas que me andan diciendo. Y ahora que no es en el Face, ¿qué?
7: Marco Antonio Solís. Algo de Marco Antonio Solís. Ando bien decepcionado.
0: Híjole, mi amor.
8: Manda tu audio.
1: Anda decepcionado, dice.
0: Y yo, ¿qué culpa tengo?
8: Hola, ¿qué tal, chicas hermosas? Excelente programa, excelentes conductoras. Oigan, un favor, sí, aprovechando sí, y abusando del medio tan popular y excelente que tienen de comunicación, ¿me podrían apoyar? Más bien, ¿nos podrían apoyar? Mire, brevemente,
0: vivo en la región. Ahorita lo escuchamos, mi amor. Con mucho gusto, ahorita te atendemos y lo canalizamos a la fuente, ahora sí que la correspondiente.
1: Mira, yo tengo una conocida que está en denuncia ciudadana.
0: La vecina.
1: Sí, es muy buena
0: ahorita, atendiendo. Ahorita lo pasamos, porque nos vamos a ir a una pausa comercial, pero ahorita regresamos, así que quédate con nosotras y no le cambies, porque estás en fusión.
1: ¡Qué maravilla!

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13: Es la 1:48. 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

0: Oye, qué bonita rola, comadre. Sí. Y por cierto, te voy a decir una cosa.
1: ¿Qué onda?
0: Llegó el momento de conectarnos, pero con todos los que están aquí mandando su mensajito, porque ya se nos está acabando el tiempo, mi amor. Dice, buena tarde, nena, saluditos a todos allá. Atentamente al stripper caballero del noreste, llegando a Cancún y retornando a Mérida. Gracias, mi amor, te mandamos un besote al 2428. ¡Epa! Mi buen stripper, qué galán, mi amor, qué galán.
1: Buenas tardes, Michelle. Buenas tardes, saludamos, hermosa. Ya estamos aquí de nuevo, escuchando Fusión. Nos encanta el programa, gracias, mi amor. Les mando un besote a todas las que nos están sintonizando, a las guapas de esa tienda, ellas saben quiénes son.
0: Oye, dice por aquí mi querida Lulu que ya llegó tarde, pero seguro. Gracias, mi amor. Es que andaba viéndonos en el en vivo de mi comadre Mitch. Te mandamos un besote, mi amor.
1: Oye, dice, señoritas, aunque les cueste más trabajo, por favor.
0: Ivánita, mi amor, te estoy escuchando aquí desde Mérida, Yucatán. Me quedé sin wifi.
1: Escúchanos en tu radio, bebé, en Mérida.
0: No pasa nada, mi amor. Te mandamos un besito, mi corazón hermoso. Oye, ahí te hablan.
1: ¿Qué pasó? A ver.
2: Perro Mitch, qué lindo, qué lindo color de labio trae hoy, Por si no te lo digo chulada, qué color de labios.
0: No, este hombre está en todo, comadre.
1: Pa' que veas.
0: Ay, cuando quieras, mi amor, le puedes regalar otro del mismo tono, digo.
1: Ay, yo pensé que así cuando quieras te lo presta, dije, ¿qué?
0: No. Oye, dice, guapísimas, buenas tardes, ¿quién? Porfa, dedícame un estoy crudito para el buen Marcial Kawich. Mándale su crudito.
3: ¡Matas crudito!
0: Pero con todo y chivas.
3: Sí. ¡Matas crudito!
1: Toma, bebé, para que te la cures.
0: ¡Se ve la luz hasta abajo! ¡Ese merengue es! ¡École! Dice, bebé de luz, yo también estoy enfermito. ¿Puedes mandarme un beso? Es que estoy crudo también.
3: ¡Matas crudito!
0: ¡Qué barbaridad!
1: ¿Andan con
0: pues
1: todo?
0: ¿Cuántos son? ¿Cuándo fueron a la fiesta y que no
1: nos invitaron?
4: Hola, niñas hermosas. Aquí la estoy escuchando.
0: Mi comadre chula.
4: Mejor, ¿saben qué? Vengan las dos a pasar, a darle grito a mi casa. Las invito el día 15 de la noche con un rico pozolote y otras sorpresitas más.
0: ¡Ay! Oye, lo bueno que
4: se animan por este medio, me comunican. Gracias, bonito.
0: Oye, mi comadre Lucila Reyes, a quien le mando un beso enorme, siempre anda ahí a través de mis redes sociales también. Te mandamos un besote, mi amor. Mi José Domingo, saludos, mi amor. Dice, hola, par de bebés, les mando un abrazo y se ven muy preciosas. Pero andamos aquí en el portable 1677. A ver, ¿cuándo me piden un servicio? Será gratis.
1: Uy, a mí lo gratis no me gusta.
3: A mí no gana.
0: Porque ustedes valen mucho. Conste que lo voy a guardar, mi amor, para...
1: Guárdalo, guárdalo.
0: Para futuro
1: ¿qué
0: servicio.
1: ¿Qué pasó, doña Angie? Y nos volvió a regañar.
0: ¡Ay, Dios, padre!
5: Señoritas, aunque sea con un defecto pequeño.
0: Señorita, aunque sea tenga un... ahora sí nos dio duro la
1: sí,
0: doña
1: ¿verdad?
0: Angie.
1: Sí.
0: ¿Qué pasó, Chamoy?
6: Saludos, saludos, chicas hermosas.
0: Saludos a Chamoy.
1: Mira,
0: saludos, dice, mi amor.
1: Vámonos a trabajar. ¿Qué color es? ¿Qué marca?
0: ¡Ay! Ya viste, comadre, ya tienes el repuesto.
1: Mira, oye, dice, ya escuché que me mencionaron aquí.
0: Te
1: andamos.
0: Quiero, mi corazón hermoso, para que veas que andamos al pendiente y al millón. Saluditos al Moy. Al Moy Laureano. ¿Qué pasó? Te estás burlando de cómo canto. ¡Qué barbaridad, mi Moy! A Tenosica, Tabasco, les mandamos un besote, mi amor. Llegó el momento de despedirnos. Muchísimas gracias a toda la banduki. Sigan reaccionando a través de las redes sociales, ahí en el Facebook Radio Turquesa Peninsular, Mitch Ulloa MX e Ivánita Peláez. Andamos al millón, mi amor. Ya nos vamos.
1: Así es, ya nos vamos, pero nos escuchamos el día de mañana para el último programa de la semana de Fusión.
0: Amén.
1: Quédate. Ahora. Quédate en la segunda informativa turquesa. Hasta mañana. Bye, bye.
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7: Es la 1:59. 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

0: Buenas tardes, Cancún. Buenas tardes, Quintana Roo, Yucatán y Campeche. Aquí iniciamos la segunda emisión de Informativo Turquesa. Rinden su segundo informe de labores los presidentes municipales de Tulum y Felipe Carrillo Puerto. Por trabajos de mantenimiento en la red de la Comisión Federal de Electricidad, 2 horas se quedarán sin luz en el fraccionamiento Villas del Sol en Playa del Carmen. Empresarios de Chetumal se reúnen con directivos de la Comisión Federal de Electricidad, buscan que se garantice el suministro de energía eléctrica y no haya más apagones. Sin aumento para las tarifas de taxi este año en Chetumal, reitera el titular del Instituto de Movilidad, Rafael Hernández Cotasec. Con todo esto y mucho más, damos inicio a la segunda de Informativo Turquesa.
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0: tardes, qué gusto saludarle desde la cabina de Cadena Radiofónica Peninsular, Radio Turquesa, la que manda. Sean todas y todos bienvenidos a las noticias de esta tarde. Hoy es jueves 10 de septiembre del 2026. Transmitimos completamente en vivo a través de radio e internet para informarle a usted. Como siempre, tenemos cobertura total estatal. Estamos en los 11 municipios de Quintana Roo. También llegamos a Yucatán, Campeche, Belice y Cuba. Son 17 estaciones sincronizadas en este momento para informarle a usted. Como cada día, le agradecemos a Yasmín Bautista en la producción de noticiero, a Jairo Ruiz, el joven maravilla, en la realización y producción del streaming para Turquesa News. Mi nombre es Gerardo Reynoso, lo invito a que se quede con nosotros a partir de este momento y hasta las 3 de la tarde para estar bien informados. Dicho eso, vamos a arrancar de inmediato con la información. Vamos a hacer contacto con mi compañero José Yam. Vamos al corazón de la zona maya porque hoy Mari Hernández, presidenta municipal, rindió su segundo informe de gobierno. ¿Cuál es la entrega de cuentas? Te escuchamos, José.
1: Buenas tardes, Gerardo. Buenas tardes al auditorio. Es así como ya has mencionado, aún este segundo informe de María Hernández continúa, no ha concluido, pero sin embargo, en este informe de gobierno hay muchos cuestionamientos derivado a que informa las obras o lo que han entregado, pero sin embargo, no mencionan cuántos son los montos que se han invertido, cuánto es el recurso millonario que se invierte, por ejemplo, en la adquisición de un dron, en las motopatrullas, y todo esto pues pone mucho en cuestionamiento a esta administración de María Hernández, porque no da cuentas claras para el municipio, para los ciudadanos. Derivado a ello, incluso te puedo platicar que muchos ciudadanos carrioportenses, a medio informe de gobierno, se han retirado del domo de la Infonavit. Incluso muchos han señalado que fueron acarreados, que fueron traídos de las comunidades, pero sin embargo, a raíz de este informe, pues queda mucho sobre la mesa, sobre este tema de que no rendir las cuentas claras, no rendir pues los recursos invertidos, y sobre todo, a pesar de que actualmente el basurero municipal de Felipe Carrillo Puerto pues está incendiándose, la presidenta municipal María Hernández pues no da a conocer cuál es esta situación durante este informe, únicamente se da a conocer pues lo que a ellos les conviene, lo que al gobierno municipal le conviene dar a conocer, más no las incidencias delictivas, más no los números de las cifras que se tiene en hechos delictivos, sino que ha señalado que la seguridad ha sido mejorado, pero no ha dado a conocer en qué va la mejora hacia los policías, donde si hay aumento de sueldo, si hay mejor equipamiento, no se da a conocer esos temas, y eso es lo que está ocurriendo con ese segundo informe de María Hernández, Gerardo.
0: Bien, ¿cuántas personas participaron este mediodía ahí en el informe, Ángel?
1: Se tiene un cálculo de un poco más de 5,000 personas que han participado en este informe, pero en la gran mayoría se tratan de funcionarios públicos, se tratan de activistas que se tienen en ese punto, pero de la ciudadanía carrioportense, pues se tiene muy mínima, sumándole a ello los que fueron acarreados por el gobierno municipal en pues vehículos oficiales del sindicato de taxistas Francisco Omay, donde pues el quien encabeza se trata del síndico municipal Mario Didier Aguilar Ramírez, y todo esto pues se da en ese tema. Incluso circulan en redes sociales con las fotografías en donde se logra observar pues la caravana de las combis rumbo a ese segundo informe, Gerardo.
0: Bien, perfecto, gracias por la información, mi estimado José. Ya, muy buena tarde.
1: Buenas tardes.
0: Vamos ahora al municipio de Tulum. Ahí también se entregan y el informe. Te escuchamos, Ángel Eguán.
2: ¿Qué tal, Gerardo? Buenas tardes al auditorio. Como bien comentas, pues bueno, hoy se entregó el segundo informe de gobierno del presidente municipal Diego Castañón Trejo, quien presentó avances en seguridad, programas sociales, infraestructura, turismo y servicios públicos. El documento reúne cifras sobre patrullas, videovigilancia, atención ciudadana, recolección de residuos y apoyos, aunque varios de estos datos requieren información complementaria para conocer su impacto real. En seguridad, el gobierno reportó una reducción del 83% en homicidios durante el primer trimestre de este 2026, así como también las disminuciones en extorsión, robo a negocio, robo de vehículos y violaciones. También destacó que el crecimiento del sistema de cámaras y la capacitación policial, sin embargo, no incorpora cifras absolutas ni una metodología detallada. En el apartado económico, la administración resaltó la promoción internacional de Tulum, la cual la realización de festivales, la apertura de 22 empresas y la colocación laboral de 124 personas. Respecto a servicios públicos, se informaron que 1.596 acciones de mantenimiento al alumbrado, más de 34.000 toneladas de residuos recolectadas y una inversión cercana a 3 millones de pesos en cuanto a bacheo. El gobierno municipal también sostuvo que todas las solicitudes de acceso a la información fueron atendidas y respondió señalamiento de transparencia mediante capacitaciones, comités ciudadanos e investigaciones internas. En el informe ofrece un panorama favorable para la administración y reconoce de manera general que Tulum atraviesa dificultades turísticas, urbanas y sociales. Para contar con una evaluación completa sería necesario contrastar sus resultados con indicadores independientes y hacer públicas las cifras omitidas, tales como cierre de negocios, desempleo y afectaciones económicas. Gerardo, la información.
0: Bien, ahora, dentro de este contexto del informe, Ángel, el Sindicato de Trabajadores del Ayuntamiento de Tulum, pues, denunciaron recortes salariales y desacato de laudos.
2: Así es, Gerardo, desafortunadamente no todo está tan bonito en Tulum. Mientras que el gobierno municipal se preparaba para presentar las supuestas avances en cuanto a su administración, integrantes del Sindicato Único de Trabajadores al Servicio del Ayuntamiento de Tulum decidieron no asistir al segundo informe del presidente municipal Diego Castañón Trejo como protestas por presuntas violaciones a sus derechos laborales. Mediante un oficio SUSTAT diagonal 556 diagonal 2026, fechado el 9 de septiembre y dirigido a todos los trabajadores sindicalizados, el comité ejecutivo comunicó que sus agremiados no acudirían a este acto programado para este 10 de septiembre. La determinación exhibe una ruptura entre el gobierno municipal y una parte de su propia base trabajadora. El sindicato acusa al ayuntamiento de incumplir las prestaciones establecidas en las condiciones generales del trabajo vigentes desde el 2024, así como también vulnerar derechos previamente adquiridos. También denuncia una reducción drástica en el salario de cada uno de los trabajadores sindicalizados desde la primera quincena de enero de este presente año. Aunque el documento no especifica cuántos empleados resultaron afectados ni el monto descontado. Una de las acusaciones más graves es que el supuesto incumplimiento de un laudo ejecutorio que, según el SUSTAT, ordena al ayuntamiento inscribir a los trabajadores sindicalizados en el sistema de seguridad social desde el 2024 y que hasta el momento no ocurre. De confirmarse, no se trataría únicamente de una diferencia política o administrativa, sino de una posible desobediencia a una resolución laboral que requería una explicación pública y jurídica por parte de la autoridad municipal. Para finalizar, la dirigencia sindical señala directamente una falta de interés y voluntad, además de una evasión de responsabilidades y obligaciones por parte del municipio. Incluso advierte que la continuidad del conflicto podría provocar consecuencias muy graves e inminentes, aunque no precisa si contempla movilizaciones, suspensiones de labores o nuevas acciones legales. Gerardo, la información.
0: Gracias. Completa, como siempre, Ángel. Muy buena tarde.
2: Muy buenas tardes.
0: Vamos a la pausa, regresamos.
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2: Son las 2 con 17 minutos. ¡Que viva México y nuestra independencia! 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
3: Estamos de vuelta, es la segunda de Informativo Turquesa a través de Radio Turquesa Peninsular, Radio Turquesa, la que manda. En Playa del Carmen, en Playa del Carmen, durante 2 horas se van a quedar sin luz los habitantes del polígono del fraccionamiento Villas del Sol. Esto debido a los trabajos de mantenimiento que se han extendido ya durante varios días en varios municipios de Quintana Roo. Y ahora toca Playa del Carmen. Alejandra Vázquez, estoy contigo.
4: Hola, Gerardo, muy buenas tardes a ti, a todos los que nos escuchan. Pues bueno, como bien lo mencionas, la gente en este fraccionamiento conocido como Villas del Sol, hay que decirlo, Gerardo, es uno de los más poblados aquí en Playa del Carmen, sobre todo por las personas que trabajan en el sector turístico. Pues de nueva cuenta señalan las autoridades que se quedarán, tendrán un corte de energía, Gerardo, que estará durando aproximadamente 2 horas. Fue lo que dio a conocer las autoridades aquí en Playa del Carmen, y señalan, Gerardo, que este corte de energía eléctrica responde a mantenimiento que está dando la Comisión Federal de Electricidad para pues tener todo en orden y evitar pues justamente los apagones de tantas horas que se han presentado durante meses anteriores. La presidenta municipal, que pues dio este anuncio, señaló que pidió a la gente de este lugar de Villas del Sol que tomen las precauciones necesarias, que solamente son 2 horas, pero que tomen todas las precauciones necesarias para evitar cualquier tipo de situación que se pueda presentar en estas 2 horas, y señaló que de esta forma, con este mantenimiento y con todo lo que se está haciendo, se está trabajando para evitar apagones de más tiempo, y así pues bueno, que la gente no tenga problema con este tipo de situaciones como se ha vivido en el trabajo. Te repito, Gerardo, son 2 horas que ya están pasando en este momento y son trabajos de mantenimiento en la red eléctrica, por lo que dio a conocer la Comisión Federal de Electricidad. Información.
3: Bien, gracias, Alejandra.
4: Un saludo, buenas tardes.
3: Bien, dentro del mismo contexto, en la Comisión Federal de Electricidad hay cuestionamientos, y esos cuestionamientos vienen del sector empresarial del sur de Quintana Roo. Sus integrantes hoy se reunieron precisamente con los directivos de la CFE y buscan garantizar, y con eso te saludo esta tarde, mi querida Laura Beitia, el hecho de que se mantenga el suministro de energía eléctrica y no haya más apagones.
5: ¿Qué tal, Gerardo? Buenas tardes al auditorio. Pues efectivamente, el sector empresarial de la capital del estado se reunió con el encargado de la gerencia de la División Peninsular de la Comisión Federal de Electricidad, Héctor Raúl Aguilar Valenzuela, y el superintendente de la zona de distribución Chetumal, Ubaldo Yanes Mo, a quienes se les pidió garantizar un suministro eléctrico eficiente, dar a conocer los proyectos en materia de inversión para mejorar la infraestructura y solucionar el tema de los apagones. Esto con la finalidad de reducir las afectaciones en los establecimientos y aminorar las pérdidas que la interrupción constante en el suministro de energía pues les ha ocasionado, según comentó la presidenta de la Canaco, Servitur Chetumal Tulum, Adrián Díaz. La representante del comercio organizado abundó que hay el compromiso por parte de la paraestatal de agilizar los tiempos de respuesta ante los bajones en el voltaje o la suspensión del servicio, además de que también les ofrecieron un esquema de recuperación de aparatos electrónicos averiados durante los cortes. Compartió que la justificación Comisión Federal sobre las fallas, pues es que estas se deben a una sobrecarga en la red eléctrica por el uso excesivo de ventiladores y aires acondicionados, por lo que les adelantaron que hay la propuesta de ampliar el gasoducto de energía para abastecer de gas natural a la península de Yucatán, que demanda más luz que la que produce, y así tratar de brindar un servicio más estable. Lo que faltaría por verse, Gerardo, debido a que precisamente la operación de la planta pues permanece detenida y a la espera de la conclusión de un tramo que continúa en negociaciones de derechos de vía con propietarios particulares, por lo que los apagones pues van a continuar en los siguientes meses.
3: Bien, además tienes información, Laura, acerca de cómo el Instituto para el Desarrollo del Pueblo Maya va a pedir un aumento de presupuesto para el próximo año.
5: Así es, de acuerdo con Enrique Chuca, es director general del Instituto del Maya, pues van a solicitar al Congreso, Gerardo, un incremento en su presupuesto para el siguiente año de hasta un 20%, si es posible, un 30% más para poder ampliar los programas y las acciones dirigidas a los pueblos indígenas, ya que dijo, aún hay muchas necesidades que persisten en las localidades mayas. Por ello, es que buscan que puedan contar con más recursos de los que se les asignó este año y que fue por un monto de 33 millones de pesos, siendo que la mitad se canaliza a los dignatarios y guardianes de la cultura maya, por lo que de autorizarles un aumento, pues dijo, podrían atender mucho mejor las carencias que enfrentan y fortalecer todas las estrategias de preservación cultural. Si bien reconoció que pudieran negarles el porcentaje que estarán planteando, pues dijo que conseguir hasta un 15% sería suficiente para tener más capacidad operativa en el Inmaya, aunque recalcó que el 30% que estarán sugiriendo pues representaría un escenario bastante favorable para la dependencia general.
3: Bien, gracias por el reporte, Laura.
5: Buenas tardes.
3: Bien, vamos ahora con mi compañera Marta Torrero. Ayer le dábamos a conocer que se vienen los taxímetros. La primera prueba se hará en Cancún a través del sindicato de taxistas Andrés Quintana Roo. Eso también conlleva a que este año no habrá aumento de tarifa en taxis. Así lo reconoce Rafael Hernández Cotasec, titular del Instituto de Movilidad de Quintana Roo. ¿Tienes la información, Marta Torrero?
6: Gracias, Gerardo. Buenas tardes. El funcionario refirió que hasta que no entre en su totalidad en operación el sistema MOVI, al menos en la capital del estado, estamos hablando que esto sería hasta marzo o abril del año entrante, Gerardo, no habrá ni un aumento en las tarifas de los taxis de la capital. Insistió en que no hay ninguna razón para que, como ha estado sucediendo, los taxistas a su libre albedrío cobren entre 10 y 15 pesos más. Dijo que lo importante es que por el momento ya se cuente con los autobuses urbanos de pasajeros y posteriormente con todas las unidades que se cubran, todas las rutas que están programadas, para que ya el año entrante se hable de la posibilidad de aumentar las tarifas de los taxis. Dijo que si bien ya han tenido varias solicitudes, se les ha hecho del conocimiento de la diligencia del SUCHA, el Sindicato Único de Choferes de Automóviles de Alquiler de la capital, que este año no será posible que reciban ningún incremento. Insistió en que los usuarios que se vean afectados pueden presentar su queja ante el IMOVECRO y si van a sancionar a los taxistas abusivos, Gerardo.
3: Bien, perfecto. En ese sentido, con eso se termina o se zanja el tema, por ejemplo, Marta, del sindicato de taxistas de Tulum, Tiburones del Caribe, que exhibieron nuevas tarifas y que obviamente no están dentro de esta legalidad.
6: No, Gerardo, y también lo que precisaba es que conforme avance y ya esté en su totalidad operando o de manera completa este programa MOVI, es cuando se verá la revisión de las tarifas. También recordó que el taxímetro se implementará en Cancún, primero como un programa piloto y posteriormente en varios municipios, también en la capital del estado, a pesar de la oposición del sindicato de taxistas. Dijo que es una manera de garantizar que se aplica una tarifa justa y disminuir las quejas constantes de los usuarios.
3: Bien, ahora en materia electoral, Marta Torrero, hoy se llevó a cabo a nivel nacional el inicio, esta transmisión de inicio del proceso electoral 2027. Hoy el Instituto Nacional Electoral avala esta situación. Y bueno, en Quintana Roo se habla de que el principal reto en el estado es evitar y disminuir el abstencionismo, que es considerable en cada proceso electoral.
6: El vocal ejecutivo del Instituto Nacional Electoral, Sergio Ruiz, reconoció, Gerardo, que Quintana Roo es de los estados con con mayor abstencionismo, incluso muy por arriba de la media nacional. Citó como ejemplo el proceso electoral inmediato anterior, incluso también el de la elección de jueces y magistrados, pero el proceso anterior en el que no se alcanzó ni el 50% de la participación ciudadana, cuando en otros estados estuvo entre el 60% y 65%. Dijo que será a finales de septiembre, como ya les habíamos informado, cuando arranque de manera oficial el proceso electoral en Quintana Roo. Sin embargo, hasta febrero del año entrante, Gerardo, es cuando febrero-marzo se llevará a cabo el registro de quiénes serán los candidatos a diputados federales y senadores. El funcionario insistió en que por el momento ese es el principal reto, acabar con el abstencionismo, y descartó que la inseguridad que se registra en algunas zonas pudiera afectar la realización del proceso electoral federal en Quintana Roo, Gerardo.
3: Bien, completo el reporte. Gracias, gracias, Marta Torrero.
6: Buenas tardes.
3: Vamos a la pausa, regresamos con nuestro recorrido informativo.
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2: Son las 2 con 30 minutos. 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
3: Iniciamos esta tarde el recorrido informativo en Cancún. Manuel Sánchez.
17: ¿Qué tal, Gerardo? Muy buenas tardes. Buenas tardes al auditorio. Comentarte que Cancún ya no solo presume playas y hoteles, oferta cultural, pues dice también a convertirse en otro atractivo para quienes visitan Argentina, y es que a 2 años de que se aperturó el teatro de la ciudad, pues prácticamente de su asistencia, el 30% es de turistas, principalmente de extranjeros. Esto lo destaca el director del Instituto de la Cultura y las Artes, Carlos López, quien destaca que algunas representaciones alcanzan una mayor presencia de visitantes, particularmente durante la temporada invernal, cuando determinados espectáculos llegan a registrar hasta 70% del público turístico, principalmente del extranjero. También comentarte, Gerardo, que pues hoy que arrancó formalmente el proceso electoral 2026-2027, el Partido Acción Nacional, el PAN, en Quintana Roo, pues todavía no ha definido si estará participando en alianza con alguna otra institución política. Ellos consideran que con el trabajo que se está haciendo actualmente en los 11 municipios y en general en el estado de Quintana Roo, alcanzaría para tomar el triunfo en las urnas en el proceso electoral del 2020. Sin embargo, pues señala que todavía se encuentra en análisis alianzas parciales, pero estarían priorizando su proyecto de manera unitaria. Gerardo, el detalle de la información.
3: Gracias, Manuel Sánchez. Ahora en Cozumel, mi compañero David Batún.
18: Hola, ¿qué tal? Gerardo, muy buenas tardes a todo el auditorio. Déjame comentarte que con el fin de prevenir el suicidio, aquí en la isla de Cozumel se está llevando a cabo jornadas informativas en escuelas secundarias y escuelas preparatorias. El día de hoy se llevó en la escuela Octavio Paz, la secundaria, donde varios jóvenes recibieron estas pláticas por parte de psicólogos, tanto de la Subdirección de Salud como del Centro de Integración Juvenil, así como también del grupo Vive Diferente. Esto para tener pláticas de salud mental, debido a que el alto índice de jóvenes con ideas suicidas en la isla de Cozumel que se ha detectado, pues ha llevado a llevar este tipo de pláticas y prevenir, sobre todo, que atenten en contra de sus vidas los jóvenes. Se ha detectado jóvenes entre los 12, 13 y 14 años con algunas de estas ideas en su cabeza, y que, bueno, pues la intención de estas jornadas es prevenir, sobre todo, que atenten en contra de su vida. Pero sin embargo, esto no solo se lleva hacia los jóvenes, también se lleva hacia los maestros, hacia los padres de familia, y también déjame decirte que se va a estar llevando para los trabajadores del Ayuntamiento de Cozumel este tipo de pláticas. Esto para que también se detecten puntos importantes para prevenir esta situación en las casas, en los hogares, que es lo importante para prevenir también la depresión, ver y tomar en puntos importantes de este tema, y bueno, poder prevenirlo y tener pues la atención necesaria en cuanto a salud mental. Por otra parte, Gerardo, también déjame comentarte rápidamente que ha trascendido a través de las redes sociales, de portales de noticias, pues ha trascendido la localización del segundo hombre que naufragó en aguas de Quintana Roo, pero lamentable fue encontrado sin vida. Esta información, Gerardo, ha trascendido, sin embargo, hasta el momento ninguna autoridad, háblese de Protección Civil, sector naval de Cozumel, ha confirmado esta información, Gerardo, pero señalan que el cuerpo que se encontró se trata de Francisco Enrique, el turista originario de Monterrey, que el pasado domingo pues se aventuró a irse en moto acuática junto con otras personas desde Puerto Aventura hacia la isla de Cozumel, pero jamás llegaron a su destino. Estamos en espera, Gerardo, de que se confirme esta información. Sin embargo, esto está trascendiendo a través de los diferentes noticiarios en el estado, y que bueno, a través también de redes sociales, Gerardo.
3: Bien. Gracias, gracias por la información, mi estimado David Batún. Vamos, no. ¿A quién tenemos, mi estimada Yasmín Bautista? Ah, qué barbaridad, qué barbaridad. ¿A quién tenemos? En Playa del Carmen, Alejandra Vázquez.
19: Hola, Gerardo, muy buenas tardes de nueva cuenta. Pues bueno, aquí en Playa del Carmen la poca afluencia de turismo pues ha afectado también al gremio de los músicos, en este caso específicamente pues justamente al gremio de mariachis, Gerardo, quienes señalan que bueno, debido a esta misma baja ocupación, los hoteles en la Riviera Maya pues no los están llamando para tener horas fijas dentro de estos complejos turísticos, una situación que impacta directamente a los bolsillos pues de las personas que se dedican a la música regional mexicana. De igual forma señala, Gerardo, que esta baja de turistas tampoco les permite pues poder trabajar en la Quinta Avenida con un sistema de propinas, ya que no hay turismo a los cuales les pueda pues justamente gustar esta música. Lo que sí señala Gerardo es que bueno, con las fiestas patrias que ya están próximas, pues podrían tener un pequeño incremento y tener dinero para llevar a sus familias. Lo que sí señalan también es que las fiestas de 15 años o los festejos ya para fin de año o 24 de diciembre son fechas que para ellos son sumamente importantes y donde pueden estar generando un ingreso económico. Por otro lado, Gerardo, te comento que después de que en redes sociales se hablaba de que en la playa Punta Esmeralda, donde se está haciendo la rehabilitación del camino de acceso, pues bueno, se encontraba una malla que impedía el paso o el acceso libre hacia la playa, pues bueno, se señala que justamente esta rehabilitación no tendrá ningún acceso que pueda dificultar el paso al balneario. Lo que pasa es que esta malla se está poniendo mientras dure el tema de los trabajos, ya que mucha gente ha intentado entrar en moto o en scooters, y pues bueno, se tiene que tener cerrada la zona para que se pueda trabajar. No se contempla en esta nueva rehabilitación, Gerardo, que hayan puertas o algo que impida el libre acceso a Playa Punta Esmeralda. Solamente habrá un arco que pues limitará o más bien marcará el inicio del balneario. La información, Gerardo.
3: Bien, gracias, Alejandra Vázquez. De regreso en el corazón de la zona maya, en Felipe Carrillo Puerto, José Yam.
20: Buenas tardes, Gerardo. Buenas tardes al auditorio. Pues te platico que momentos de angustia y tensión se vieron durante pues la noche de ayer, cuando en una cuartería de la colonia Plan de Ayala, donde un hombre pues atravesó una fuerte crisis emocional que estuvo a punto de terminar pues una en tragedia. Eso ocurre sobre la calle 77 con 40 de la colonia Plan de Ayala, hasta donde llegaron paramédicos de la Cruz Roja para brindarle los primeros auxilios a este masculino, quien derivado a este episodio generó momentos de preocupación entre quienes pues se encontraban en el lugar, mientras los servicios de emergencia trabajaban para controlar pues esta situación, donde un masculino había intentado pues arrebatarse la vida por la vía del ahorcamiento, sino que fuera por otros vecinos y compañeros de esta cuartería donde él rentaba, quienes lograron pues salvarle la vida y de manera inmediata solicitar la presencia de paramédicos de la Cruz Roja, Gerardo.
3: Bien, gracias por la información, José Yam. Y cerramos esta tarde el recorrido informativo en la frontera norte de Quintana Roo, en Lázaro Cárdenas. Raúl Balam.
21: Gerardo, buenas tardes al auditorio de Radio Turquesa. Una reunión entre integrantes del Comité del Fondo de Aportaciones para la Infraestructura Social para Pueblos y Comunidades Indígenas y Afromexicanas en el Faisián y la empresa ASP Cancún SADCD, representada por José Hernández Mansur, terminó en una discusión por los conceptos, volúmenes y especificaciones contemplados en el presupuesto de una obra de ciclovía en la alcaldía de Ignacio Zaragoza, realizada con recursos destinados a infraestructura para comunidades indígenas. Durante el encuentro, integrantes del comité, donde acudió el alcalde Julián Cupul Canul, Miguel Ángel Valdés Chan y Eseña Carmona Olvera, presidenta y tesorera del Faisián, cuestionaron al representante de la empresa por lo que consideraron volúmenes duplicados e inflados en algunos conceptos de los trabajos, particularmente en el denominado doble riego de sello. Uno de los principales señalamientos se centró en que el concepto contempla un doble riego, situación que, de acuerdo con los integrantes del comité, podría estar generando una duplicidad en los metros considerados para el cobro de los trabajos. Ante los cuestionamientos, José Hernández Mansur defendió la propuesta presentada por su empresa y sostuvo que él únicamente presentó una cotización, mientras que la decisión de contratar correspondió al comité. Explicó que su presupuesto fue presentado aproximadamente un mes y medio antes de la formalización del contrato, y señaló que si existían consideraciones sobre los precios o volúmenes, estas debieron ser planteadas durante el proceso de revisión y comparación de las cotizaciones. Por otra parte, la salida de Paula Cervera Villanueva del Movimiento Ciudadano provocó un nuevo golpe al interior de ese partido en Quintana Roo, donde integrantes de la propia estructura advierten que la renuncia podría ser apenas el inicio de una desbandada que alcanzaría a buena parte de la militancia y de los equipos que durante años han operado políticamente en la entidad. Con fuentes de la estructura del MC Lázaro Cárdenas, la renuncia de Cervera Villanueva evidencia el desgaste que enfrenta el partido en Quintana Roo y que, a decir de los propios militantes, estaría relacionado con decisiones tomadas desde la dirigencia nacional y con la conducción política de la regidora Lidia Rojas, a quien señalan como una de las figuras más cercanas de Jorge Álvarez Maynés. Los inconformes sostienen que lejos de fortalecer y ampliar la presencia del Movimiento Ciudadano, las decisiones recientes estarían provocando fracturas entre quienes durante años trabajaron en la construcción de la estructura partidista. Gerardo Auditorio, el detalle de la información.
3: Bien, gracias, gracias por la misma, mi estimado Raúl Balán. Con eso nos vamos a la pausa y regresamos para cerrar.
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0: Son las 2:46. 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
1: 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Sandra Rodríguez, te escuchamos.
2: Gerardo Vittorio, muy buenas tardes. El Aeropuerto Internacional de Cancún continúa en un proceso de expansión y modernización de su infraestructura. Esto de acuerdo a Carlos Trueba Colt, director de la terminal aérea, quien añadió que mantiene obras activas en todas sus terminales, con lo que buscan consolidar su posición en la región. Entre las obras que ejecutan están construyendo la T4, la terminal 4, están reconstruyendo la T3, también hay obra en la terminal 2 y en la terminal 1, además de un nuevo edificio de gestión del aeropuerto. La obra vial consiste en que la entrada y salida del aeropuerto va a ser de 6 carriles, 3 llegada y 3 de salida, pero además lleva un paso a desnivel del puente de aviones hacia dentro de las terminales con la intención de agilizar el flujo de usuarios. Esta obra distribuirá el tráfico de forma dinámica, manteniendo en la parte inferior el flujo local de trabajadores, taxistas y turoperadores para resolver el problema del congestionamiento. Esto se desarrollará todo en los próximos 3 años. Para respaldar esta y otras obras, el grupo destina una inversión quinquenal cercana a los 8,000 millones de pesos. Por otra parte, Gerardo, déjame comentarte que el gobierno de México, a través del Instituto Nacional de Migración, propone aplicar un nuevo incremento por 3er año consecutivo al derecho de no residente DNR, es decir, la tarifa que pagan los turistas extranjeros por ingresar de visita al país. El aumento que aplicará no es poco, es del 35%, por lo que el DNR subirá de 983 pesos a 1334 a partir de enero del 2027 si el Congreso lo aprueba. La modificación es a la fracción primera del artículo 8 de la Ley Federal de Derechos, correspondiente al cobro de visitantes sin permiso para realizar actividades remuneradas en el país. Gerardo, auditorio, la información.
1: Gracias, Sandra Rodríguez. Vamos ahora con la información policiaca.
0: La nota roja, un patrullaje breve por Quintana Roo. 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
1: 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Alejandro May, adelante con la información.
3: ¿Qué tal, Gerardo? Muy buenas tardes. Buenas tardes al auditorio. Te comento, 2 cateos fueron realizados de manera simultánea esta tarde por elementos de la Fiscalía General del Estado, adscritos a la unidad de narcomenudeo en distintos puntos de la ciudad. El primer operativo se llevó a cabo alrededor de la 1 de la tarde en la Supermanzana 221, cerca de la Avenida Niños Héroes y la Avenida 20 de Noviembre, donde agentes de la Policía de Investigación complementaron una orden de cateo otorgada por un juez derivado de una denuncia relacionada con delitos contra la salud. En el despliegue también participaron elementos de la Secretaría de Marina, Secretaría de la Defensa Nacional y Guardia Nacional, quienes levantaron un operativo de seguridad en la zona mientras los agentes ministeriales ingresaban al inmueble para realizar las inspecciones correspondientes. Una vez concluido las diligencias, el domicilio fue asegurado y quedó bajo resguardo de la policía ministerial. De manera simultánea, otro grupo de agentes de la unidad de investigación de narcomenudeo se trasladó hasta la Supermanzana 528 en el fraccionamiento Andalucía, sobre la avenida Cancún, también conocido como la avenida Las Torres. En ese sitio fue intervenido un domicilio de 2 niveles donde presuntamente se realizaban actividades relacionadas con la venta de estupefacientes. Las diligencias se prolongaron por alrededor de 2 horas. Finalmente, la casa quedó asegurada por los agentes ministeriales, quienes colocaron sellos en la entrada. Y bueno, durante este segundo operativo, las autoridades ministeriales detuvieron a un hombre que fue trasladado a las instalaciones de la Fiscalía General del Estado. Va en una camioneta de la dependencia y bueno, finalmente el inmueble quedó asegurado y se colocaron sellos en la entrada. La información, Gerardo, muy buenas tardes.
1: Gracias, Alejandro May. Deportes, deportes ahora.
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1: Don Mario, lo escuchamos.
4: Muy buenas tardes. El Centro de Alto Rendimiento de la Federación Mexicana de Fútbol recibió este 10 de septiembre presentación oficial de Rafael Márquez como director técnico de la selección mexicana, cargo que ocupa a partir de hoy de forma oficial tras la salida de Javier Aguirre. Antes, obviamente, Mikel Arriola, el presidente de la Federación Mexicana, tomó la palabra, destacó la labor de Rafa Márquez en esta nueva faceta, hace un corte de caja previo a lo que será el último cuatrimestre del año, destacó la participación de México en la Copa del Mundo, donde se concluyó en la novena posición después de concluir en el 22 en Qatar, sí fue el fracaso totote, y bueno, destacó así, dice, después de América, México fue el segundo o atrasito de Argentina, el mejor posicionado por encima de Portugal, Brasil, Países Bajos y Alemania, y fue el número uno de la CONCACAF. Así es de que, pues ahí está la presentación, el turno de Rafa Márquez, no ocultó precisamente la felicidad por estar en este nuevo proceso, muy contento e ilusionado, presentó también, y mira lo importante, dice que no va a trabajar de cero. Hay una base importante y sí le creo, jóvenes terceros se están haciendo mucho trabajo desde los 16, 18 años y bueno, pues ¿quién lo va a acompañar? Juan Manuel Lillo, Andrés Guardado, Paul Llorente, que pues ahí está la presentación, el turno de Rafa Márquez, no ocultó precisamente la felicidad por estar en este nuevo proceso, muy contento e ilusionado, presentó también, y mira lo importante, dice que no va a trabajar de cero, hay una base importante y sí le creo, jóvenes terceros se están haciendo mucho

0: Gestión. Bueno, pues ahí está la presentación de Rafael Márquez con la selección, con el Tri, y bueno, pues esperemos buenas cosas. Yo creo que sí hay buen material, hay que dejarlo, hay que llevarlo, y bueno, pues ahí está el Kaiser mexicano.
1: ¿Tú crees, Mario, que le vaya bien a el señor Rafael Márquez, a don Rafael Márquez?
0: Espero, sí, porque hay material humano, hay una base, hay una continuidad. No terminó mal el técnico Aguirre, que eso es importante. Regularmente en esta época estamos hablando de fracaso de entrenadores. No terminó mal Aguirre. Hay una continuidad, pero esperemos que no se aparezca por ahí el grillito, la grilla, que de repente eso también es el peor de los obstáculos para los mexicanos.
1: Pues sí, ojalá. Y ojalá que pueda trabajar bien, sin presiones, sin imposiciones, que creo que eso es el mayor reto que tiene Rafael Márquez, y sobre todo demostrar que tiene capacidad para ser el entrenador de la selección mexicana. Gracias por la información, don Mario.
0: Excelente tarde, provecho para todos.
1: Gracias también a usted por el favor de su atención. Con esto llegamos al final de la segunda emisión de Informativo Turquesa. Se quedan a continuación con ¿Qué Show? A través de Radio Turquesa Peninsular. Radio Turquesa la que manda. Vienen Hansel Sosa, Laura Novo y La Chabela. A través de Radio Turquesa la que manda. Quédese con nosotros en la programación esta tarde. Mi nombre es Gerardo Reynoso. Le recuerdo, hay cosas que no se pueden evitar. Estar bien informado es una de ellas. Que tenga usted buen provecho.

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3: Son las 2:58. 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

0: Y para todos, bienvenidos, estás en...
1: ¡Qué show!
0: ¡Qué felicidad de acompañarte, estar contigo una tarde más! Es tarde de jueves, fiebre de jueves por la tarde.
1: Pues ya estamos dando inicio a este programa, muchas gracias a Qué Show. Como ya lo saben, siempre estamos tratando de estar los tres. Para alguna situación no se puede, pero hoy sí se pudo. Hoy sí se pudo.
2: ¿Qué dices,
1: Hoy sí se pudo.
0: ¿Y si se pudo hoy?
1: Hoy sí se pudo, mi vida, claro.
2: Buenas tardes a todos, feliz jueves, casi viernes, como dirían por ahí, viernes chiquito. Qué felicidad y agradecida de estar otro día con todos ustedes.
1: Dame un momento, por favor.
2: ¿Por? Y aquí al lado de mis compañeras, hermosas y preciosas. ¿Todo bien, Chabela?
1: Claro,
2: no comí ese, Chabela.
1: No, para nada.
2: Este café, pero estamos dando inicio.
1: Sí, está bien, mi vida.
3: ¿Cómo dijo?
2: ¿Cómo están ustedes?
1: Muy bien, mi vida, pues con toda la actitud, con todas las ganas y más que yo tengo ahora sí. Tengo del lado derecho del padre a mi Hechecito.
2: Bueno, pues okay. Yo espero que así no te confunda leyendo, ¿eh?
1: No, para nada.
0: Hoy te tocó en medio.
1: Hoy me tocó en medio,
2: como te encanta.
1: Sí, claro, como debe de ser, mi vida. Pues óyeme, imagínate. No, pues, si lo tienes, aprovechalo, mi vida. Pobres claro. Por las que no lo tienen. Y las que lo quisieron tener hasta después y nomás no tuvieron que agarrar lo primero que encontraron.
2: ¿De qué hablamos?
1: No sé, mira, de algo.
2: Ay, pero Chabela, Dios mío, qué explícita.
1: Es que soy mala como la carne de puerco, mi vida, en la noche y en vigilia. Pero bueno, ya puede mandar su mensaje al 99-82-36-45-44, esto a través de WhatsApp, para que nos mande su notita de audio, su mensaje escrito. Muchas gracias a la gente que se empieza a reportar con nosotros antes de iniciar el programa, pero también hay que recordarles que tenemos la línea telefónica, que es 99-88-81-19-91. Y también nos pueden escuchar a través de la aplicación de Radio Turquesa. ¿Esta dónde la descargamos?
2: La pueden descargar en sus celulares y encontrarla en vivo como arroba Radio Turquesa. Y vamos, bueno, vamos a pasar 120 minutos de pura música, de puro show y de puras risas con todos ustedes. Y también traemos mucho contenido muy interesante. ¿Cómo ves, Chabela?
1: Pues muy bien, mi vida, y pues sobre todo, pues ya sabe, empieza a reportarse con nosotros. Y pues, Hechecito, ¿qué nos traes, mi vida?
2: Está como muy calladito, Hechecito.
0: No, pues si ustedes no se callan, canijo. O sea, ya dijeron mil cosas, bueno. Y nunca dijeron ni su nombre.
1: Ay, sí es cierto, yo soy la Chabela, la chica más chavocha de la radio, la mejor.
2: Y yo soy Laura Nova, la princesa de esta cabina.
0: Ah, caray, ahora, nombre.
1: Cada estanque tiene su sapo que es princesa.
2: Ay, relájate.
0: Yo les deseo que tengan una buena tarde, muchachos.
1: Gracias, Hechecito precioso, mi vida, corazón.
0: Bueno, pues gracias por acompañarnos. Hoy hay diferentes temas de qué hablar. Temas sobre regreso a clases, temas sobre vacunación también de animales.
1: Ah, claro. Sí es cierto.
0: Y ya puedes comprar una playa en México.
1: Ah, ya sí, por 28,000 pesos.
0: Ya se puede, de eso vamos a hablar hoy.
1: Quiero tres.
0: Entonces, si quieres una playa, comunícate con nosotros, 99-82-36-45-44.
1: También te voy a comentar, mi vida, que tenemos otro temita muy bueno, que es precisamente, no sé, ya comentamos esto, también los hombres se pueden quejar y denunciar, y tanto así, mi vida, que ya hasta se juntan y se platican entre ellos.
0: Vamos a hacer marchas. Sí.
2: Ay, Dios mío, ahora sí fue. Ay, qué bueno.
0: Vamos con todo, hombre.
2: Ya no pueden decirme la feminista.
1: Ahora va a ser el machista.
0: Vamos con todo, muchachos, por defender nuestros principios, nuestros ideales, nuestras creencias y que nuestra palabra valga.
1: Ah, también traemos otra notita
2: por igualdad.
1: Muchas personas que se dedican a crear la inteligencia artificial, ya ves que sale una que le decimos que haga esto y lo hace, pero también le decimos que no haga cosas y las hacen. Pues ya sabes.
0: Ah, otra. Bueno, es que es como tú.
1: Bueno, estas inteligencias artificiales se creía mucho. Ya ves que vi la película de Terminator, que hablaban de Skynet y no sé qué, que se tomaba el control y esto. Pues dicen por ahí que algunas lo quieren hacer. Y lo vamos a estar platicando, porque uno de los creadores renunció a esta empresa, porque como hay una carrera tan grande en ese sentido, pues imagínate, ya se augura muchas cosas malas para la humanidad. Teaser,
0: o ya estás contando la historia, Chabela.
1: Ay, mi vida, es que me...
0: Pregunto.
1: Es que vi a...
0: Más adelante le contamos y ya nos dijiste todo lo que nos vas a contar.
2: Vida, es que y al rato ya no vas a ver qué decir.
1: Me calenté en el tema, mi vida.
2: Ya vimos.
1: Vengo bien pues es que dice que nos documentamos y ahora que lo hago, me regaña.
2: Ya ves.
0: Pero ese es el intro, Chabela, espérate.
1: Ah, no, el intro después te platico cómo es.
0: Ok, pues ya le dijo Chabela de lo que vamos a hablar al rato.
2: Bueno, ya dijo su noticia.
0: Ya hizo spoiler.
1: Sí, cierto. ¿Cuál boiler, mi vida?
2: ¡Spoiler!
1: Yo dije, ¿este de qué está hablando?
0: Ok, 99-82-36-45-44. Vamos a hacer nuestra primera pausa y en breve regresamos con más escuchas.
1: ¡Qué show!

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0: Son las 3 con 18 minutos. 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

0: Ya regresamos contigo, escuchamos a Juan Sebastián con esto que se llama En tu sonrisa.
1: Juan Sebastián.
0: Juan Sebastián, bueno, Juan Sebastián, estamos en México. Ahí está Juan Sebastián con esto. Oye, bueno, estamos hablando de Alien contra Depredador, ¿o quién era, Chabela?
1: Ay, mi vida, pues muy fácil.
0: Terminator,
1: mi vida. Estábamos hablando de precisamente de la inteligencia tan artificial que hay, mi vida, ahora.
0: ¿Y no te puede inyectar unos gramos ahí?
1: No, para nada, mi vida. No se puede implantar a menos que te pongan un chip.
0: Ok, ¿y de qué se trata? A ver, cuéntanos el chisme.
1: Pues fíjate que uno de los creadores de...
0: ¿Toy Story?
1: Toy Story, mi vida, no, para colmo. Yo hubiera sido la vaquerita, la Jessie.
0: No, hombre.
1: Ay,
0: pues es más, señor cara de papo.
1: Pues, no, ¿qué pasó, mi vida? Para nada. Bueno, bueno, lo que pasa es que uno de los creadores de las inteligencias artificiales, ya ves que ahorita pues está bastante fuerte, que si sale una, que si sale otra, que esta es mejor, y cada vez van mejorando tanto los videos, tanto sí, la inteligencia, tanto que ya coordinan muy
2: los
1: bien.
2: Los memes están buenísimos.
1: Ya no tienen pixeleadas, ya no te ponen una mano extra, o sea, ya están tan bien quedan desarrolladas perfectos, que cada vez se cree o se augura que si seguimos conectando este tipo de inteligencia a nuestra vida diaria y que ellos tomen el control, podría pasar lo de la película Terminator 201.
0: ¿Y qué pasó en esa película?
3: ¿Viste la película?
0: Hay quienes no la hemos visto, ¿eh?
3: Ay, sí, cuéntanos, porque me puede entender.
1: No, pues abran los ojos, es una película de los 90s y 80s, mi vida. Hay un mundo allá afuera.
3: Ajá, ¿y luego?
1: ¿Y qué pasó? Pues resulta que una inteligencia artificial toma el control y lo que hace es eliminar a su peor enemigo, la humanidad. ¿Qué es lo que hace? Utiliza las bombas, pues como las conectamos a esto supuestamente en la película, pues decide atacar a la humanidad y tira bombas hacia la humanidad.
0: Entonces, ¿y eso es la película?
1: Mandan a un esqueleto biomecánico hacia el pasado para proteger a una, primero para matarla y después en la segunda parte para protegerla.
0: Ah, como Volver al Futuro.
1: No tanto, algo así, mi vida, pero no ¿sí tanto o no? Así. La cosa es que Arnold Schwarzenegger.
0: El Arnold Chachanegra.
1: En ese mero. Que ahorita es político.
2: Uno quiere tomarse la cosa en serio, pero chao.
1: No, coopera. Es que Schwarzenegger, mi vida. Está bien viejo, pero tú lo ves, ya lo quisieras para un domingo, mi vida. Si está buenísimo.
2: Mínimo. Porque los domingos sola.
1: Así se aplica la de, a mí me gustan mayores.
2: Te sabes que llaman señores.
1: Ay, mira, si te la sabes, mi vida.
2: Claro, de lo que te abren la puerta y te mandan flores.
1: No invitan a la casa y
2: la
1: menos
2: película.
1: Y vamos a tener un evento en un asilo, mi vida, ya no vas a ir, ¿eh?
0: Estás desinvitada.
1: Sí, claro, mi vida. Los abuelitos son
2: peligrosos.
1: Bueno, pues la cosa es que este creador comenta y renuncia precisamente porque ya no quiere participar y no quiere ser cómplice de lo que pueda llegar a pasar o hacer una inteligencia artificial.
0: Bueno, ¿y cuál es el sentido? Ya me contaste la historia de la película, o sea,
2: que en 4 años vamos a ser reemplazables.
1: Exactamente.
2: Si siguen saliendo más.
1: Podría haber una extinción de la humanidad.
2: Exactamente, yo si no siguen creo, saliendo más aplicaciones de inteligencia artificial. Pero ¿sabes algo? Aunque haya miles de inteligencias artificiales, hay muchas cosas que no pueden hacer. Porque el pensamiento humano, créeme que una inteligencia artificial no lo va a reemplazar.
0: Oigan, y ustedes imagínense que ya les pudiesen poner un chip. Uh-huh. ¿Se dejarían poner un chip?
2: ¿Tú crees que si vayan si en algún punto?
0: No me respondas con otra pregunta. Te pregunté si
2: no. No me lo dejaría poner. No me lo dejaría poner, pero me surge la duda.
0: Oye, me sigo quedando así sin saber leer.
1: Aquí nos damos cuenta que ella sí necesita la inteligencia artificial.
0: A ver, Chabela, tú te dejarías.
2: Gracias, Chabela, por decirme bruta, no, casi.
1: Mira. Si fuera para, no sé, ha habido una película precisamente.
2: Si fuera para dinero, para chacales rápido.
1: Pudo caminar la persona, pudo hacer ciertos trabajos y les daban fuerza sobrehumana, pues quizás sí, chance sí, pero que no tome el control. Ya ves lo que le pasó al Doctor Octopus en Spider-Man.
0: Ah, pensé que Optimus Prime.
1: No, ese es otro.
2: Bueno, entonces, ¿te lo pondrías o no? ¿Eh? ¿Te lo pondrías o no?
1: Ay, mi vida, pues está de pensar. O sea, pues yo digo que sí, mi vida. Ay,
2: yo no, salvo que me digan, si no te lo pones, te mueres ahora. Algo bueno, pues ya ni modo.
0: ¿Sabes? No, yo digo que te lo pongas.
1: Pues mi vida, te dijeron que te iban a cancelar tu línea, que no te ibas a vincular y te vinculaste.
2: No, pero tú
3: llegaste hoy a arruinarme. Pero mira, fíjate que tú no me vas a pagar el brillo a mí hoy, no.
0: Tú le estás pagando el brillo, Chabela.
3: Tú me quieres pagar el brillo a mí, Chabela, pero yo no te voy a dar el gusto.
1: Yo no me voy a vincular, yo no les voy a dar mis datos.
3: Yo no te dije eso.
1: ¿Cómo no? Y luego, me quitaron mi línea.
0: Yo no me voy, yo no voy a registrar mi línea. Tres papitas después.
3: Ya la registré.
1: Tu activación fue hecha. Gracias.
0: Ahora vamos a escuchar a Josh Favela y a la Yuridia con eso que se llama.
1: Ay, se llama Pensando positivo. Y me da

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0: Son las 3:33.
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0: Ya regresamos con ustedes después de estar grabando un poquito de TikTok, que la verdad se divirtieron mucho.
1: No, no se pasaron. Hasta adelgacé haciendo ese TikTok.
0: Ok, bueno, oigan, por cierto, ya ven que hace unos días se regresó a clases.
1: Así es.
0: Bueno, pues los jóvenes están haciendo huelgas ya que en escuelas no les están permitiendo entrar con el cabello largo.
1: Tan rápido. Ah, pero no aguantan
0: nada.
1: Están
0: hasta con carteles para que los dejen pasar. Ellos se excusan y dicen que no se estudia con el cabello largo. Muchos están a favor, muchas personas están en contra. ¿Ustedes qué opinan, muchachas?
2: Pues yo opino, mi
0: Esto
2: vida.
0: Esto no es de ella, ¿eh?
3: ¿No? Pues yo no le veo lo malo. O sea, no le veo como el inconveniente que puedan ir, no a puedan ver, ir con el cabello
0: está
3: largo.
0: Está bien, Laura dice que está bien que vayan con el cabello largo. O sea, ¿tú crees que sí está bien que vayan con el cabello largo los estudiantes?
3: Pues, sí, o sea, no le veo como ningún problema, pero bueno, ahora se respetan las reglas de las escuelas, ¿sabes?
0: A ver, porque, ¿y la disciplina en dónde queda? ¿En dónde queda la disciplina? A ver, por favor.
3: Bueno, pero pues ya algo que ya se podría normalizar, ¿no?
0: O sea, ya dices
3: es
0: que
3: como los tatuajes, ¿sabes?
0: Estás diciendo que normalicemos que no haya disciplina en los colegios.
3: No, yo no he dicho eso. Yo entiendo que cada escuela tiene sus normas, pero yo no lo veo mal de que vayan con el cabello largo. Ahora, si la escuela no se lo permite, pues no.
0: Ok, pero ellos están haciendo, pues hay huelgas para que los dejen pasar con cabello largo a los estudiantes, sobre todo de secundaria y preparatoria, ¿eh?
2: Pues mira, mi vida, yo opino que es excelentemente bien lo que están haciendo, ya que también aparte no se les están permitiendo los cortes urbanos, porque no están en la calle, van a estudiar y en el momento que tengan sus vacaciones que se lo corten como ellos quieran. Sin embargo, sabemos que pues algunos quieren hacerse las grecas, muchas de las algún corte especial o algo que tenga su artista favorito, pero
3: no,
2: pues,
3: porque mira, hay de corte a cortes. Pero hay de corte a cortes, porque hay niños que tienen el cabello largo y se lo amarran, se lo hacen como un chonguito y ya quedó. Ahora, si es un corte que lleva rayas o lleva cierto estilo muy extravagante, pues no.
0: Ok, bueno, pues yo les pregunto a usted que me está escuchando ahí en casa si el cabello puede ser motivo para dejar a un estudiante fuera del aula. Y es que este debate está interesante, ¿eh?
3: Imagínate que también prohíban los tatuajes.
0: Sí, por ejemplo.
3: Eso va a ser otro show también, ¿estás de acuerdo?
0: Manda su mensaje a 9982-364544. Aquí nos dicen simplemente es reglamento de la escuela y punto. Al que no le guste, que los lleve a una particular y allá pueden ir como se les dé su regalada gana.
3: Ah, pero esto solamente es para privados, entonces.
0: No, este es para escuelas públicas.
2: Ay, ¿tú por qué andas hablando de privados? Pues, ¿te recordaste algo?
3: Ahí viene tu Chabela. No, pues, ¿en qué no, Ancho no especificó para qué tipo de escuela era? Por
0: escuelas,
3: eso
0: es que en las escuelas particulares te dejan ir prácticamente como tú quieras.
3: Como tú quieras, claro. Okay,
0: pero okay, estamos hablando de escuelas públicas.
2: Bueno, pues en las
0: secundarias, preparatorias, que no están dejando a los jóvenes, a los alumnos, entrar con cabello largo. Mande su mensaje 9182-364544. Chabela, tú dices que entren con cabello largo o que vayan aseaditos, bañaditos, corte escolar. Vaya, son jóvenes, son adolescentes todavía.
2: Sí, lo son, mi vida, pero creo que tienen que hacer lo que dicte la autoridad escolar. Y si la autoridad escolar dice que tienen que ir con un corte, tienen que ir con ese corte, mi vida. Aunque no nos guste a nosotros mismos.
0: Que es el mismo tema, por ejemplo, de las minifaldas con las estudiantes, ¿no?
3: También. Sí, ahí ya se toma peligroso.
2: Sí, pero es que hay unas que les dijeron que son se supone que son dos dedos abajo de la rodilla y ellas se ponen dos dedos
3: arriba,
2: abajo de la cintura.
0: Oye, nos dice Esmeralda aquí, con el cabello no se estudia, pero se vive con reglas y con normas a donde quiera que vayas y el tiempo que pase, siempre habrá reglas y normas.
3: Ni modo, si a la regla hay que respetarlas.
0: Exacto.
3: O sea, yo a la persona no lo veo mal, pero pues es igual que los calcetines. Claro. Hay en escuelas que no te dejan calcetines de otro color, que no sea blanco.
0: Ah, ok.
3: Oye, ¿qué pensaste, H?
0: Digo, en las mujeres, ¿no? Que llevan sus faldas y llevan sus...
3: Sí, claro.
0: Sus calcetines, en el caso de los hombres, no le van a estar levantando el pantalón, caray.
3: Yo peleaba horrible siempre con el seguridad, porque a mí me encantaba usar calcetines de bolita, de corazoncito y mil cosas, y no podía.
0: Okay. No, oye, ¿qué nos dicen? Hola, estoy de acuerdo con que no los dejen pasar. Yo tuve 4 hijos y a todos les acostumbré el cabello corto como varoncitos, ya que no me gustaban verlos greñudos y hasta hoy los llevo a cortarles a la barbershop.
2: Ah, bueno, pues ya lo sabe, señora. Ahorita ya es que todo a la barber. Tenemos mensajito y nos dicen que el 99.7, que lo chequemos, por favor.
0: Que hay que levantarlo, dicen.
2: Que se cayó. Que lo chequen, por favor.
0: Ok, a ver, ¿qué nos dicen, por favor? 9182-364544, a lo que estamos preguntando, por favor, chavalita.
4: No, chiquita bebé, a mí me encantan los viernes chiquitos, así los que acabas de decir.
3: Ay.
0: Ok.
5: Los estudiantes tienen que respetar las reglas de la escuela. Es su segunda casa, pero allá no hacen lo que ellos quieren. Así que las reglas de la escuela es pelo corto, tienen que ir con pelo corto. Ahora, ¿quieren ir con pelo largo, con greñas, como les dé su regalada gana? Pues que los papás les paguen una escuela privada. He dicho.
0: Muy bien.
2: Ay, yo eso, también lo he dicho.
0: Marcial para presidente.
2: Eso, mi vida, eso. Tú eso, sí sabes. Muy bien.
0: Bueno, vamos a ver más mensajes antes de la pausa. ¿Qué nos dicen?
2: Nos dicen sí.
0: Sí.
2: Y un comentario.
6: Claro que sí, sí, el motivo. Porque debe ir el niño bien, con un torte bien, bonito, así, presentable. No, donde está yo todo suelto ahí. Claro que sí, es motivo que lo digan afuera.
2: Ay, mi vida, pues gracias, tigrito, mi vida, con eso que nos diste. Ay, si no me esquivo, mi vida, me arañan. dice, ay, en mis Chabela. Tiempos era corte militar.
0: Eso sí.
2: El buen Víctor, el Navarrito.
0: Yo hasta Junior. Hoy, yo aquí me tengo que cortar el cabello bien así, porque si no me hice seguridad que no puedo pasar.
2: Ah, sí, ¿verdad?
0: Sí, sí.
2: Antes hasta ahorita.
3: Pero Chabela pasó hoy.
2: Yo sí
0: paso. No, pues Chabela ya está calva, ya ni que me lo tiene.
2: Ya me está pentona, mi vida.
0: ¿Qué nos dice?
3: Pentona, pero deliciosa.
0: Ay, ay, perdón.
3: El dolor de Chabela. El dolor de Chabela ese.
2: Dice, buenas tardes, me llamo Chimal... ¿Qué?
3: Y Chimalcín. Está frente a la pantalla hoy.
2: Sí, mana, pero es que también no conozco la palabra Chimalcín. Solo te hago un comentario. En una escuela particular son más estrictos con el uniforme y el cabello.
0: Bueno, o sea, sí, en algunas, ¿eh? En
2: o
0: algunas
2: sea,
0: sí.
2: Aunque pagues, mira,
0: sí, en claro. Otra. Es que al final del día tú estás pagando por las instalaciones y por no por romper reglamentos.
2: Claro, hay una disciplina que se debe descumplir. Negativo es educativo y cultura no se debe de ir con cabello largo ni con peinado extravagante. Esto lo dice Felipe Jao.
0: Muy bien, me gustan sus comentarios tan atinados, muchachos.
2: Claro, además Felipe es tiene descendencia india.
0: Ah, caray, ¿por qué?
2: Sí, porque hizo Jao.
0: Jao. Eso no es India, de India. No es hindú.
2: No, India de Estados Unidos. Aquí no hay
0: India. Indianapolis dice.
2: No, aquí es otro tipo de indio.
0: Ok, ¿qué más nos dice?
2: Es indio. Indio, pues son los de allá, ¿no? Aquí son agrónomos.
3: Ok, Chabela.
2: Hay que decirles cómo es. Explica de quién, niños o niñas, se respete.
0: De los jóvenes.
2: Ajá,
0: de los jóvenes son los que tendrían que. Oye, vamos a hacer una pausa mientras nos mandan su mensaje 9982-364544. Tú dices que a los jóvenes con cabello largo, a los varones con cabello largo, los dejen pasar o no pasar a las instalaciones de las escuelas por tener el cabello así. Manda tu mensaje, regresamos, escuchas.
2: ¡Qué show!
0: De Durango.
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28: Son las 3:51. ¡Que viva México y nuestra independencia! 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

0: Bueno, ya escuchamos Coctelito aquí en ¿Qué Show? Oigan, por cierto, tenemos más mensajes porque muchos están dando su opinión y la mayoría dice que se tiene que cortar el cabello, muchachos.
1: Claro, hay que seguir las reglas, Bombón. Aquí tenemos mensaje, dice, buenas tardes, me llamo Audi, dice, el detalle es que si los papis no les dicen nada, pues va a ser el problema más grande, ya que jamás se va a acabar. La educación y el respeto se empieza por la casa. Tienes la boca atascada de razón. Mira, por no decirlo de otra manera, pero qué bueno, gracias por tu opinión, chaparrito precioso. Y pues la verdad es que sí, se empieza desde la casa. Y si desde tu casa no te lo enseñaron, mi vida, hay un dicho que dice, si no te educan en tu casa, te van a educar en la calle, mi vida. Y de la peor manera.
0: Sí, es un dicho muy mexicano.
1: ¡Wow, Chabela!
0: Por fin dices algo coherente, Chabela.
1: ¿Qué me quiso decir el H, mi vida? Tenemos mensaje, una notita de audio, ¿qué es?
2: Muy buenas tardes, muy buenas tardes. Pues mi humilde opinión es que deben ir con el pelo corto, como lo marca el reglamento de la escuela. Y tienen que respetar esas reglas. Así es.
1: Hay que respetar la regla, efectivamente. Si la escuela dice que es un reglamento, incluso en los trabajos también hay reglamentos.
0: También hay reglamento. Por ejemplo, aquí no me dejan tomar agua en vaso abierto, entonces yo te respeto porque podemos dañar los equipos.
1: Claro.
3: ¿Por qué toma mira, Chabela?
0: No podemos comer en cabina y debemos respetar aunque tengamos hambre. Uh-huh. Así es. Es parte de los reglamentos que hay que respetar en cualquier lado, caray.
1: También hay que llegar a tiempo, hay que entregar el turno y respetar el tiempo del otro compañero.
3: Y vámonos y pues a un vamos corte.
1: Vamos a respetar el corte, ¿verdad?
3: Vámonos a un corte.
1: Vámonos a un corte y regresamos. Estás en...
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3: Son las 4 con un minuto. 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

0: Y escuchamos esto de todas y de nadie, son los dos carnales, lo escuchaste con nosotros 5 minutos después de la hora, continuamos en vivo. Por cierto, siguen llegando muchos mensajes, tenemos audios, tenemos mensajes que en un momento les vamos a dar lectura a cada uno de ellos. 9982-364544. Y por cierto, viene un evento mundial de béisbol a Cancún, ¿eh? Estén pendientes porque vienen de diferentes países, vienen de República Checa, Nicaragua, vi por ahí que había de Australia, de Venezuela, Estados Unidos.
1: Panamá.
0: Sí, o sea, sí. Ahí.
1: Dominicana.
0: No sé, ¿eh?
1: ¿Cómo que no sé?
0: No me han confirmado de Dominicana.
2: Pero Lalao ya se sentía en otro mundo.
1: Y ya estaba ya.
0: Oiga, y seguramente aquí les tenemos boletos para esos eventos, ¿eh?
2: Claro, así que vamos. Nos escuchen.
0: Por el título de campeonato mundial de ahí en béisbol U15.
1: Bueno, tienes razón, no viene Dominicana como país como tal, pero vienen muchos dominicanos.
0: Quiere quedarse atrás la dominicana esta.
1: Bueno, pero déjeme ser, déjeme sacar mi patria en alto.
0: está bien. 9182-364544. Oigan, hay mucho tráfico y mucho calor, ¿eh? Si no necesitas salir de casa y solo escuchar la radio todo el día en tu casa, así está bien. Con eso, date por bien servido. ¿Qué nos dicen los mensajes, Chabuelita, por favor?
2: Claro que sí, Bombón, nos vamos con mensajitos. Dice, mi opinión es que se vayan cortando el cabello porque la disciplina viene de los padres. Porque si no, pues los niños van a ir a la escuela como ellos quieran, que es lo que está pasando, y precisamente por eso ha estado este tema en controversia desde el inicio de clases. Y obviamente se ha hecho viral. Chabela, échame unos gemidos con el nombre de Blanca Nieves, dice, eres su fan, dice que quiere ser tu
1: ahijada,
2: mi vida, gracias Miguel Canché, Miguel Che. Che Miguel.
1: No diré nada, nomás te observo.
2: Pues sí, mi vida, pero bueno. Saludos, mi vida. Ay, mi vida, Blanca Nieves. Besotes, corazón. Gracias por este mensajito. Dice, hola, buenas tardes. Les escucho desde Cozumel. Saludos a todos en el estudio. En la cabina, más bien, diremos. Yo estoy de acuerdo que los alumnos deben de ir con su cabello corto, corte escolar, y las niñas con falda larga hasta las rodillas. Las reglas se hicieron, es para respetarlas como su padre de familia. Hay que enseñarles a nuestros hijos a respetar las reglas. Eso no habla bien de uno como padre, ni mucho menos de la familia. Atentamente, Yaneli Varela. Cualquier cosa, estoy en Cozumel.
0: Okay. No manches, Yaneli, te mandamos un besote y un abrazo, ¿cómo no?
2: Ay, mi vida, eso es bueno, mi vida, dar la cara a mi vida.
0: Claro, sin miedo al éxito.
2: En cambio, hay otras que decimos, no soy yo. Saludos para la una taquería allá en Paseos del Mar. Saluditos a la Merced, mi vida, un besote.
0: Gracias, saludos, gracias. Qué bueno que nos escuchan allá en Paseos del Mar. Muchísimas gracias. Lo escribe Chivas. América. Dice.
2: América. Chivas, mira.
1: América.
0: Guacala.
2: América.
0: Guacala.
2: Dice, buenas tardes, Chabela. Eso es el respeto. O sea, quedando a entender que, pues, debe de ser
1: de seguir bien, las reglas.
2: Así, bien seguiditas.
1: Seguir las reglas.
2: Guapas, bonitas.
0: Totalmente. Respeten las reglas, por favor, de las instituciones.
2: Otro que nos dice, yo digo que está bien esto de las reglas de las escuelas, pero hay que respetarlas, la mera verdad, dice, se van más aseados, más limpios y más educados. Los niños, cuando van bien portados a la escuela, eso sí es verdad. Besotes, el Mayoski.
1: Mayoski.
0: Ok, y es que la verdad uno se ve más presentable, más elegante.
1: Más bonitoso.
3: Muy buenas tardes. Ese tema de los alumnos es algo muy, muy, muy, muy, muy especial. De hecho, es un tema muy espeso, dijera yo. Porque la educación viene desde la familia, desde la casa. Y se fortalece con la formación en la escuela. Si en la casa no tienen la debida educación para vestirse y costarse el cabello, y tampoco en la escuela la tienen. ¿Por qué? ¿Por qué no la tienen? Por lo que ven los maestros, por la escuela que tienen exactamente. Tantas huelgas, tantos problemas de maestro, llegan tomados, los maestros abusan de las alumnas y alumnos. Y muchas otras cosas que podríamos decir de los maestros santos. Lo único que yo les puedo sugerir es que se basen en la regla de la escuela, nada más.
2: Claro, mi vida, en el reglamento escolar, más, no hay más, mi vida, solo hay que respetarlo. Y en este caso, tu gusto personal de cómo te vistes y todo, yo entiendo, hay momento para todo, edad para todo, y cuando tú te mantengas y te puedas mantener sola, entonces tú decides estudias o no estudias, y de alguna manera, pues, no sigues reglas, pero si mientras tanto, que la sigan los chamacos.
0: Ok, pues ahí está la información para que usted siga opinando con nosotros. ¿Qué más nos dicen, Chabelita, por favor?
2: Bueno, mandan un mensajito que dice que lo suyo es cantar, ups, así, me imagino.
0: Ah, hablan de Michelle, ¿no? Y de Ivanita, que subieron ahí algo en redes sociales y está en los estados de nuestro WhatsApp. Y puedes ver todo lo que hacemos, ¿eh? Somos profesionales en actuación y lo hacemos con mucho cariño y mucho amor para usted.
2: También está el post, el estado de Heiler también, que le mandan sus corazoncitos. Muchas gracias, bombones. Dice, buenas tardes, princesa Laura, reina.
1: Hola,
2: Chabela.
1: ¿Cómo estás?
2: Gracias, mi vida. ¿Ves, mija? Hay jerarquías.
1: Discúlpame, Chabela,
2: Dice, ya estamos en ¿qué show? Saludos, escuchando desde Paraíso Maya. Dice, si esos chamacos no se acoplan a la disciplina de su casa y de la escuela, cuando sean un poco más grandes, los van a educar en la calle. Por eso, en los trabajos, luego igual quieren hacer lo que quieren. Y qué tantito, pues, ya se sienten que están... pues obviamente los están acosando laboralmente para que renuncien. No, mi vida, pues digo, agradezco tu comentario, pero hay gente que sí se pone o se siente jefe, mi vida, y no lo es.
1: ¿Qué tú tiene
2: nociones? No, yo digo, mi vida, digo, si tenías alguna.
0: Oye, y hablando de reglas, ya me dijeron que sí iba a tener, ya me dijeron, ¿tú en qué show puedes invitar a toda la gente que quiera ir a ver este campeonato de béisbol?
1: Ah, buenísimo, buenísimo.
0: Vayan todos gratis. Digan que escucharon en qué show y va gratuito todo.
2: Ay, mi vida, yo estoy muy feliz.
0: Tú también, chaval.
2: Hace ratito me dijo Laura que perdió la regla, mi vida. Le digo, ay, mi vida, ya voy a ser tía.
1: Hasta crees.
0: Hablando de reglas.
2: Señor,
0: oye,
2: Novo.
0: Oye, y si hay gente... Vamos a mandar saludos a la gente de Nicaragua, de China, de Venezuela, por ejemplo... La gente de República Checa, de Australia, pues oye, aquí van a estar sus compatriotas, ¿eh?
2: Pues
0: niños que van a jugar, pero pronto los van a estar en grandes ligas.
2: ¿Cuál República Checa? Esta nada más ve, la anda pa' Checa, ¿viste? Hasta celular.
1: Pero yo no soy de República Checa, Chabela.
0: Ok.
1: Dominicana.
0: Dominicana.
1: Eso no tiene que ver nada con República Checa.
0: Ok, bueno, oye, vámonos a una pausa. Va a ser muy breve, pero antes de la pausa, yo quiero que ustedes...
2: No me entendió.
0: Yo quiero que ustedes griten ¡Viva México!
2: ¡Viva México!
0: Bueno, y que vivan los tacos.
2: ¡Que vivan!
0: Nosotros ponemos los tacos y tú...
2: ¡Pones el grito!
0: Solamente tienes que grabar un video, ahí te va. Vamos a regalar 150 tacos.
2: ¡Ay, mi vida, de veras!
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2: ¡Ay, así, mi vida, muy fácil!
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0: ¡Viva!
2: ¡Viva!
1: ¡Que viva!
2: ¡Que viva!
0: No, viva, te quedaste, mendiga, vamos a ver. Hoy vamos a hacer una pausa, regresamos, escuchas.
1: ¡Qué show!
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2: Son las 4:19. 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

0: Ya regresamos. Oye, escuchamos esta canción que se llama De la A a la Última Letra y lo escuchaste con nosotros. Aquí es nada más y nada menos que los Hánseres Azules.
1: ¿Por qué
0: se ríe, muchacha?
2: Pues están hablando de ángeles, no duendes.
1: Exacto.
0: Pues somos angelitos.
1: Ajá.
0: Envidiosas. Ustedes son unas envidiosas, en serio.
2: No, yo mi vida, no, Chabela. Somos honestas.
0: Retírate, recursos humanos.
1: Llévatela,
0: hay
1: Chabela.
0: Falta de respeto en este programa.
2: Oye, que siempre no le hagan su contrato.
0: Cancelen contrato, por favor.
1: El tuyo, Chabela. El mío está firmadísimo.
0: Qué que mala. Se acaba mañana.
1: Ay, eso, quisiera, Chabela, que pase. Ay, eso.
2: El de Laura está en 5, 4, 3, 2.
0: Muchas
2: ya
0: gracias.
1: Ya me voy. Gracias.
0: Oye, a ver, Laura, vamos con los siguientes mensajes para ya cerrar ese tema, porque Chabela nos va a platicar de otras cosas, de la playa, que ya compró dos playas, no sé qué onda.
2: No, ando en eso, mi vida.
1: Yo también quiero una playa. ¿Qué nos dice Angélico?
3: Mira, Sosita, Laurita.
1: Hola.
3: Mi estimada Chabela. ¿Verdad? Es verdad, deberían de respetar lo que el reglamento de la escuela. Ahora, ya hay cosas más sofisticadas. Si quieren tener el pelo largo, pues ya hay pelucas. Se pueden poner una.
4: Sus corazoncitos.
0: Ok, no te pases. Te pasas, Angie. Te pasas, Angie.
2: El novio dejó a Laura porque Laura andaba rape, mi vida.
1: Ay, Chabela.
2: Ya ves que dicen que sin cabello no hay no hay paraíso, mi vida.
1: Como gozas mis desgracias, ¿no? Nos dicen por aquí, Chabela, pongan canción.
0: Y acabamos de escuchar.
1: Exacto, acabamos de escuchar
0: a los Hánseres Azules.
1: A ver, ¿qué nos dice José?
5: Hola, hola, hola. Aquí andamos en el portable 1677, Chabeloski, Laura, amor mío. Ya tú sabes. Bueno, aquí estamos.
2: ¡Ay, tío!
5: Escuchándole. Ahí está el fresa de Hanser. Hanser, compórtate como en suelo urbano. A ver, compórtate, eres fresón. Ya escuché tu programa de Sol Urbano, te portas muy fresón, muy a la altura.
0: Soy tranquilo.
5: Pero tienes razón, dices tú, que es otro show por allá. Pero bueno, respecto a lo que están hablando, la verdad es que es un tema muy complicado, porque tanto del lado de los maestros también hay que poner en cintura a ellos también. Digo, estoy de acuerdo que vayan los alumnos, así como el reglamento, pero no tan estricto, no tan estricto, o sea, que nivelen las cosas, porque donde yo vivo hay una escuela y la verdad que hay maestros que van, hay un maestro que parece vaquero, lleva botas, sombrero y todo, hay otro maestro que va con gorra, la verdad es que necesitan poner en cintura también a los maestros, no nada más los alumnos, ¿no? Pero también no extremadamente, que no se pasen, leve, leve, normal, normal. Me acuerdo que cuando iba a la escuela, pues sí, sí había más respeto, había más educación. Y una cosa, a veces los papás pensamos que el alumno va a la escuela a aprender. Y a veces los papás queremos que los eduquen. No, estamos equivocados, esos papás y mamás. A la escuela se va a aprender. Y la educación se la damos, educación personal, lo que tú quieras, de superación, de ejemplos en la casa. Pero a la escuela solo se va a aprender, señores. También no le...
0: Okay.
1: Totalmente de acuerdo.
2: Claro, además los niños en la casa son una cosa y en la escuela es otra.
1: Sí, en la escuela
2: tienen otra personalidad.
0: Es como,
2: sí,
0: Chabela, claro. Es santa de día y diabla de noche.
2: Pues ve, mira, él habla de hasta el uniforme, de que se debe de aprender en casa. Hay gente que va hasta el trabajo en pescadores y cuanta cosa.
0: Sí, no, hasta ropas de otras empresas. Ay, tenemos mensajes.
1: Dicen por aquí que está fallando la señal de playa.
0: Ok, ya, ahorita reportamos a nuestro equipo de inteligencia,
2: pues,
0: por favor.
2: Pues que nos sintonicen en la otra frecuencia que tenemos, Bombón, no hay ningún problema. Escúchanos.
1: Ay, Chabela.
2: Es que tenemos dos, mi vida.
6: Chabela, mi amor, ¿cómo estás, mi vida? Mándame una foto, quiero ver dónde estás sentada.
1: Ay.
6: No quiero que estés al lado de ese hombre guapo, sexy de Hansel. Por favor, mi vida, séme fiel, por favor, ¿eh? Bueno, ya viene el aguinaldo, si no, no te voy a dar nada, mi amor, ya sabes. Oye, mi vida, una pregunta, ¿lavaste mi trusa? Estoy yendo para la casa, me voy a bañar, corazón. Te espero ahí en el cuarto, ya sabes, mi vida, te amo. muñecota.
1: Chabela, ¿qué son esas declaraciones?
2: Gracias, mi vida. No, mira, fíjate que no la pude lavar, la dejé remojada, es que tenía bastante raja canela, mi vida, y no se quita.
0: No, hombre, ese era un árbol de canela.
2: Y eso que ya le aventé la polegia, mi vida. Ay, imagínate, ni así logré, mi vida. Y eso que se pone el agua caliente, caliente.
1: ¿Te imaginas?
0: Okay, oye, vámonos a una pausa breve, regresamos con mucho más. ¿Escuchas?
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2: Son las 4:31. 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

0: regresamos. Oigan, por cierto, si quieres comprarte una playa, pues podemos tener una playa para ti aquí en México. No importa de qué país seas, ¿eh? Nosotros tenemos playa para todos.
1: Yo quiero.
0: Adquiere tu playa.
2: ¿Te imaginas?
3: ¿Y porque a un bajo costo, mi vida, tan solo 28,000 pesitos.
0: ¿Eso cuesta la playa? ¿Cuántos litros de agua tiene mi playa?
2: Regalada la playita.
3: Pues eso es lo que denuncian en redes sociales, ya que una mujer extranjera se hace viral precisamente por andar reclamando, corriendo a todas las personas, a todas las personitas de la playa, que porque supuestamente ella la pagó y que ya le pertenece la playa.
0: O sea, que la playa es de ella.
3: Según eso, pero es tiene, lo que dice.
2: En el video se le ve hasta una hoja y todo, o sea, claro, diciéndole al oficial, mire, yo sí compré.
0: Tiene un documento que acredita la propiedad de esa playa.
2: De esa playa.
3: Y aquí el detalle es que supuestamente a esta personita, pues obviamente se la le adjudica esto a una persona que es la que le da nombre. Y dice que ciertas personas de la autoridad saben y que está avalado por ellos, cosa que mezcla a gente importante de la política.
2: Imagínate, pero escuchemos el video para que la
3: un pedacito
2: para
3: nada
2: que
3: más
2: vean, claro.
4: Yo pagué por la playa casi 28,000 pesos.
0: Oh.
4: Y hay gente de bien, así yo soy, voy a hacer.
3: O sea, se queja porque le dices que somos mexicanos, esa es nuestra playa, no nos vamos a quitar. Y ella alega precisamente que pues no se le quiere ir la gente de la playa y que ha tenido que llamar hasta las autoridades.
0: Pues si es su propiedad, tiene derecho
2: a sacarlos, claro, y más si tiene el título en la mano.
0: Pues, ahora, ¿quién le habrá vendido esa playa?
3: Exactamente.
2: Muy buen dato.
3: ¿Quién la habrá engañado a la pobre ilusa?
2: Ay, sí, ¿quién la habrá estafado más
3: a
2: bien?
3: A la pobre tonta.
0: Ahora.
3: Es que mi vida, ¿cómo crees?
0: La playa es de los mexicanos,
3: exactamente.
0: Sí.
3: Exactamente.
0: Para los mexicanos y también los que vengan a visitarnos.
3: Claro, también.
0: Pero no se la pueden llevar, ¿eh? Ahora, si la compró, que se la lleve.
2: Ah, sí.
3: O sea, incluso no la puede ni siquiera acercar la señora. Pero bueno, ella alega que la playa es de ella y que pues no puede haber nadie ahí, ni poner camastros, ni bañarte, ni absolutamente nada. Pero bueno, esto se ha hecho viral, esto fue en Playa del Carmen. Mucha gente ha estado comentando en redes sociales. ¿Ustedes qué opinan? Nos gustaría que nos manden su mensajito y que nos digan cómo ven esta situación.
0: ¿Cuántos metros de playa quieres?
2: No, y también algo que es inevitable que hasta un mismo hotel pueda sacar a la gente de que se metan en la playa del hotel, ¿te acuerdas?
3: Ha pasado precisamente que hoteles han querido privatizar las playas y han hecho acreedores de multas, a ser funados en redes sociales, y no sé si sabías tú, Laura, que algunos hoteles tienen el acceso libre, a pesar de que es el hotel y lo que gustes y mangues, tienen un pasillo o un acceso libre precisamente para que pueda pasar cualquier persona.
2: Así es, mi
3: No
2: chabelita.
3: Te pueden decir, no puedes quedarte aquí, no, muévete, absolutamente nada, porque la playa es libre.
2: Y así
3: es,
2: contamos todos.
3: Gratuita, mi vida, y puedes hacerlo, y la ley lo dice, así de sencillo y fácil. Aunque el detalle es que la extranjera sale con un documento.
2: Pagó, claro, yo quiero saber qué dice ese documento.
3: ¿Quién le habrá dicho ese?
2: Qué curiosidad.
3: Pues cualquiera puede hacer un documento en Word, en Excel, en alguna cosa de estas, y engañar a la pobre señora.
2: Ay, sí, pobrecita, mana.
3: La verdad que sí. La propiedad, no digo que no sea de ella o el lugar donde esté lo esté rentando, lo que gustes y mandes, pero ya de 28,000 pesos una playa, deme dos, por favor.
2: Tres. Yo quiero tres.
0: Pero se la llevan.
2: La llevo, claro.
0: Pues la playa también.
3: Nada más que fíjate que la persona que le comenta le dice que son personas altas de la...
2: Sí, son...
3: De la política, y pues imagínate, yo, como dicen todas, ¿ustedes le creen? No creo. ¿Qué opinan ustedes? Mándenos el mensaje a cada uno de los radioescuchas. ¿Está bien o está mal? ¿O se podrá? ¿O a lo mejor estoy mal yo?
2: No.
0: Yo creo que no podrían vender las playas. Es de la nación.
3: Claro, exactamente. Patrimonio de la nación. No tanto mexicano, de todo el mundo. Tú también tienes derecho a nuestra playa, mi
0: amigo. Bueno, te la prestamos.
3: Además,
0: no me la ensucies, por favor.
2: Claro.
0: A ver, si llevas tu basurita, la levanta, ¿no? Me
3: oye, mi vida, y un favorcito. Córtate las uñas, mija, porque las traes muy largas y no le vayas a dar un puyazo a una piedra. ¿Y para qué quieres?
0: ¿Un puyazo?
2: ¿Cómo, Chabela?
3: O sea,
2: ¿cómo?
3: Como cuando le haces así, con un martillo, con un hacha, mi vida. Vámonos a un corte comercial. No dejes de mandar tu mensaje. Queremos saber tu opinión. Y también no olvides ver nuestro nuevo estado de WhatsApp. Vamos a un corte y volvemos. Estás en
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0: Son las 4:47. 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

0: ¡Regresamos! Y estamos casi llegando al final de nuestro programa del día de hoy, pero casi se viene una de las mejores secciones, Chabela.
1: Claro que sí, mi amiga, una de las mejores secciones es La Perdida. Y bueno, pues tenemos también esta cancioncita, ahorita les vamos a decir cuál es, pero tenemos varios mensajes que nos han estado mandando. ¿Qué dicen, Laura Novo?
0: No, dice Moisés, y es la verdad, no nada más los varones, sino también las niñas, porque hemos visto cómo van vestidas, aparte como la Gloria Trevi, con el cabello que parecen como cola despeinadas de pradero. Todavía estamos con el tema de lo de la escuela, ¿verdad?
1: Claro, además déjame decirte que déjala ser, mi vida, ¿tú qué opinas?
0: Bueno, para el gusto de los colores, pero sí, es real, hay que respetar las reglas.
1: Las reglas, ¿tú ya las perdiste?
0: No, mi amor, yo las respeto, yo me visto acorde a cada lugar, no como debería
1: creo.
0: De ser. Sí, creo.
1: ¿De verdad?
0: Claro, mana.
1: ¿Será verdad?
0: Sí, corazón.
1: ¿Será mentira?
0: Porque tú te la pasas piropeando.
1: ¿Será la vieja de otro día? No, pero te piropeo por otra cosa, me no por otra cosa.
0: Seguimos con los mensajes.
2: Buena por la tarde, muchachos. Buena por la tarde, Chabeliwis. Laurita Hanser, bonita tarde, bendiciones. Aunque sea un ratito, muchachos, pero ya saben, aquí estamos subiendo al portal, empezando a escuchar qué show. Bonita tarde, bendiciones. Ahí te andan buscando en la tierra de las oportunidades, Chabeliwis.
0: Gracias, Gio. Tarde pero seguro. No, ¿verdad que sí, no, Chabela? No.
1: Ah, sí, claro, mi vida, pero por su próstata que sífilis, esa, mira.
0: Ahí está. Y seguimos con más mensajes, ahí andan reaccionando nuestro video.
1: Muchas gracias a la gente que está viendo nuestro estado.
0: ¿Cómo me reí haciendo ese video?
1: Ay, sí, mi vida, porque nos engañaron,
0: Nos engañaron, literal. Nos dice Moisés, aunque esté viviendo aquí en México, no se puede adueñar de la playa, porque las playas es federal. La playa es de todo México. Incluso los visitantes son bienvenidos a las playas. Que respeten su propiedad y si viven acá en México, menos las playas. Pues sí, mi vida.
1: Pues nos vamos con la canción mientras de La Perdida, ¿te parece? Ahorita seguimos con su opinión. Esa, mira, la de abajo, esa. Y regresamos a...
0: ¡Qué show,
1: bombones!
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0: Pues ya escuchamos la canción de Natalia Jiménez, se llama Quédate con ella. La verdad, muy buena, con toques muy mexicanos. Esta española que
1: sí, pues, la ha pegado
0: duro
1: sí.
0: Después de que se salió de la Quinta Estación. Pero bueno, esta fue la perdida de Qué Show el día de hoy. Y nos vamos.
1: Reflexión.
0: Exactamente, mira, qué bonito.
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1: Y nuestra reflexión del día de hoy nos dice...
0: Canción de Natalia Jiménez, se llama Quédate con ella. La verdad, muy buena, con toques muy mexicanos. Esta española que...
1: Sí, pues, la
0: ha pegado
1: verdad,
0: duro
1: sí.
0: Después de que se salió de la Quinta Estación. Pero bueno, esta fue la perdida de Qué Show el día de hoy. Y nos vamos.
1: Reflexión.
0: Exactamente, mira, qué bonito.
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0: Híjole, ya nos vamos, ya nos despedimos. La recta final del programa. Yo soy la Chabela y me despido.
1: Así es, pues muchísimas gracias a todos por un programa más. Y no. Recuerden seguirnos en nuestras redes sociales, en Instagram, a mí a como arroba Laura Novope.
0: A mí como la Chabela, soy en redes sociales, en todas, muchas gracias, de verdad. No se les olvide checar nuestra red social de Radio Turquesa en Facebook, arroba Radio Turquesa Peninsular. Nos escuchamos mañana, Hachecito se fue porque tiene algo importante, mañana no estará con nosotros, pero Laura Novo y la Chabela estarán con ustedes.
1: Nos vemos mañanita.

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Muy buenas tardes. ¿Cómo está usted, oiga? Qué gusto saludarle. Si hay aplausos allá en la computadora, pues póngamelos, por favor. Buenas tardes. Y es jueves. Ya se siente el viernes. Ahí viene el fin de semana sabrosón. Sí, sí, sí, sí. Esta semana sí se me hizo eterna. Se me ha hecho eterna. Es una quincena aparte eterna, oiga. qué cosas, pero bueno, arrancamos este programa el día de hoy, Desorden Musical, su servidor, el comandante supremo de la radio, desde la blanca ciudad de Mérida, la de Yucatán, aquí en Radio Turquesa, Yucatán, transmitiendo en vivo para toda la República Mexicana y Latinoamérica entera. Mando a saludar a mi querido Amador James, que está justamente, es así, porque yo lo digo en inglés, tu apellido de amigo, James, ¿ok? Amador James, que se encuentra justamente en este momento en los controles allá en Turquesa, Quintana Roo, y a mis demás compañeros que también nos hacen el favor de estar operando en las pues 9 frecuencias, ¿verdad? Que ahora sí que estamos cubiertos de todo Quintana Roo, desde Chetumal hasta Tulum, hasta el sur de Belice, vámonos a Tulum, que si Felipe Carrillo Puerto, que si José María Mugueros, que si Tuncas, que si Temash, que no, hombre, mi niño, cosa bella, bienvenidos, muy buenas tardes, les traigo un versus inicial. Preste usted atención, es momento de subirle a la bendita radio, porque les traigo un versus que pues bueno, no es por nada, no es pero híjole, digo, ¿qué cosas tienes en tu cabecita, comandante? Digo, ¿qué cositas, Lord Máscara? Y es que pues les voy a traer una canción realizada inicialmente pues en un género musical, y después otra agrupación la convierte en otro género musical, dándole una adaptación muy buena. Y no, hombre, ahorita les voy a hablar primero de la número uno. Estoy hablando del tema La Negra Tomasa, que nos la trae el compay. Así que escuchémosla, está en la número uno, en la esquina número uno, La Negra Tomasa.

Ahí está, ahí se encuentra el Compay Segundo con La Negra Tomasa, la versión original de esta canción creada por el Compay Segundo, de este tremendísimo músico cubano. Y pues bueno, hay canciones también de rock o de pop rock que se han convertido después en algo tropical. Y este es el caso de esta rola que nos trae Tropical Forever, que por cierto me da mucho gusto que incluirlos en este versus. Voy hacia el mar, es Tropical Forever, en la esquina número 2.

ahí se encuentra Tropical Forever, Convoy hacia el mar, en la esquina número 2. Canciones convertidas, canciones que, pues bueno, en este caso la de Tropical Forever, Voy hacia el mar, así les titularon ellos, porque le ponen pues letra a la pista de la canción de All She Wants de esos bass, que por cierto, no hombre, pronto llegan. Y no hombre, una cosa maravillosa. Entonces pues hicimos este versus, usted elige, usted dispone, usted nos dice que on Dukes, así que es momento de votar. 99-82-36-45-44, repito, 99-82-36-45-44 o 99-91-37-55-56, 99-91-37-55-56. A cualquiera de los dos WhatsApp, a Radio Turquesa Quintana Roo, Radio Turquesa Yucatán, recibimos el mensaje y pues pues usted elige si se va con el, por el compay segundo, con la negra Tomasa en la esquina número uno, o se va con Tropical Forever y Voy hacia el mar en la esquina número dos. Así que es momento de votar. Mientras tanto, nos vamos con musiquita. Arrancamos el programa con Tropicalísimo Apache, que nos trae Ojitos Mentirosos. Súbale a la bendita radio y dímelo.

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0: Son las 5 con 15 minutos. 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

0: 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Ok, estamos de regreso, son exactamente las 17 horas con 16 minutos en Quintana Roo, Chihuahua y Baja California, y en el resto de la República las 16 horas con 16 minutos. Señoras y señores, tenemos resultados de nuestro versus, así que vamos a darle lectura y a escuchar los audios que nos ha mandado. Llega Juanito Sosa y dice: muy buenas tardes, me voy por la número 2, mi comandante, saludos. Gracias, Juanito, aquí en la ciudad de Mérida. Un abrazo, un beso también, mi hermano, te amo, gracias. Me siento feliz de que te des el tiempo de entrar por internet y escucharme, hermanito. Muchas gracias, Juanito Sosa. La número 2 dice, y la licenciada dice que la número 2, luego Florecita dice que la número 2. El buen Marcelo desde Cozumel dice: buenas tardes, saludos, voto por la número 1. Excelente, y nos manda foto. Hoy sí está nublado en Cozumel, ¿eh? Hoy sí anda feón el tiempo en Cozumel, me mandan la foto desde Cozumel, gracias, me estimado. Por acá vamos a leer qué nos dice Eduardo, el viejón de Chetumal, dice, comandante Máscara, dice: primera vez que me reporto con usted, soy el viejón de Chetumal, ¿le puede mandar saludos a quién? ¿A Peti o es Pati? Pati, me imagino, o Peti, y a Elvira Juárez, que pues bueno, se encuentra trabajando allá en el taller de tapicería de parte del patrón, dice por allá. Saludos también para usted, comandante. Muchas gracias, mi querido. ¿Cómo te llamas, mi hermano? ¿Cómo me dijiste? El buen viejón. Eduardo, el viejón de Chetumal, cómo no. Abrazo fuerte para ti y para Peti o Pati y Elvira Juárez, cómo no. Besotes hermosas, ¿cómo de que no? Saludos, y tenemos audio, vamos a escuchar.
1: Comandante Lord La Máscara, reportando al ingeniero Guasón de Carrillo Puerto, que estamos tomando una como la gente,
2: sintonizándote
1: al 100%. Ya está medio acalambrado mi cuñado aquí de Carrillo Puerto. Gracias.
0: Saludos, mi hermano, qué bueno, ya anda medio acalambrado el cuñado. Aguas, no se vaya a dormir, porque si que duerme, pues, o pierde o gana, ¿eh?
1: La número uno, el ingeniero.
0: El ingeniero dice que por la número uno. Por acá nos llega también terminación 28-24, nos dice que la número dos. Luego tenemos aquí terminación 59-89, dice, para número dos, para sintonizar a los compas de la obra, dice, hotelería, desde Playa del Carmen, atentamente, el Terián Mayor. Saludos al Terián, cómo no, saludos desde Playa del Carmen, nos dice, muchísimas gracias al Terián Mayor. Bueno, pues sacando cuentas, sí tenemos arriba la número dos, ¿verdad? Sí, a ver, vamos a hacer el conteo rápidamente. Este es 1, 2, 2, 2, por acá. No votaron los de allí. Sí, la número 2 también. Ah, bueno, pues ahí está. Bueno, sí, tenemos arriba la número 2 y sigue la ganadora. Así que, señoras y señores, ganó Tropical Forever con Voy Hacia el Mar. Entonces, a subirle a la bendita radio. Muy buenas tardes, bienvenidos. Eso es el desorden musical con el comandante supremo de la radio, Lord Máscara, el

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1: Son las 5:29. 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

sí sabe de música con historia. 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

hecho que se llama, sí, ¿cómo se dice? Que se dice que se llama, la música que quiero para quedarse, es que se me olvidan las cosas. No tomé mi sucrol hoy, no tomé mi sucrolito. Ahí le voy a decir a doña Pucha que me mande un poco, porque veo que a ella no se le olvidan las cosas. Pero pues ahí está, vamos arrancando hoy, como bien saben, esta semana, pues lo que hice fue hacer un recopilatorio de los mejores de la cumbia, ¿eh? Trajimos a Mike Lauren, ya tuvimos a Rico, ya tuvimos a Los Ángeles Azules. Y hoy les vamos a traer algo diferentón, pero sí, de cumbia sabrosa, pero argentina, con esta agrupación llamada Damas Gratis, que pues la verdad es que sí, está sabrosa la cosa de esta cumbia de que nos traen desde Argentina. Así que sin más preámbulos, señores y señores, arrancamos con nuestra sección, lo mejor de la cumbia, con un solo artista, hoy Damas Gratis desde Argentina, así que a subirle a la bendita radio.

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1: Son las 5 con 41 minutos. 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
7: Son las 5:52. 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

se ha estado de regreso, ¿eh? Ahí está esta agrupación, tremendísimas leyendas de la cumbia, y en este caso leyendas de Argentina, de la cumbia, las Damas Gratis, este grupo de cumbia viñera, fundado en San Fernando, Gran Buenos Aires, el 23 de septiembre del año 2000, por el tecladista, compositor y cantante Pablo Lescano. Sus influencias musicales provienen de principalmente del grupo peruano Los Mirlos. El uso de la guitarra eléctrica y la cumbia sonidera, pues de México, en sus efectos electrónicos, San México, ¿ves qué onda? Pablo Lescano crea su agrupación musical Flor de Piedra. Al año siguiente sufre un accidente en motocicleta que lo deja sin poder caminar por varios meses. Y al estar en cama, pues comienza a crear lo que después sería llamado Damas Gratis. El nombre es la referencia a las carteles desde donde entraban a bailar la gente. Caballeros 10, las Damas Gratis. Haciendo alusión a electrónicos, San México, ¿ves qué onda? Pablo Lescano crea su agrupación musical Flor de Piedra. Al año siguiente sufre un accidente en motocicleta que lo deja sin poder caminar por varios meses. Y al estar en cama, pues comienza a crear lo que después sería llamado Damas Gratis. El nombre

buscar cantante para su agrupación de cumbia. Y al pasar el tiempo decidió para cantar él mismo. Hizo su primera canción llamada Se te ve la tanga. Y en sus inicios, después del mismo año, compuso las demás, conformando un total de 12 canciones para el demo, que luego sería el primer disco para los pibes, remasterizado en el 2001. Y aunque parece que hace poco empezó esa agrupación que hicimos en el año 2000, ya pasaron 26 años, desgraciados chiquitos. 26 años así de que están haciendo cumbia. Así que mis respetos para estos argentinos que hacen muy buena cumbia. Con esta melodía de ellos nos vamos a despedir directecitos de mi sección, la música que llegó para quedarse aquí con el abuelo Don Goyo en esa semana de leyendas de la cumbia. La semana pasada, leyendas de la banda, esas leyendas de la cumbia. Y así vamos a ir haciéndole ya. Entonces, el día de mañana tenemos un gran cierre. A ver qué leyenda estará con nosotros acompañándonos. Mientras tanto, hoy cerramos nuestra sección con esta misma música que le trajimos de Damas Gratis, esta agrupación argentina de cumbia viñera, aquí en el Desierto Musical, con su abuelo Cosechito, el abuelo Don Goyo, el que juega su yo-yo. Nos escuchamos mañana.

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estamos de regreso, son ya exactamente las 17 horas con 8 minutos en la gran mayoría de la República, pero en Quintana Roo, Chihuahua y Baja California son las 18 horas con 8 minutos. Oiga, prepárese porque viene Florentino, ya se volvió todo un relajo en estos dos realities de televisión, que pues bueno, ya nos trae toda la información. Ya salió Gala Montes a dar sus declaraciones, se va con todo contra Joana Vegaviestro, conductora de Imagen. Bueno, se arma un relajo por allá, va a estar bastante atractivo lo que nos cuente hoy, pues bueno, nuestro querido Florentino, bueno, nuestra querida Florentina, o Florentino, perdón, o Florentine, como quiera que sea. Pues bueno, ahí estará con la información. Saludos al buen Will que nos anda escuchando. Gracias también. Saludos al buen Jim. Saludos a Alejandro, allá en Cancún. Saludos también a Ani, aquí en Mérida, Milo, allá en Tixpehual. Saludos a Gilberto en Puerto Aventuras. A Herbert aquí en Mérida. A Manrique, saludos. A Verónica también, saludos allá en Playa del Carmen. Pedrito aquí en Mérida, Kelly aquí en Mérida, el Huaco Chilango, saludos. A Juanito Buenfil, que ha de estar en carretera, me imagino. Omar de Isla Mujeres también, saludos muy especiales, muchas gracias. Por acá Dolores Rosado dice, hola hijo, saludos a tu prima Amparito y por su cumple. Y la semana pasada fue el de Irma, saludos, por favor, estamos aquí con ellas. Claro que sí, primero en primera instancia a Irma Rosado, que cumplió años la semana pasada, le decíamos mucha vida, mucha salud, pero sobre todo mucho amor, al igual que a mi querida Amparito, que le mandamos un beso y un abrazo, muchas bendiciones, mucha vida, mucha salud, pero sobre todo mucho amor allá a la familia Rosado, que andan pues celebrando hoy. A mi querido Amparito, un abrazo grande. Ahí está, saludos de la tía Chari, les manda saludos la tía Chari a Amparito y a Irma, que les desea muchos felices cumpleaños la tía Chari, cómo no. Bueno, Charisauri, Ocosauri, como la conocen. Sauri. Muy bien, pues bueno, vámonos entonces. Dice saludos aquí desde Cancún, en la chamba, de parte de Navarrito Junior. Gracias, Navarrito, un abrazo para ti. Y pues bueno, nos vamos a una pausa y regresando tenemos a Florentino aquí en el Desorden Musical con lo mejor de los espectáculos.

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12: Son las 6:14. 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

¡Ay, qué cosas! Que se vienen con... Ay, es que uno no soy chismoso. Soy informativo, que es diferente. Oiga, pues tenemos información. Muy buenas tardes, soy Florentino Eck, o sea, Florentino Estrella. Gusto saludarles aquí desde la cabina de Radio Turquesa Yucatán. Ahí venimos con el chisme de la granja de VIP, que ya en sus primeros días ya ha estado lleno de pleitos, revelaciones y mucha polémica. Y es que Kenny Álvarez, si conocen a esta cantante de rock, pues soltó allá un secreto de Alejandra Guzmán, soltó una bomba al contar que Alejandra Guzmán empezó su carrera como corista en su banda, pero que supuestamente la corrió porque su pareja de entonces quería propasarse con la cantante. Fíjense. En bronca entre Sergio Mayer Mori y Alfredo Adame durante la asamblea. Ay, no, pero esto fue la temporada pasada, oiga. Nada que ver, hello. Oiga, pues choque. Lo que sí hubo es el choque de divas. Ya se les había planteado que aquí iba a estar bueno esto, porque resulta ser que las redes y los pasillos de la granja se encendieron por los roces iniciales entre Manelik González y Niurka Marcos. Así que esto ya está cantadísimo. Y pues bueno, por otra parte, resulta ser que sí hay, o sea, sí está la cosa amena, que sí está buena la cosa, pero que ya se distingue que vienen pleitos muy fuertes, así que para que usted le eche el ojo. Por otro lado, ya reapareció Galamontes, ya salió a decir que se va con todo contra Joana Vega, y esto por dar información falsa según ella, pero lo que sí se corroboró es que sí entró una psicóloga, sí le diagnosticó que tenía una crisis a Gala y que sí debería de abandonar la casa porque estaba dentro del contrato, que en caso de darle una crisis o algo por el estilo, ella estaría pues bueno, afuera del reality. Ahora, Gala en su en vivo, pues más que en vivo, es una grabación que hizo y que sacó en redes, que estaba contando que ella pues estaba en sus días difíciles, ¿verdad? Y que pues bueno, que solicitó uno de estas cositas que sirven para que pues estén ellas bien. Entonces que no se lo entregaban. En eso entró la psicóloga y es en que tomaron la decisión de que ella ya no siga participando en el reality show. ¿Y usted qué opina? Déjenoslo saber. Así que pues bueno, manden su mensaje 9981 36 45 44 45 40. Ay, Dios mío, yo todavía no me aprendo esto. ¿Cómo es la cosa? ¿Verdad? ¿Quién manda? Dice por acá, son 200, dice, ay, gracias, muchas gracias. Gracias, hijo vecino, te quiero. Ya, muchas gracias. Pues bueno, ahí está la información, chiquitines, de la granja VIP y de la casa de los famosos, que siguen dejando de que hablar los dos realities. Así que usted es ahora sí que el mejor juez de todo esto. Así que bueno, vamos a música rápidamente. Claro que sí, nos vamos con el señor Paleto, la voz de la cumbia, que nos trae cumbia vieja. ¿Cómo le dicen aquí? A subir a la bendita radio.

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1: Son las 6:27. ¡Que viva México y nuestra independencia! 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

Estamos de regreso. Estamos de regresillo. Gracias por continuar con nosotros aquí en el desorden musical. Como de que no. Un saludo muy especial allá a mi camarada, el buen Johnny, que nos está escuchando en carretera a través del internet www.radioturquesa.fm. Así de fácil y sencillo. Oiga, ¿qué cree? Le tengo información, no hombre, no buena, porque todavía se pone mejor, pues, esta cuestión de la taquiza que vamos a regalar. Fíjese, nosotros vamos a poner los tacos, ustedes ponen el grito de participa para ganar una taquiza completamente gratis. 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Esta era, pues, básicamente la información básica que hemos estado compartiendo, ciertamente. Pero, ¿qué creen, señoras y señores? Lindamente me acaban de informar mi querida Mona, que se puso las pilas con la banda y me dijo, chiquitín, ¿qué crees? ¿Qué crees? La gente ya puede mandar sus videos de participando con su grito de Viva México al WhatsApp de Radio Turquesa Cancún, que es el 9982-364544. Sí, si no te da chance de entrar al Facebook y subirlo en la publicación, mándalo al WhatsApp de Turquesa Cancún y, pues bueno, ahí estaremos subiendo tu video en nuestra publicación y el video que más tenga likes será el ganador. 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Así que mándenos su video al WhatsApp 9982-364544. Y otra mención más importante, y ay, que ahí les va, chiquitines lindos, preciosos, hermosos, vente y mamacita, vente y mamá, bailame tu pápate. Resulta ser que los 150 tacos pueden ser consumidos de un solo jalón. O sea, el día 15 van a las instalaciones, el ganador, le entregamos el certificado, va a las taquerías de ahí del poblano y pues en automático le darán sus 150 tacos. Pero pueden hacerlo también válido o dividido en cinco certificados de 30 tacos cada uno. Porque 5 por 3, 15, ¿estamos de acuerdo? Son 150. Entonces, así como va la cosa, pueden dividirlo en 5 certificados de 30 tacos cada uno, que yo creo que sería más convenible en lugar de... Ahora, si vas a tener una pachangón padrotón el día 15 de septiembre con un montón de tu familia, pues bueno, sí, pídate los 150. Si no, tienes chance de hacer, pues, de certificado dividido en 5 cupones de 30 tacos. Así que ya lo saben, señoras y señores, no le busque pretexto. Ahí es más, ahorita le voy a mandar mensaje a todos mis camaradas de Quintana Roo para que, hijo, ¿qué onda? 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

Tenemos a Jenny Rivera, que nos trae, pues bueno, los super amigos de la esquina número uno, pero también en la esquina número dos se presenta Jenny Rivera, pero con parrandera, rebelde y atrevida en la esquina número dos.

está la señora Jenny Rivera, que llega en la esquina número 2. Hoy, un versus de un solo artista, y en este caso es la señora Jenny Rivera, que nos trae en la esquina número 1, chupen los chupen amigos, y en la esquina número 2, parrandera y toda la cosa, ¿no? Revoltosa, no sé qué tanta cosa, dice la señora. Pero ahí está, usted elige, usted escoge por la esquina número 1 o por la esquina número 2, manden su mensaje 9982-364544 o al 9999-375556. A votar inmediatamente. Mientras tanto, nos vamos con los superlamas que vienen.

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1: Son las 6:41. 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

0: 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Oiga, ya estamos de regreso. Resulta ser que ya nos está la gente votando. Nos está votando porque bótate. Ya ha votado la gente para elegir a la canción ganadora de Jenny Rivera. Que esta vez es Jenny Rivera, no Jerry, ¿verdad, mi querido Amador? No, hombre. Dice, yo pensé que ustedes ponen los tarros y yo pongo los bisteces, dice el buen Navarrito. No, mi hermano, nosotros ponemos los tacos. Mi voto es para la número 2, dice por acá la licenciada. Gracias, licenciada. Por acá llega Luis Armando. Dice, buenas tardes. Vámonos con Jenny Rivera, con los chuper amigos, dice Luis Armando del Taxi 7078 de Cancún. Gracias. Muchísimas gracias. Oye, por cierto, nos dijeron por allá que quería mandar saludos a su madrina, que cumple años, se llama Rosa. Ojalá que esté bien, doña Rosa, y tú también, mi hermanito, con terminación 0252. Abrazos y collazos, ¿cómo de que no? Creíste que iba a caer, pobre perro, pero no caí. No caí, desgraciado. Por acá llega terminación 2824, dice por la número 2. Correcto, tenemos audio.
1: El número uno, comandante.
0: Bien, mi hermano, la número uno, nos dicen por acá. Navarrito, ¿por quién vas a votar?
2: Votamos por la número uno y estamos para el otro viste que se llama Lili, de ahí de la Villa Tulú, que está trabajando. Saludos.
0: Muchos bisteces tú, chavo. Yo creo que todo tu día ha de sonar así tu oído. Con los bisteces. Muy bien, pues ahí está. Tenemos ganador, señores, señores. Y con esto despedimos. Gracias por habernos acompañado. El día de mañana tenemos una cita en punto de las 17 horas en Quintana Roo, Chihuahua y Baja California. El resto de la República en punto de las 16 horas. Soy el comandante supremo de la radio, Lord Máscara, el patrón. Mañana será un día excelentísimo con un programa bastante bueno. Queremos agradecerle al de arriba. Y no arriba al que está en el techo, sino arriba en el cielo. A Dios Padre por darnos la oportunidad de un día más de vida, de darnos salud y poder hacer ese trabajo que tanto amamos, que es trabajar para la radio y para ustedes, por supuesto. Gracias a Grupo Turquesa, gracias a todos mis compañeros, pero sobre todo gracias también a los quienes se anuncian con nosotros. Gracias por creer en nuestra publicidad efectiva. Tenga la mejor de las tardes. Nos escuchamos el día de mañana. Esto fue el desorden musical. Quédense con la hora del taxista. Con el buen vaquero y también, por supuesto, con la rola ganadora de Jerry Rivera, los chuperamigos. ¡Súbale a la varita radio! ¡Hasta mañana!

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2: Son las 6:55. 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